voces mayores, Pastor, Normita, Enriqueta, Lucho, Blanquita, y a la voz de todos los tiempos, Senca Martínez.

0: Son las 6 de la mañana, 9 minutos.
1: Temperatura, 7 grados. Humedad, 74%.
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2: Como iglesia de Dios, como hijos de un mismo Padre, con las palabras de Jesús, rezamos juntos, diciendo: Padre nuestro que estás en el cielo, santificado sea tu nombre, venga a nosotros tu reino, hágase tu voluntad en la tierra como en el cielo. Danos hoy nuestro pan de cada día, perdona nuestras ofensas, como también nosotros perdonamos a los que nos ofenden. No nos dejes caer en la tentación y líbranos del mal. Líbranos de nuestros males y concédenos la paz en nuestros días. La paz del Señor esté siempre con ustedes. Les bendiga Dios Todopoderoso, Padre, Hijo y Espíritu Santo.
3: Amén.

0: Son las 6 de la mañana, 12 minutos.
1: Temperatura 7 grados. Humedad 74%.
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0: 19 son los minutos que han pasado de la hora en punto. 19 minutos después de las 6 de la mañana. Como cada día, como cada jornada, como cada nuevo amanecer, le damos la bienvenida a usted que está en sintonía de la radio. A usted que está en compañía de la 91.30 en la ciudad de Tarija.
1: Muy, muy buenos días.
0: A usted que está en sintonía de la 105.1 Radio Ciudad en Yacuiba. A usted que está en sintonía de la radio a través de y nuestro portal digital, en nuestras redes sociales.
2: Buenos días al que trabaja con honor a mercado.
0: El saludo fraternal a cada uno de ustedes. Bienvenidos, bienvenidas sea cada a este su espacio, a este caminar juntos, a este espacio donde le damos la bienvenida al nuevo día, a la nueva jornada. Ahí estamos en el Facebook, estamos en el YouTube, en la plataforma de su preferencia. Ahí está Radio Guadalquivir, Radio Ciudad Gón. Este es su programa, Pregón Tarijeño, programa que va de lunes a sábado después de las 6 de la mañana. Le hacemos compañía y nos quedamos hasta las 8:50. 20 después de la hora en punto. Saludos para la reina del hogar. Sí, hoy es el Día de la Madre. Día de la Madre en Bolivia. Homenaje a las heroínas de la Coronilla. Saludos. El Ministerio del Trabajo ha decretado tolerancia a partir del mediodía para las madres que laburan en la gestión pública, ¿no? Sí, media jornada de asueto para las madres. 6 de la mañana, 21 minutos, muchas felicidades a cada una de ellas, a usted que está en sintonía. Sí, señor, muchas felicidades. Felicidades, mamá. Seis de la mañana, 21 minutos. Nublado está el cielo de la ciudad de Tarija. 6 grados centígrados esta hora. Muy máxima pronosticada para hoy 24, mínima de 8. La humedad 82% a esta hora. La probable precipitación pluvial para la jornada del 3%.
3: Que caminan con
0: 6 grados centígrados, 82%. La humedad, sí señor, 82% la humedad en la Chura Tarija a esta hora. Una jornada soleada la que vamos a tener hoy. Si bien está nubladito en este momento, luego vamos a tener un cielo parcialmente nublado y posterior a ello un cielo completamente despejado en la ciudad de Tarija. Noche mayormente despejada, parcialmente nublada. Le daremos la bienvenida al jueves 28 de mayo a las 00 horas, 10 grados centígrados, cielo parcialmente nublado en ese momento. 7% la probabilidad de precipitación pluvial y mañana a las 6 de la mañana estamos con 9 grados centígrados. Cielo parcialmente nublado, anunciando un jueves parcialmente nublado en la ciudad de Tarija.
4: Muy, muy buenos días.
0: Muy buenos días. Sí, señor, buenos días, señora. Buenos días, señor. Buenos días a los más pequeños. Varias unidades educativas, habrá la hora cívica, ¿no? Han prohibido, hay varias actividades extracurriculares, así lo determinó el Ministerio del Educación, pero claro, la hora cívica va a haber dedicada a mamá. Permiso esta hora. ¿Cómo está el tiempo en Bermejo? El cielo parcialmente nublado, 12 grados centígrados en este momento, 21 la máxima, 14 la mínima. Humedad del 95%, probabilidad de precipitación pluvial 4% para la jornada. Hoy es el día, sí, hoy es el día de mamá.
5: Hoy es buen día para comenzar.
0: Yacuí va a estar ahora 12 grados centígrados, cielo nublado, 20 la máxima, 14 la mínima, la humedad 92%, probabilidad de precipitación pluvial para la jornada 4%. Yacuí va el cielo, ¿cómo va a estar a lo largo de la jornada? Un miércoles nublado en Yacuí va. Sí, nublado durante toda la jornada, con una máxima que se va a registrar entre las 12 y las 16 horas. A esa hora se va a mantener constante la temperatura, la máxima para Yacuiba. Noche nublada, primeras horas de jueves, nublado, al igual que el día de mañana, aunque mañana hay amenaza de algunos chubascos a partir del mediodía. Yacuiba está viviendo una jornada, días nublados, ¿no? 6 de la mañana, 26 minutos, Villamontes 14 grados centígrados, cielo nublado, 23 la máxima, 16 la mínima, la humedad 91%, probabilidad de precipitación pluvial 3% para esta jornada. Entre Ríos 9 grados centígrados, cielo nublado, 17 la máxima, 12 la mínima, la humedad 100%, probabilidad de precipitación pluvial 30% para la jornada. Valle de la Concepción a esta hora 6 grados centígrados, cielo nublado, 21 la máxima, 8 la mínima, 96% la humedad. La probabilidad de precipitación pluvial para la jornada 6% en el Valle de la Concepción. Yunchará a esta hora 1 grado bajo cero, menos 1 grado centígrados a esta hora en Yunchará, cielo despejado. Máxima pronosticada para hoy 16, la mínima será de 2 grados bajo cero en Yunchará. La humedad 49%, probabilidad de precipitación pluvial para la jornada 1% en la zona alta. 6.26, el puente 6 grados centígrados, cielo despejado en este momento, 26 la máxima, 5 la mínima. Humedad el 59%, la probabilidad de precipitación pluvial 1% para la jornada. 6 de la mañana, 26 minutos, 6 de la mañana, 26 minutos. San Lorenzo, esta hora, 8 grados centígrados, cielo muy nublado, 25 la máxima, 9 la mínima, la humedad 69%. Probabilidad de precipitación pluvial para la jornada 3%, si bien hasta ahora está nublado en San Lorenzo, luego vamos a tener solcito también en San Lorenzo, así dice el pronóstico del tiempo. Y si lo dice el pronóstico del tiempo, es que así va a suceder, ¿no? Estamos también en Instagram ahí, ¿no? Estamos en el YouTube, estamos en el Facebook y también en Instagram a esta hora. Así que usted nos puede seguir ahí con imagen a esta hora con imagen ahí en nuestras redes sociales. Radio Guadalquivir Tarija, simplemente...

0: Bienvenidos sea este nuevo día. Reiteramos nuestras felicidades a todas las madres que están en sintonía a esta hora de la radio. Así las saludamos a cada una de ellas y claro, también a usted que está en sintonía de la 91.30 Guadalquivir en la ciudad de Tarija y algunos lugares, San Lorenzo, varios barrios en nuestra ciudad. Yacuiba, la 105.1 Radio Ciudad. Usted en el buscador de su preferencia puede digitar Radio Guadalquivir Tarija y va a tener la posibilidad de escucharnos o descargar también la aplicación. Si descarga la aplicación, usted está a un clip de distancia o nos sigue también a través de nuestras redes sociales en YouTube, en el Instagram, en el Facebook. Simplemente Radio Guadalquivir Tarija en vivo y tendrá la posibilidad de seguirnos. 6.29, ¿cuál vale más? ¿La fecha o la doctrina? Si el título del mensaje a la conciencia de hoy. ¿Cuál vale más? ¿La fecha o la doctrina?
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2: Fueron muchos años de sesudos estudios. Muchos viajes a la Palestina para hablar con viejos rabíes. Muchos peregrinajes a monasterios antiguos y a arcaicas bibliotecas de Europa. Pero, al fin, Yoshimasa Tsuchiya, religioso japonés, hizo el gran descubrimiento. La fecha exacta de la crucifixión de Jesús fue el día viernes 7 de abril del año 30 de nuestra era. En ese preciso día, traspasaron de clavos las manos del Redentor, coronaron de espinas su divina cabeza y abrieron de un lanzazo ese corazón que solo latió para los seres humanos que están perdidos. De acuerdo, dicen comentarios periodísticos, pero más importante que conocer la fecha exacta de su muerte es conocer bien y aplicar mejor la doctrina por la cual vivió y murió Jesús. Amigo, alabo y bendigo los esfuerzos de Yoshimasa por descubrir la fecha exacta de la crucifixión de Jesús. Pero reconozco también la agudeza del comentario del periodista. Más vale creer y vivir la doctrina de Jesús que saber cuándo o dónde murió. La tradición religiosa ha añadido infinidad de detalles pueriles e inútiles a la historia maestra de Jesús. Se han inventado cosas de que la Biblia no dice ni una sola palabra en cuanto a su niñez, su adolescencia y juventud. Se ha dicho que vivió años en la India, que fue esenio, que formó parte de la gran sociedad blanca y aún que hasta estuvo involucrado en sesiones espiritistas. Nada de eso tiene apoyo en la Biblia. La Biblia guarda un majestuoso silencio sobre gran parte de la vida del Señor. Pero lo poco que dice, lo dice con un solo propósito, y aquí lo cito. Para que creáis que Jesús es el Cristo, y para que creyendo tengáis vida en su nombre. Si Jesús murió el viernes 7, o el viernes 14 de abril del año 30, o murió el día miércoles, o en el año 29, o en el año 31, tiene importancia relativa. Lo que importa es que murió clavado en la cruz por nosotros, y que resucitó también para vivir para siempre en el poder de una vida indisoluble. Amigo, lo que importa para la vida del hombre no es saber en qué día preciso él murió, sino que murió por nosotros, murió por mí, por usted, para salvarme a mí, para salvarlo a usted. Lo que importa es su doctrina maravillosa de amor y de fraternidad, y por sobre todas las cosas, su muerte vicaria de valor universal. Creer en el valor de la muerte vicaria de Jesús, aceptarle como Señor y Salvador y Maestro, eso es lo que realmente importa.
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4: Son las 6 de la mañana, 33 minutos.
5: Temperatura 6 grados. Humedad 82%.

cuando el reloj marca las 6 de la mañana, 33 minutos han pasado de la hora en punto. Es momento de compartir con ustedes los títulos de 3 minutos, 33 minutos han pasado de la hora en punto.

Santa Cruz abre una ruta para desactivar bloqueos con acuerdos parciales. Primera dama convoca a la población a donar alimentos para evitar enviar alimentos para enviar a La Paz. Justicia instruye a abrir corredor humanitario y cuestiona bloqueos como forma de protesta. Bomberos relata el viacrucis que pasaron para auxiliar a una abuelita en Huachilla. Comunidades de La Paz lanzan la alerta, se están acabando las cosas. Personal médico renuncia a su comida para alimentar a pacientes ante escasez de alimentos en hospitales. El incremento de precios en productos básicos ya alcanza niveles extremos en los mercados paceños. Algunos alimentos llegaron incluso a triplicar y cuadruplicar su valor respecto a las semanas previas a los bloqueos. Los almuerzos y cenas que habitualmente recibían médicos, residentes y personal de guardia en hospitales públicos de La Paz dejaron de servirse estos días. La medida fue tomada por el propio personal de salud para que los alimentos alcancen a los pacientes internados en medio de la escasez y el encarecimiento de productos básicos provocados por más de 3 semanas de bloqueos. Firman el arresto de 4 personas tras los dinamitazos en Parodani. Bloqueadores de ruta Cochabamba-Oruro cobran hasta 300 bolivianos para dejar pasar vehículos según choferes. Y el Potosí, ¿qué destaca el Potosí a esta hora? Potosí está cercado por 25 bloqueos y ordenan suspender los viajes. Los movilizados piden la renuncia del presidente Rodrigo Paz, afectan la provisión de alimentos y otros productos a la población potosina. La policía departamental reportó el cierre de las carreteras y se dispuso la suspensión de viajes incluso a las ciudades de Villazón y Uyuni. Poco a poco La Paz se paraliza por bloqueos que mantienen grupos radicales. Por descenso de la temperatura rige el horario invernal en Potosí. Diputados abrogan la ley Copa y viabilizan el estado de excepción. Ya tiene la norma el presidente, ¿no? Estudio revela buena calidad del agua que consume la población en Potosí. Los tiempos de Cochabamba, ¿qué destaca los tiempos a esta hora? Diputados sancionan la abrogación de la ley de estado de excepción. Choferes de La Paz anuncian paro indefinido desde hoy miércoles. La Paz, dirigentes de choferes se reúne con el gobierno, base lo desconocen. Libre y Unidad respaldaron la abrogación de la ley Copa. El PDC anticipó apoyo mayoritario. Bloqueos en el alto, se debilitan ríos secos, se despeja y vehículos circulan sin disco. La FELCN aprende en Santa Cruz a capo del PCC, buscado por la justicia de Brasil. Correo El Sur, el diario chuquisaqueño, que destaca. Paz tiene aval para dictar un estado de excepción. Diputados sancionó la ley 1732 que abroga la 1341 por más de 2/3 en sesión virtual. Sucre pierde conexión con el interior del país debido a los bloqueos. Justicia, bloqueo absoluto no es derecho a la protesta. Sin una ley específica, bloquear ya es delito. Hoy se instala el consejo al que citó el presidente. Crisis del sector farmacéutico se agudiza. Paz promulga abrogación de la ley que impedía la declaratoria de estado de excepción. Diputados sancionaron la abrogación de la ley Copa con más de 2/3 de votos. 6:39 a.m. La ANF, la agencia de noticias Fides. El presidente promulga la abrogación de la ley que limitaba la aplicación del estado de sitio. La CANIOF, la industria oleaginosa, tiene más de 1.200 camiones bloqueados. Están parando las actividades de sus plantas.

se abrogaron la ley que limitaba el estado de excepción y habilitan posible despliegue militar en el conflicto. La Asamblea de los Derechos Humanos del Alto sospecha que movilizados no son de esta ciudad porque no están identificados. Además, la presidenta de la Asamblea de la Permanente de los Derechos Humanos del Alto, preocupada por la delincuencia en medio de las protestas. Vicepresidente y jefe de bancada convocan a reunión a movilizados y a paz para buscar solución al conflicto. Transportistas de La Paz declaran paro indefinido desde hoy miércoles. Rusia reporta 150 bloqueos en el país y descarta otro corredor humanitario por intransigencia de movilizados. C40. El digital de Educación Radiofónica de Bolivia, el digital de Herbol. Paz promulga la abrogación de la ley sobre estado de excepción en medio de los conflictos. El presidente Rodrigo Paz promulgó la ley 1732 que abroga la norma que regulaba los estados de excepción en medio de bloqueos y movilizaciones que exigen su renuncia. Prenden a efectivos de la policía por encomienda sospechosa. 350.000 bolivianos en efectivo, ¿no? Ahí en el Beni. Choferes declaran paro indefinido en el Departamento de La Paz, demandan soluciones al gobierno. La UNSA, la Universidad Mayor de San Andrés, reactiva producción de oxígeno medicinal ante bloqueos tras autorización excepcional. La Cámara de Diputados sancionó abrogación de la ley 1341 que regulaba los estados de excepción. Sucre aislada, terminales vacías y una ciudad que deja de moverse. Redecomín Oruro dice que la central obrera boliviana vive de las costillas del Estado y los campesinos son utilizados. C41, la razón que destaca la razón a esta hora. La razón a esta hora. Paz promulga ley que deja sin efecto la norma del estado de excepción. Colombia designa encargado de negocios en Bolivia. La Central Obrera Boliviana convoca a marcha nacional de mujeres con cacerolas vacías. Autoridades avanzan en diálogo y flexibilizan bloqueos en San Julián. Avicultores cruceños esperan aval para exportar pollo y huevo a Chile y Perú. Este año supera los 24 dólares y el oro alcanza los 4.654 dólares en la cotización oficial de minerales. Médicos marcharán el jueves contra el estrangulamiento de los bloqueos. De la mañana, 42 minutos, que destacan los periódicos locales. El País. Villamonte reunirá a los impulsores de Carrizal y a defensores del Pilcomayo. Los comités impulsores de Chuquisaca y Tarija buscan desmontar la resistencia con una ofensiva técnica. Activistas ambientales e indígenas alertan sobre la alteración del ecosistema. Rodrigo Paz promulga la abrogación de la ley de estado de excepción. Estudio revela que el peso invisible del cuidado que cargan las mujeres. Informe de la Defensoría reporta 7 decesos durante los conflictos. Gobernadores forjan alianza frente a asfixia económica. Diputados aprobaron la abrogación de la ley 1341 de estado de excepción. 10 momentos comunicacionales fallidos del asesorado de Cerimedo. Liberan a estudiantes de la Universidad Autónoma Juan Michel Saracho implicados en disturbios en Villamonte, ¿no? Ahora digital, preocupante. Ahora digital. Aparece grupo irregular fuertemente armado que amenaza a la policía, a las Fuerzas Armadas y al presidente. Al video, ¿no? Policía boliviana reporta 150 bloqueos en 6 departamentos. Diputados sancionaron la abrogación de la ley de estado de excepción y la remitieron al Ejecutivo, misma que ya fue promulgada por el presidente del Estado Plurinacional, don Rodrigo Paz Pereira, ¿no?
¿Cuándo entrará en vigencia la ley de perdonazo tributario? Todos quieren respuesta a esa pregunta, ¿no? ¿Cuándo? Forman comisión de diálogo liderada por Lara y convocan a reunión este miércoles. Choferes declaran paro indefinido en el departamento de La Paz. Aprenden a efectivo de la policía por encomienda sospechosa de 350.000 bolivianos en efectivo. Más de 5.000 camiones esperan que carreteras sean liberadas, dice la Cámara del Transporte del Oriente. 6:45, La Voz de Tarija. Primer diario digital del sur de Bolivia. Federación de Campesinos de Tarija rechaza declaraciones de afines al MAS y descarta respaldo a bloqueos. El ejecutivo de la Federación de Campesinos de Tarija, Herbert Kisper, rechazó declaraciones realizadas desde la ciudad de La Paz y aclaró que su sector no respalda las medidas de presión ni los bloqueos que podrían registrarse en Tarija en los próximos días. Johnny Torres, al alcalde municipal de la ciudad de Tarija, advierte grave perjuicio por bloqueos y plantea diálogo político como salida al conflicto. Todos quieren diálogo, ¿no? Todos quieren diálogo, todos plantean diálogo, pero a ver si hoy día se instala. Está mediando, ahí está de intermediario el vicepresidente, don Elman Lara. Cosal advierte riesgo para el abastecimiento de agua por asentamientos ilegales en la zona de Las Tipas. Alcaldía de Tarija impulsa campaña solidaria para enviar alimentos y medicinas a ciudades afectadas por bloqueos. Gobernadora informa que Tarija será la sede de una nueva reunión de gobernadores en los próximos días, ¿no? El Servicio Departamental de Salud de Tarija recomienda reforzar medidas de prevención ante enfermedades respiratorias en escolares. Alcaldía de Tarija intensifica operativos y clausura locales por irregularidades en licencias de funcionamiento. Colegio de Abogados de Tarija advierte que reducción salarial del presidente también impactará en todo el aparato estatal. Ayer salió a aclarar eso, ¿no? El ministro de Economía dijo, no, solamente, no existe tal reducción salarial. Lo único que han hecho es decir, muy bien, nosotros teníamos este sueldo, el equipo de ministros junto al presidente, teníamos este sueldo, vamos a cobrar esa platita, el sueldo lo cobramos, y de ahí nos vamos a descontar el 50% y vamos a abonar en un fondo. Eso es lo que va a hacer. Eso no va a afectar la nueva escala salarial, no, porque sigue manteniéndose la misma, ¿no? Director Distrital de Educación de Tarija expresa preocupación por retraso en asignación de ítems.

el periódico, que destaca el periódico a esta hora. Aprenden a policía por encomienda con 350 mil bolivianos en efectivo. Diputados abrogan la ley 1341 que regulaba los estados de excepción. Gobernación relanzó el programa GNB, tiene presupuesto de 16 millones de bolivianos. Contratos actuales para compra de gasolina tienen vigencia hasta fines de julio. Tarija, presidentes del Senado de Bolivia y Chile impulsarán la Comisión de Futuro de Bolivia. Brigada de Tarija y Chuquisaca acuerdan socializar y difundir proyecto Carrizal. Presentan proyecto de ley para endurecer penas contra bloqueo de carretera, bloqueadores de carretera. La alcaldía clausuró y notificó a locales en un mega operativo de alto impacto.

El andaluz. ¿Qué destaca el andaluz a esta hora? Califican de grupos paramilitares a sectores radicales movilizados y anuncian reunión de movimiento cívico nacional. Ex senadora Alarcón señala que falsas promesas desmedidas incumplidas provocaron descontento y movilizaciones.

asambleísta departamental renueva petición de reubicación del retén de La Pintada. C49, el yacuibanoticias.com, que destaca en su portal digital a esta hora. Gerencia de CETAR, Yacuiba priorizará el proyecto de transmisión de energía desde la termoeléctrica Yaguacua para garantizar el suministro de Yacuiba. Yaguacua. Adolfo Reynoso asumió la gerencia de CETAR en Yacuiba con esa prioridad.

forman comisión de diálogo liderada por Lara y convocan a reunión este miércoles. Dirigentes del Alto Sur no confían en Lara, pero plantean que asuma para convocar a elecciones. El presidente Paz ratifica que no habrá privatizaciones ni tarifazos e insiste en el diálogo. Seis de la mañana, 50 minutos. Esto y mucho más acá en su programa, acá en Pregón Tarijeño, en esta jornada de... Hoy es 27 de mayo del 2026. ¡Felicidades, mamá!

54 son los minutos que han pasado de la hora en punto. 54 minutos, 55 en este momento, después de las 6 de la mañana. Cerca de la medianoche de este martes 26 de mayo del 2026, el presidente del Estado, don Rodrigo Paz Pereira, firmó la ley 1732 que determina la abrogación de la ley 1341 del 23 de julio del 2020. Algunos la denominaron la ley Eva Copa, ¿no? Lo cierto es que la ley 1341 del 23 de julio del 2020 reglamentaba o colocaba un candado para el Ejecutivo en referencia a los estados de excepción o estado de sitio. En los primeros minutos de este 27 de mayo, la Gaceta Oficial de Bolivia la publicó. Lo que significa que está promulgada y tiene vigencia a partir de esos primeros minutos del 27 de mayo del 2026. Artículo único. El artículo único de la ley 1732 dice: se abroga la ley 1341 del 23 de julio del 2020 de estados de excepción. Por tanto, la promulgo para que se tenga y cumpla como ley del Estado Plurinacional de Bolivia, señala el documento promulgado la jornada de hoy, miércoles. De esta manera, el único marco legal que tiene vigencia es el señalado por la Constitución Política del Estado para la dictación de un estado de excepción o estado de sitio. La declaración de un estado de excepción es una facultad presidencial regulada por los artículos 137, 138, 139, 140, 161 y 172 en sus parágrafos 16 y 26 de la Ley de Leyes, la Constitución Política del Estado. El jefe de Estado, para preservar la seguridad y la defensa del Estado, puede asumir esa decisión, que debe inexcusablemente recibir la aprobación del legislativo antes de su vigencia en un plazo de 72 horas. El presidente ya tiene la norma legal que le permite determinar o dictar un estado de excepción o un estado de sitio. La pregunta es: ¿el presidente tomará esta decisión? ¿Tomará esta determinación? ¿Asumirá esta ley que lo faculta a tomar esta medida para tratar de dispersar y desbloquear y sobre todo para oxigenar las ciudades del Alto y la ciudad de La Paz? ¿Lo hará? Varios analistas dicen que el presidente no lo va a hacer. No lo va a hacer. De manera inmediata no lo haría. Aunque el conflicto social en el país ya es asfixiante. Mientras tanto, la Central Obrera Boliviana ha convocado hoy a una marcha a nivel nacional con cacerolas vacías, ¿no?
los choferes de la ciudad de La Paz han declarado paro a partir de la jornada de hoy también. Calles vacías, poca venta, marcan las vísperas el Día de la Madre en la ciudad de La Paz. Guay. Escasez de combustible, de alimentos. Mientras que la justicia dispuso levantar los bloqueos en el país y abrir corredores humanitarios. Aunque los que están defendiendo al pueblo no se animan, ¿no? Dicen, no, ¿qué corredor humanitario? Aquí vamos por la renuncia del presidente. O sea, no hay otra cosa, renuncia al presidente. Don Edman Lara está encabezando ahí un... y está de intermediario en lo que va a ser esta instalación de mesa de diálogo, ¿no? A ver si asisten a la convocatoria. Por ahí hay algunos dirigentes que dicen, no confiamos en el vicepresidente. Pero en este petitorio de la renuncia del presidente, aunque no confían en don Edman Lara, sería el que tendría que asumir la presidencia. El presidente Paz dijo, no vamos a renunciar, no va a renunciar. Tampoco creo que la solución en este momento es renunciar, ¿no? Pero las voces dirigenciales, disque del pueblo, de los sectores a los que representan, y que están pidiendo eso, la renuncia de don Rodrigo Paz Pereira a la presidencia del Estado. ¿Pasará, sucederá? Ahora que tiene el marco legal, ¿el presidente dictará un estado de excepción o un estado de sitio en Bolivia o en algunas regiones de Bolivia? Lo sabremos en las siguientes horas o en los siguientes días, ¿no? Por ahora, las cosas siguen manifestándose. Se habla de más de 150 puntos de bloqueo que han sido reportados ayer por la policía boliviana.

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0: 17 minutos pasaron de la hora en punto.
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0: 17 minutos después de las 7 de la mañana.

saludos, saludos, saludos. A ver, vamos a los saluditos. Buenos días, don Jaime, dice la señora Mirta, junto a la señora Julia, que nos sintonizan ahí en Barrio Fabril. Buenos días, don Jaime, dice, saluditos para todas las mamás de Bolivia que escuchan la radio aquí, junto a mi mami. Queremos mandarles un saludito, que Dios la bendiga y proteja, agradecidas con ellas por su gran amor y por darnos la vida y sus cuidados. Saludos para usted y para todas las mamás de su familia y de la radio. Muchas gracias, dice la señora Mirta a esta hora, junto a la señora Julia, que está escuchando la radio, ¿no? Vamos hasta la Perla del Acre también, ahí está Julio, dice, buen día, don Jaime, dice, un abrazo virtual desde la Amazonía y saludos y muchas felicidades a todas las madres de Tarija y Bolivia, en especial a mi cuñada María Lourdes Vaca Saracho. Julio Rojas Mejía desde la Perla del Acre, ¿no? Saludos de manera especial para su cuñada, dice, María Lourdes Vaca Saracho. Macedonio Jaime, muy buenos días, dice, en este día dedicado a las madres, que Dios derrame sus bendiciones sobre ellas. Un abrazo, dice don Macedonio.

0: 7:19. Vamos a lo sucedido anoche. Aprobaron la ley 1341, la norma de estado de excepción. Se aprobó. Y claro, el presidente la promulgó cerca de la medianoche. A partir de las 0 horas de este 27, o en los primeros minutos de este 27 de mayo, es ley nacional. Se lo cuenta Víctor Hugo. Vamos a ver qué nos cuenta Víctor Hugo a esta hora.
1: La Cámara de Diputados ha aprobado finalmente la ley por la cual se da vía libre o se despeja las piedras del camino de la dictación de un estado de excepción, si acaso el gobierno lo decidiera. No es que se ha decidido que corre el estado de excepción, para nada. No, en absoluto. No, abroga una ley anterior aprobada en el gobierno de Evo Morales, por la cual se ponía trabas para la dictación de un estado de excepción, si se presentara una necesidad. Lo que hace esta ley aprobada en diputados, aprobada primero en senadores, es destrabar la dictación de un estado de excepción para eliminar responsabilidades que posteriormente pudieran ser bastante complicadas de asimilar por el gobierno, ¿verdad? Fueron más de 5 horas de votación. Ahí está, fue una audiencia o una sesión de la Cámara de Diputados virtual a raíz de los bloqueos y demás. Muy pocos han podido llegar, no pueden estar en la Asamblea, la Plaza Murillo está cercada, por lo tanto fue virtual. Se trata de la abrogación de la ley 1341 de regulación de los estados de excepción, conocida como la ley COPA, ¿no? Se logró una votación que superó los 2/3 del Pleno. Fue aprobada en la Cámara de Senadores, primeramente esta ley en Sucre, y ahora se la aprueba en la Cámara de Diputados. A las 20:20, o sea, 8:20, se dio la votación y se obtuvo más de 2/3. De esa forma queda sin validez la ley de estados de excepción que promulgó la expresidenta del Senado, Eva Copa, el año 2020. ¿Qué permite esto? Que, bueno, se ciña básicamente toda decisión del presidente del Estado en algún momento, si decide un estado de excepción, a lo que establece la Constitución Política del Estado. Ya no hay una ley que le ponga freno, no, ataduras para esa ley, para dictar un estado de excepción. A ver, vamos a escuchar al jefe de bancada de la Alianza Libre, que fue quien anunció precisamente la abrogación de esa ley 1341. Sí, es diputado Rafael López, de Alianza Libre. A ver, este es el informe que daba, vea.
2: Por más de 2/3 de voto, la abrogación de esta ley, ¿no? Lo que le da le permite más agilidad al presidente para poder desarrollar el estado de excepción y de una vez empezar a desbloquear la carretera, y sobre todo poder, si es que sigue en este movimiento subversivo, este movimiento sedicioso, este movimiento terrorista, que son, me refiero, terroristas, sediciosos, ¿no? a este grupo armado, a este grupo que busca enfrentarnos entre bolivianos, a este grupo que tiene como grito de guerra, ahora sí, guerra civil. A ese grupo terrorista me refiero, a ese grupo que no permite, que está buscando el exterminio de nuestros hermanos paseños, al no permitir o a poner en riesgo la seguridad alimentaria y la salud pública de los paseños, ¿no? A ese grupo.
3: Diputado, con la aprobación de esta ley, ¿qué características puede tener un estado de excepción en todo caso, por favor?
2: A ver, en el país siempre ha existido el estado de sitio, que es lo mismo que el estado de excepción, simplemente de que con la nueva Constitución Política del Estado se tiene que aprobar en la Asamblea Legislativa. Si es que decretara el presidente Lara el estado de excepción, el vicepresidente Lara tiene que convocar Asamblea Legislativa en el plazo máximo 72 horas para que sea la Asamblea que apruebe, rechace o modifique ese decreto de estado de excepción.
1: Bueno, y es prudente la aclaración, ¿verdad? No se trata de que la Asamblea Legislativa hoy, diputados, haya sancionado la ley aprobada primero en senadores sobre que ya rige un estado de sitio. No, no se trata de eso en absoluto, en absoluto. El gobierno ha dejado claro por el momento de que no va a aplicar un estado de excepción, ¿no? Lo dijo ayer, antes de ayer, lo dijo el presidente, lo han dicho los ministros. Pero bueno, aprobada ahora esta ley que viabiliza la dictación de un estado de excepción y ya despeja las barreras del camino, el gobierno tendrá que decir seguramente su palabra en las siguientes horas. Si algo cambia su decisión de días pasados de que no va a haber estado de excepción, con esta ley, ¿podrá considerarlo a futuro? Es el punto. Es el presidente del Estado el único que puede determinar si hay estado de excepción o no. Y el presidente dijo en horas pasadas, vamos a agotar todas las instancias de diálogo. Pero hay un límite que pone la Constitución. Según el ciudadano, ese límite ya ha sido superado ampliamente. El presidente cree que todavía se puede encontrar una solución dialogada. Porque dictar un estado de excepción no es fácil. Aún a pesar de esta ley que abroga esa 1341 del año 2020 que le pone freno al estado de excepción. Es complicado. Militares y policías fueron a desbloquear en el operativo solidario, la misión humanitaria de este pasado sábado. Les fue mal. ¿Qué hace un estado de excepción? Evidentemente, una de las cosas que determina es que se tiene que hacer respetar el derecho a la libre locomoción, despejar las amenazas que se cierran sobre la institucionalidad del país, etcétera, y los bloqueos terminan siendo una amenaza. Pero si no han podido desbloquear sin estado de excepción, ¿lo podrían hacer con estado de excepción? ¿Serán los mismos policías y los mismos militares desplegados? ¿Cuál la diferencia? ¿Usarán armas? No, no pueden usar armas, ¿verdad? Por eso el presidente la piensa y repiensa, pero bueno, habrá que ver qué dice en las siguientes horas. Ahora que ya no hay esa ley que ponía muchísimas piedras en el camino de la dictación de un estado de excepción. Veo los mensajes de la gente a través de las redes de Te lo cuenta Víctor Hugo y dicen, de una vez presidente, de una vez estado de excepción, libere las carreteras. El tema es que garantizará un estado de excepción la liberación de las carreteras, la transitabilidad de las carreteras, o podrá complicar aún más el panorama, siendo como están las cosas. Casi todos los movimientos sociales del occidente del país están movilizados.
0: Te lo cuenta Víctor Hugo, así de esa manera, haciendo un resumen de lo que pasó ayer tras la sesión virtual de diputados en la que se aprobó por más de dos tercios la abrogación de la 1341. Vamos a... ¿Qué dice John Arandi a propósito en el... ¿Por qué de las noticias? A ver.
4: Sacó un proyecto de ley en ese momento, que fue aprobado en grande y detalle. Se trata del proyecto de ley que impide al presidente poder dictaminar un estado de excepción. Digo impide, ¿por qué? Porque tendría que pasar por otro filtro, que es el de la Asamblea Plurinacional. Vean ustedes el momento de esta decisión del proyecto de ley, donde la Cámara de Senadores le dice, aprobado, esto debería derogarse, borrarse. Veamos.
5: Pido a los señores y señoras senadoras que estén de acuerdo con el artículo único de la ley, se sirvan levantar la mano, por favor. Informe, señor secretario.
6: Existe el apoyo por más de dos tercios, señor presidente.
5: Bien, queda, por tanto, aprobado el presente proyecto.
0: Eso sucedía el día domingo en la Cámara de Senado, de senadores en Sucre.
4: Queda. Bueno, mientras nos preguntamos si realmente esta va a ser una respuesta, un estado de excepción en el país, hay criterios que queremos mostrarle hoy en la historia de las noticias. Veamos, posibilidades legales de hacerlo también están en discusión. ¿Qué dice el ámbito político? Y metemos el dedo a esa temperatura de lo que podría ser la revisión de este proyecto de ley mañana en la Cámara de Diputados.
0: Esa era la previa y claro, después se aprobó en diputados y a partir de los primeros minutos de este 27 de mayo ya es ley nacional. Es decir, el presidente tiene la norma legal para, si así lo cree conveniente, dictar el estado de excepción.
4: En las calles. Hace unos días hablamos con Eva Copa, precisamente, y le preguntamos, ¿es su ley una ley tranca sobre este tema?
7: El estado de excepción, o llamado estado de sitio, en ese momento tenía que regularse porque se quería militarizar a todo el país por diferentes situaciones sociales. Pero no había un plan de operaciones, no había conocimiento pleno de cuál iba a ser el accionar de los militares. No es que hemos puesto candados. Lo que se ha hecho en ese tiempo, John, es un debate en torno a la situación social en la que estaba viviendo. Mira, en 24 horas el gobierno debe de enviar este plan de operaciones que se tendría que realizar juntamente con las Fuerzas Armadas, con la policía, pero en este caso las Fuerzas Armadas, y decir por cuánto tiempo va a ser y qué accionar va a ser y qué medidas van a tomar. Y la Asamblea es la que tiene que debatir si es idónea o no es idónea el accionar que se está haciendo, a aceptar o rechazar, como decía el doctor. Y este estado de excepción tiene como máximo 60 días, ¿no? Y eso dice el artículo 139 de la Constitución.
4: Ok. Especificaciones que nos daba Eva Copa, ex senadora, el año 2019. Ahora, imagínense que mañana en la Cámara de Diputados...
0: ¿Qué tendría que hacer el presidente ahora? ¿Qué tendría que hacer el presidente? A ver, ¿hará uso de esta normativa?
8: Está con nosotros el politólogo Marcelo Silva. Marcelo, gracias por acompañarnos, por estar con nosotros.
9: Siempre es un privilegio, Andrés, de verdad, un gusto.
8: La pregunta del millón, ¿qué tendría que hacer el presidente? ¿Qué tendría que hacer el presidente Rodrigo Paz?
9: Te cuento que el abanico de posibilidades se ha cortado, ¿no? La política es, y tú lo sabes bien, tantos años en esto, una movilidad de acontecimientos que si no tomas decisiones a tiempo, cada vez se te complica más. Fíjate tú que a Sánchez de Lozada se le dijo en algún momento, tienes que convocar a Asamblea Constituyente, tienes que convocar al referéndum. No quiso, y cuando quiso hacerlo...
8: Y era tarde,
9: ya no importaba. El Evo, ¿verdad? Que las elecciones tienen que anularse, hubo fraude. Decidió anularlas y ya no alcanzaba, ya no era suficiente. Igual se tuvo que ir y renunció al final. Entonces, creo que al gobierno... respetando, por supuesto, las instancias y los contextos, ya le quedan muy pocos espacios para poder zafar de este problema que es rudo. Uno de ellos es definitivamente establecer criterios ya abiertamente políticos de establecer un proceso de cogestión política con aquellos sectores sociales que hoy lo están atosigando. Y que esto es producto indiscutiblemente de una cuestión de poder. Creo que se ha personalizado mucho, se ha establecido un aire de mucho romanticismo sobre el conflicto, etcétera. No, esto es una cuestión de poder, ¿no? Si tú te has aliado y has hecho un pacto con leones, ¿no? No esperes que les vas a tomar el pelo a los leones, hermano. El momento en que te vas a querer desmarcar de los leones, te van a comer. Uh-huh. Y eso es lo que está pasando en este momento. Recordemos morfológicamente que el presidente Paz y el vicepresidente Lara ganaron en estos lugares donde hoy día están siendo bloqueados, no porque representaban cambio, al revés. El voto del Rodrigo y el voto del Edman Lara era un voto conservador. Era decir, vas a conservar nuestros privilegios, vas a conservar nuestra estructura política. Porque si hubiesen querido cambio, hermano, hubiesen votado por el Tuto. El Tuto sí tenía un proyecto contrario, Almas. El Tuto te hubiese ganado la elección si es que la gente del sector hubiese querido cambio. Entonces, dijeron, yo creo que, y esto se sabe muy, muy, muy a voz en cuello, hubieron pactos, hubieron alianzas en el sentido de mantener privilegios, estructura estatal, etcétera. Por eso ganó el Rodrigo. Claro, el Rodrigo asumió con Lara un montón, una cadena de errores que ya nos hemos cansado de repetir.
8: Marcia, ¿verdad? Simplemente para esto, como cuando estás haciendo el trabajo con resaltador. ¿Rodrigo Paz hizo un pacto con el MAS?
9: Por supuesto que hizo un pacto con el MAS. Eso es obvio. No hubiese ganado las elecciones si no hubiese hecho un pacto con el MAS. Ahora, no como el partido formalmente, sino con toda la estructura del MAS. Por favor. Es decir, cuando tú miras el mapa, la infografía electoral del 2020, donde te gana Arce, y miras la infografía electoral del 2025, donde te gana Rodríguez, es calca. Te gana Arce, y miras la infografía electoral del 2025, donde te gana...

0: Y ese es el gran tema, y eso es lo que no se entendió nunca. No quisieron un cambio, fue un voto conservador. Es decir, voto por ti, pero tú vas a mantener esto, hermano. O sea, no te vas a ir más allá. Entonces, tú juegas por la izquierda, ganas la elección por la izquierda y luego quieres terminar el partido por la derecha.
1: El síntoma es arreglar o, sí, abrochar, voy a utilizar un lenguaje popular. Vas y cierras, abrochas con la CAO.
0: Claro.
1: Con
0: claro.
1: Los... Perdónenme la expresión, los cogotudos del Oriente, los mecenas del Oriente.
0: ¿Cómo cogotudos, si tú quieres? No es el problema. El tema es el que tienen otro proyecto de país, tienen otro modelo de país, tienen otra agenda de
1: ellos
0: país.
1: Ellos habían cerrado filas por Tuto.
0: Claro, ellos habían cerrado porque Tuto te prometía una política de shock, te iba a decir, no, esto se privatiza mañana sube los carburantes, mañana hacemos esto, mañana viene el Fondo Monetario Internacional y nos derraman los dólares encima, nosotros vamos a hacer los ajustes, pero eso estaba clarísimo en el elemento de campaña, ¿verdad? Uh-huh. Entonces la apuesta de este sector era por esa agenda, era la agenda de Tuto. Tuto sí representaba cambio radical.
1: Okay.
0: Rodrigo no. Pero bueno, entonces tú hiciste pacto con los leones y luego quieres irte a jugar con tu pelotita a otro lado y decir la pelotita es mía, pues vienen los leones y te quieren comer. Así de sencillo. Te digo, un ratito, papito, facturas. Facturitas, ¿no? Nosotros te hemos hecho presidente, así que ahora, ¿verdad? O nos das el poder o no pasa nada.
1: Ah, con razón dices tú que, ¿cómo se arregla esto? Marcelo decía, va a tener que compartir el poder con...
0: Con los movimientos sociales. Con las organizaciones sociales, no directamente probablemente, pero sí tendrán que poner su representación. Es un tema de poder.
1: Okay.
0: Tienes al Oscar Mario Justiniano el gabinete,
1: sí.
0: Quien te garantiza que la agenda del sector empresarial oriental se garantice, entonces obviamente van a venir los de acá y te van a decir, no, queremos un minero, queremos un obrero, queremos alguien ahí que nos garantice también que esta agenda se va a cumplir.
1: Okay. Entonces... va a tener que compartir el poder.
0: Sí, mira que el presidente yo creo que ha tenido un momentito de lucidez en el ámbito de decir, a ver un ratito, voy a hacer remociones en el gabinete. Yo lo entendí, pienso que fue una sobredimensión de la imagen del presidente, pero yo lo entendí como que estaba diciendo un ratito, voy a hacer espacio en mi gabinete como que para ustedes entre. Y encima te dice, va a haber Consejo Económico Social. Sí. Eso significa, señores, va a haber un gabinete paralelo. Mm. Es decir, este gabinete va a tomar decisiones técnicas y demás, pero va a pasar a consulta de este otro gabinete.
1: El Consejo del Pueblo.
0: Exacto, que no es invento nuevo. Ya el Evo, el Arce gobernaron con estas cosas, ¿verdad? Pero al parecer no, eso no arranca y no funciona.
1: ¿Arrancó hoy miércoles?
0: ¿Tenía
1: que ser hoy?
0: No, hoy es martes.
1: Ah, martes. Hoy para mañana. Martes,
0: para mañana.
1: Mañana. Pero mañana hay paro del transporte.
0: Sí, el gran problema es de que no sé cuán operativo podrá ser esto. Pero yo creo que esa es la última carta en el sentido de establecer criterios, obviamente.
1: Es la última carta del presidente.
0: Yo creo que es la última carta en el sentido de estar atosigado si quiere salir por la vía de la negociación. No sé si será tarde. Reitero, si esto lo hubieses hecho tal vez el viernes, el sábado, y decirles, venga muchacha, aquí tienen gabinete, tienen esto otro.
1: Marcelo, y esto que nos presentaba hace rato Amílcar Barral, la resolución constitucional número 149, emitida por la Sala Constitucional Segunda, que indica que se debe dar la instructiva que el gobierno debe desbloquear.
0: A ver, esa es la segunda salida, pero es una salida, no es jurídica. No es de logística militar, es una salida política. Es decir, tienes el suficiente músculo, la suficiente fuerza política para prever escenarios con alta posibilidad de enfrentamiento entre las Fuerzas Armadas y civiles. Es decir, te vas a poder bancar eso luego políticamente, vas a estar adosado por el ejército, las Fuerzas Armadas se te va a jugar por ti, la policía se te va a jugar por ti, toda la clase política se te va a jugar por ti. Ese es el cálculo. Y yo creo que si el gobierno no ha tomado esa determinación todavía es porque se ha dado cuenta que las cuentas no le hacen.
1: Tú decías eso.
0: No cuadran.
1: No tiene el músculo.
0: No tiene músculo. Imagínate tú, 2, 3, 4, Dios no lo permita, víctimas de un enfrentamiento por una toma.

0: masacre.
1: No, hermano, no te va. Y sabes lo peor de todo. Es de que yo veo un gobierno como el de Rodrigo, sin mística, ¿no? Más allá de las puestas en escena, que como comunicador tú lo sabes muy bien. El otro día el Rodrigo saliendo solito con tres ministros, etcétera, ¿verdad? El vocero, tres ministros y el vocero, ¿verdad? Yo no veo ningún tipo de compromiso de ningún ministro con él, en serio. Es decir, es más, nunca he escuchado una declaración de reconocimiento de liderazgo, ¿verdad? Hasta por educación, ¿no? Nuestro líder, el presidente, Rodrigo, ninguno ha dicho eso, ¿no? ¿Verdad? Es decir, yo estoy aquí porque, bueno, estoy aquí, la vida me ha puesto en este momento aquí, pero no tengo compromiso político, ni mucho menos. El único que asume, y se nota que quiere asumir responsabilidad política, es Zamora.
0: El primo.
1: O sea,
0: no. Además dijo él, ¿no? Yo te voy a bancar todo.
1: Ay, ese es el único llanero solitario. Es decir, el tipo que te va a la negociación, el tipo que te va a desbloqueo. Porque de los demás, hermanos, están como que obligados. Ay, obvio, no hay compromiso político. Segundo elemento, ¿no? Dentro de su propia estructura, si pasa algo, yo estoy seguro que te van a llover así las renuncias. Así, ¿sabes? Me voy, fuera, ¿no? ¿Verdad? Si es que no lo están haciendo. ¿No? Si es que no lo están haciendo y ahorita el compromiso político, el imaginario colectivo no los retiene. Hay gente que, hermano, tiene $40,000 de sueldo de organismos internacionales, no creo que esté perdiendo su tiempo ahí por 20,000, ahora 11,000 bolivianos, ¿verdad? Eso es absolutamente ilógico. Segundo, aliados políticos. ¿Quiénes son los aliados estratégicos políticos de Rodrigo Paz? Pregunta del millón.
0: Samuel.
1: Ay, para tener aliados así, no es necesario tener enemigos.
0: Tú dijiste en otro, en el podcast que haces, en tu streaming.
1: En el Outsider,
0: tú dijiste, Tuto se la está jugando más por Rodrigo que el mismo Samuel.
1: ¿Tú has visto que el Tuto está saliendo más a hacer declaraciones? Dice, hay que respetar el orden, Rodrigo tiene que abonarse con su vicepresidente, que hay que respetar. Y Samuel ahí, la última la que dieron fue... No me hicieron caso, por eso están así.
0: Wow.
1: Pero lo ha dicho el Samuel, no me estoy inventando, ¿verdad? Sí, ¿qué puedo decir si no me hacen caso? ¿Verdad? Okay. Entonces, soledad política. El momento de la bancada, si pasara algo, el momento político, la bancada del Samuel va a decir, hermano querido.
0: Bien, se gana y se pierde el poder en La Paz. ¿Cómo crees que esté la ciudad de La Paz en este minuto?
1: Ay, yo creo que un poco desolada, ¿no? Vengo a pie a la radio y te puedo decir que debe estar el 10-15% del tráfico habitual.
0: Lo llamamos a Marcelo tres veces, seguro vas a venir, bueno, y viniste, no sé si saliste a las 2 de la tarde de la casa, pero es cierto que la gente, en un par de días, si esto sigue así, 2-3 días... como que se le va a dar vuelta la torta. Si en un principio la gente decía, no, yo no estoy saliendo a marchar, no estoy protestando porque lo quiero a Rodrigo, porque lo apoyo a Rodrigo, sino porque no quiero que vuelva el MAS. Me parece que de aquí a 2-3 días la gente se puede cansar de aquello y decir, ok, aceptamos.
1: No solo La Paz, me temo. A ver, ok. Estoy de acuerdo contigo, ¿no? Si tú eres gobierno y no toma medidas, si no toma acciones, pues es efecto boomerang. La cosa se te va a voltear. Pero ayer cuando el presidente decía, no vamos a privatizar nada, estoy seguro que un montón de la agenda del otro lado que confió en algún momento por el odio dijo, ¡oh!
0: Claro.
1: Es decir, a ver un ratito... Si este tipo no va a privatizar absolutamente nada y nos va a reproducir el modelo del MAS, es decir, va a tener un gobierno del MAS sin el MAS, entonces...
0: Mira, la anterior semana ya lo dijimos, es decir, Rodrigo ya no tiene, el presidente ya no tiene que hablarle a la clase media. Tiene que empezar a hablar en aymara y en quechua, porque eso de no va a privatizar está bien el discurso para la gente que está en las ciudades, pero la gente que está en el campo, la gente suburbana... Aymarista, quechuista, te tiene que agarrar este mensaje que lo acaba de dar. Bien, son tiempos difíciles los que vive Bolivia, sobre todo Occidente. tiempos difíciles. Hay una cola enorme. Acá en la Sucre hay una cola hasta la, ¿cómo se llama? Está la Plaza Parque Riosiño de la gasolinera que está cerca de la Yungas.
1: En la Sucre.
0: ¡Wow!
1: Sucre, esquina Tejada Sorsa.
0: Y las otras gasolineras,
1: 10, 12 cuadras.
0: Gasolineras lo propio. Y en Santa Cruz también lo están comenzando a sentir. Marcelo, si quieres decirle algo más a la gente.
1: No, es decir, dos cositas que me parecen importantes. Uno, bajemos el tema del discurso radical. Es cierto que hay sectores radicales, grupos radicales, pero la respuesta con radicalidad es poco inteligente. Y el segundo elemento, nada. Es decir, que la democracia sea la visión más importante de la salida del conflicto, ya sea por el diálogo, ya sea por la capacidad de llegar a acuerdos, o por otro tipo de salida, pero que la Constitución se respete y la democracia siga vigente. Eso es lo que uno quiere. Creo que es más claro.
2: El análisis que hace el politólogo Marcelo Silva junto a Andrés, ahí a Andrés Rojas en Fides. Y claro, varios elementos que nos deja, ¿no? ¿Qué tendría que hacer el presidente? Ahora, según lo que tenemos conocimiento, por un lado está el vicepresidente que ha convocado a diálogo a los diferentes sectores. El presidente ha convocado para conformar este gabinete, como dice Marcelo Silva, este gabinete paralelo.

0: Consejo Económico Social. El gobierno espera que una gran participación de sectores sociales en este Consejo Económico Social, que ha sido convocado por el gobierno para hoy. La mayoría de estas organizaciones se reunió con el presidente Rodrigo Paz y han confirmado que van a estar presentes, ¿no? Han confirmado que van a estar presentes. Así que estamos a la espera de aquello, a ver qué sucede. Mientras tanto, voy a la participación de nuestros oyentes, don Walter Silos. Buenos días. Adelante con su participación. Don Walter, buenos días. A ver si tengo la oportunidad, la posibilidad, don Walter. Hola, hola, buen día, don Walter. A ver, voy a... Don Walter Silos, buenos días, adelante.
1: Buen día, don Jaime. Yo lo copio, estoy copiando perfectamente. ¿Cómo está usted? Buen día, Dios.
0: Adelante, lo escucho.
1: Buen día, tío. Buen día a toda su audiencia. Buenos días y muchas felicidades a todas las madres, aquel abnegado ser que da hasta la vida por sus hijos. Muchas felicidades a cada uno de ustedes que muchas veces hacen de padre y madre. Muchas felicidades a cada uno de ustedes. Que la pasen lindo, que la pasen bien. Y aunque, bueno, aunque las cosas, especialmente en lo económico, político y social, está tan mal que, bueno, uno escucha noticias y no hay buenas noticias. Son malas. Bueno, más bien anoche destruyeron ese candado que puso Doña Eva Copa, porque lo hizo, como decimos, de mala leche para amarrarle las manos, pies y manos a la señora Yanine Áñez. Más bien, menos mal, ahora el gobierno tiene un instrumento más, pero ojalá que lo utilice bien esto y no vaya a causar a darles más de qué hablen los masistas, porque sabemos que se matan entre ellos y después culpan al gobierno. Eso es un negocio y después hay que pagar de por vida esas vidas perdidas, hay que pagarlos por las eternidades. Bueno, ojalá esto no ocurra. Y yo me pregunto, de un tiempo a esta parte, aquí más bien estamos bien. Pregunto a Santa Cruz, pregunto al Beni, pregunto a Tarija. Vamos a seguir arrimados a este país. Seguir con este país, estoy preguntando. Porque los ponchos rojos se creen dueños de Bolivia. Y no lo han dicho una vez, lo han dicho varias veces. No, a todos los demás no nos bajan de caras. Entonces, yo me pongo a pensar esto y a repensar. Estamos mal. ¿Y dónde es el problema? Es ahí, justamente ahí donde los hay mar. Ellos se creen dueños del país, dueños de Bolivia, dueños del Estado plurinacional. ¿Y por qué lo han puesto Estado plurinacional? ¿Acaso no tenemos que convivir todos? ¿Acaso para qué entonces figuran las 36 naciones? Si ellos nomás se van a querer creer dueños. ¿Por qué no podemos convivir todos? Es la pregunta. O sea, aquí no se trata de que ellos quieren solamente el poder. Aquí quieren ir ellos ahí a meter la mano al tarro. Yo no pienso de ir para nada ahí, porque no estoy preparado para eso. Para ahí tiene que ir gente muy capacitada. En todo aspecto, lo económico, en lo social, en lo político, se necesita gente muy preparada. ¿Y será que esta gente está preparada? ¿Será que ese señor Mamani está preparado? Yo me pregunto. Al señor vicepresidente, cada barra basada que se manda y las cosas que dice, raya en lo más absoluto el señor. No tiene ni la mínima idea de lo que es ser un presidente, y menos un vicepresidente. piensa que es como hacer cualquier cosa. Un país es una nave complicada para mandar y ordenar. No es como arreglar un zapato. Yo es lo que me pongo a pensar. Y ahora, senadores y diputados, lo único que para eso no se pide un currículum, para ser senador y diputado. Cualquiera se le pone de senador y diputado. Claro que hay honrosos casos, que hay gente muy capacitada allá también, los reconozco. Y bien por ellos. Pero hay otros que no tienen ni la mínima idea, ni la remota idea. Por lo menos ahí se tiene que dominar la constitución política del Estado. Dominar, porque miren, amables oyentes, disculpen que me sea un poco extensivo. Si contratamos una ama de casa, lo mínimo que le pedimos a la señora, ¿qué sabía hacer usted? ¿Sabe cocinar? Si se cocina, si no sabe cocinar, entonces no la pudo tomar. ¿Usted qué quiere un ayudante de sastre? ¿Usted sabe algo de ayudante? ¿Sabe de sastrería? No, no lo tomo. Pero para ser diputado y senador no se les pide nada. Puede ir cualquiera. Y hemos visto esta mujer que agarró a los aculicos a los otros diputados y senadores, ¿se acuerdan? En la época del masismo. Cada idiota, cada ignorante que ha metido ahí solamente porque es de polleras, y por eso estamos como estamos. Y ese ejemplo han visto muchos jóvenes y piensan que eso está bien, agredir a la gente. Por eso estamos mal. Y esto no va a cambiar. Veo que en sus 20 años había un adoctrinamiento tremendo, y eso no va a cambiar, va a empeorar. Porque ellos creen que son dueños de todo y que piensan que el país les debe todo a ellos. Quieren exterminar a la empresa privada sin saber que ellos son los que pagan los impuestos para que les paguen el sueldo a ellos. ¿Se dan cuenta la estupidez? ¿Se dan cuenta la barra basada que piensa esta gente con su idea arcaica, retrógrada de socialismo? ¿Se dan idea? O sea, que el que trabaja tiene la obligación de darles a ellos. O sea, la envidia, el odio. Eso es lo que abunda en las filas de esta gente. Muchas gracias, don Jaime. Un abrazo, don Jaime. Tengo usted un buen día a toda su audiencia. Gracias por el espacio, don Jaime.
0: A usted, don Walter Silos, gracias por la participación. 7:55.

0: Vamos a otro contacto telefónico, la señora Sonia. Buenos días, adelante, la escucho.
1: Muy buenos días, don Jaimito. Muy buenos días, don Jaimito. La verdad que hoy en día tan hermoso, si ayer es un día tan especial, la verdad no hay palabras para expresar lo que significa este día, ¿no? La verdad que significa este día, ¿no? Porque es el día de las madres, el tesoro, el ser más hermoso que puede haber en la vida. Y bueno, usted sabe que la familia es lo más importante y es una responsabilidad grande que tenemos las mujeres, ¿no? Yo creo que es el logro más grande, ¿qué le digo? Es el éxito más grande que una mujer puede conseguir, la familia, porque es un orgullo, ¿no? Los hijos que formamos, la sociedad que formamos, mucho depende de nosotros, la sociedad que tenemos, ¿no? Entonces, hacerle dar un abrazo fuerte a sus madres, admiradas, luchadoras, que le damos todo por nuestros hijos, porque son lo más bello que Dios nos da, que la vida nos regala. Así que estoy muy feliz en este día, un abrazo fuerte a todas las mamás, que la pasen lindo. Y bueno, más allá de recibir de los hijos es dar amor. Esa es la vida, ¿no? Dar amor. Y bueno, de eso significa todo. Muchísimas gracias, don Jaimito, y espero que todas las mamás la pasen hermoso, con esos tesoros bellos que tienen. Y bueno, yo creo que hay que hablar de cosas lindas, no basta de estar con tantas cosas, bueno, que solo... Los que saben, los entendedores que lo resuelven. Bueno, gracias, don Finito. No sé si me podría poner el tema de Pipinela, madre, por favor, querida amiga, creo que titula.
0: Bueno, no, gracias. Este horario no ponemos música, ¿no? Este horario es para las noticias, las disculpas, ¿no?
1: No se preocupe.
0: Un abrazo. Saludos, señora Sonia. A usted, gracias, ahí está. Las disculpas a los amigos que nos siguen, ¿no? En este espacio es una revista informativa, entonces solo colocamos algunos sostenimientos y además, como estamos transmitiendo a través de las plataformas digitales, nos pueden sancionar ahí, ¿no? Por transmitir la... nos pueden sancionar. Entonces, no hacemos aquello. Vamos con don Roberto Vargas, que te insiste. Don Roberto Vargas, buen día, adelante.
2: Buen día, Jaime. Buen día de Dios para todos. Para todos. Particularmente para ese ser humano maravilloso que Dios, el divino Hacedor, permitió en este mundo, y particularmente en este país tan conflictivo como es Bolivia, la madre, la mujer que concibe un niño, una niña, dos seres pequeños maravillosos. Desearles en un gran abrazo todo el amor que a través de Radio Guadalquivir queremos transmitirles, porque sus merecimientos no son nada frente a lo que verdaderamente tendríamos que calcular, que calificar de ese su papel. Felicidades a todas las madres de Tarija, de esta mi querida y hermosa tierra de Tarija, a esas madres de Bolivia y el mundo, a todas, y que aquellas madres que ya no están con nosotros, Dios, teniéndolas siempre en su reino, las llene de bendiciones, de su amor y misericordia por el papel que cumplieron formándonos. Y aquí no solamente que las madres, porque hay también abuelitas que cumplieron ese papel de madres ante la ausencia de la madre original. Felicidades, queridas, amadas, queridas, no sé qué decir más, abuelitas, mamás, felicidades a todas. No quiero quedarme sin antes, no quiero despedirme sin antes acotar a mi contacto con la radio en un tema que yo pensé que ya se había superado, pero hace muchos, muchos años, por no decir décadas. Pero ante la situación de haber agotado el discurso de los pobres aquí, los pobres allá, que el socialismo, el comunismo es la mejor solución para que la gente pobre salga de esa su situación, no dejan de lado cualquier detalle esos partidos políticos de la izquierda de utilizar a esta gente. Por eso es que digo que yo pensé que ya se habían olvidado de aquello. Pero que no los critiquen a los tarijeños, a los chapacos, cuando dicen que somos regionalistas, que somos separatistas, y de cuánto calificativo se nos da. Que ante la situación que en estos momentos estamos viviendo, si así las cosas se dieran, con un referéndum que se llevó a cabo allí por el 1826 para pertenecer a este país, se puede convocar a otro referéndum para cambiar a lo mejor esa conducta. Perdónenme, pero yo soy así. Soy realista. Porque si con un referéndum decidimos una cosa, con otra podemos decidir otra. Los ponchos verdes, los ponchos colorados, los ponchos rojos, ¡abajo los españoles! ¡Abajo los croatas! ¡Abajo los extranjeros esclavizadores! ¡Queremos que se vayan de este país! Ese es el discurso de los ponchos rojos. Quieren hacer su propio país. Yo sí que les apoyaría y haría de la radio un vocero. A lo mejor, si bien no nos escuchan en la sede de gobierno, a lo mejor por la vía directa de nuestra frecuencia, yo los apoyaría porque se vayan. Porque están también en su justo derecho de pedir ya no pertenecer a esta Bolivia, la Bolivia que tenemos, que mínimamente trata de salir de su postración y el subdesarrollo. Ya quisiera ver a esos ponchos rojos, por ejemplo, dejar de comer arroz, dejar de comer maíz, dejar de comer soya, dejar de comer toda aquella suerte de productos que se dan en Okinawa. Y para quienes no conocen Okinawa, está en el departamento de Santa Cruz y donde hay una población bastante grande de japoneses y de otras nacionalidades más. Los croatas, que también los ponchos rojos descalifican su presencia en este país. Los croatas han hecho desarrollo en ese hermoso departamento que hoy ostenta riqueza, ostenta orgullo de ser un departamento productor en aproximadamente el 60% de alimentos que consume el país. Carne vacuna, carne porcina, carne de pollo y todos aquellos productos oleaginosos que provienen y se elaboran los subproductos para consumo de la población boliviana. Ya quisiera que los ponchos rojos dejaran de comer aquello, porque es de los conquistadores, porque es de los extranjeros. Por eso yo les apoyaría que se vayan. Que se vayan a la... Bueno, no quiero decir por Dios, Jesús. ¿Y saben qué? Esa gente es ignorante en toda la extensión de la palabra. Y algún oyente me dirá, pero ¿de dónde saca Don Vargas aquello? Tengo los registros grabados de esas manifestaciones en el Alto. ¿Cómo le habían hecho hasta un estribillo a los españoles? Por los españoles, todo el mundo de Bolivia casi cree en un supremo hacedor como es Dios, por comenzar. Por esa suerte de la hispanidad que viene a representar España, que llegó a la América y consiguientemente también a Bolivia, interpretamos el español, el castellano, pero no hablamos quechua, no hablamos aymara. En cada región hacemos fiesta cuando queremos hablar de las cosas nuestras. Como el dios Tumpa, que para nosotros los tarijeños, Tumpa, en su más irreal interpretación, es Dios en guaraní. En su más irreal interpretación. Nuestra gente guaraní no dice Dios, Tumpa, así. Y así como en Tarija tenemos aquello, en otros departamentos existe lo propio. Por eso que digo yo que si tanto quieren irse de este país de Bolivia, que se vayan. Están en todo su derecho. Así como reclamamos nosotros a veces de formar nuestro propio país o irnos con nuestra propia bandera de la rojo y blanco a fundar un país, están en su derecho también ellos. Pero que ya dejen de molestar a la inteligencia humana, que dejen de molestar a la felicidad, que en el derecho propio tienen los bolivianos. No termino de admirarle al presidente Rodrigo Paz Pereira. Es un cristiano realmente muy comprometido, muy comprometido. Que si él quisiera ya hace rato, hubiera dictado estado de sitio y casi que terminaría con todos aquellos movilizados que tanto daño le están haciendo a la economía. Y que nadie se sienta aludido de decir que el dictador este, el dictador este otro. No hemos tenido un dictador casi 20 años o dos dictadores con la suma de más de 180 muertos en su gobierno, 180 muertos en el gobierno del MAS, en el gobierno del socialismo, que no es un invento, es la conducta con la que esta gente se maneja para imprimir, para forzar la credibilidad de su proyecto político en cualquier parte del mundo. ¿O no ocurrió con Rusia? Si por ahí algún ignorante de esos que me critica no sabe, Rusia originalmente era un país totalmente dedicado a la agricultura. Y cuando trataron o decidieron optar por el comunismo y ante el empuje de las manifestaciones en contra de aquello, del comunismo, los mataron. Se dice, no sé, se dice que algo así de 20 millones de rusos murieron así, campesinos. Miren, miren lo que hicieron los rusos con los campesinos. Y hoy por hoy, pregúntenle a el presidente ruso de los derechos fundamentales de aquella gente. No se sabe, no se sabe, porque allí se toma preso, se mata, se hace lo que quieren, porque tienen un control estricto de la seguridad del Estado. Y no contentos con aquello. Y yo conozco muy bien la historia de China. La China comunista de Mao Zedong. Allí murieron millones, millones y millones, sobre todo con este tema de la revolución cultural que se dio en ese país. Y miren lo que es ahora la China. Miren lo que es ese país asiático, haciéndole frente a la primera potencia mundial en todo orden, Estados Unidos. Pero es la China comunista, ¿no? Se produce leche nido, se produce whisky importado, se produce un sinnúmero de cosas que justamente el capitalismo produce en otros países que no son comunistas. Pero aquí en Bolivia estamos tratando de descubrir la pólvora, abajeando a los españoles, a los croatas, a los japoneses, a tanta gente extranjera que coopera y hace lo que ha hecho con Bolivia. Por eso digo yo, yo cooperaría porque los ponchos rojos se vayan. Se vayan y se vayan, porque este es su discurso. Pensé que se habían olvidado o habían dejado de lado, pero no, siguen. Ahí tengo las grabaciones para quien quiera que yo se la pase. Y eso le da bronca a uno, porque quieren vendernos fantasías del socialismo, del comunismo, un comunismo que habiéndose agotado su discurso de la defensa de los pobres y cuánta perorata, recurren a cualquier cosa, porque ya no tienen razón, inclusive de ser. Jaime, gracias, gracias, gracias.
0: 8:16, 8:16. Pausa y volvemos, ¿no?

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0: 8:29.

0: Voy a saludar a Elías Vaca Flor de Araquis. Don Elías, buenos días, adelante, está al aire.
1: Buen día, Jaime, un gusto saludar a todos. Bueno, primero quiero ratificar la invitación para el próximo viernes a las 5 de la tarde en la casa de Eustaquio Méndez en San Lorenzo para la presentación de mi libro. Y hemos recibido la autorización del señor rector para que el acto se haga en ese histórico edificio, ese histórico bien inmueble, donde seguramente se va a encontrar pues dos héroes, don Eustaquio y don Basilio. Y otro tema, Jaime, creo que es importante. A veces hay gente que participa del programa e incurre en algunos errores que pueden generar o que generan confusión. Y voy a permitirme dar el nombre de don Macedonio la otra semana. Él confunde fácilmente a los aymaras con los quechuas. No corresponde. El quechua es lo que hoy sería, lo que serían los incas. De ahí viene la lengua. Quechuas. Y los collas son aymaras. Y el aymara es originario del centro de Chile. O sea, no es que han nacido en el lago, a orillas del lago Popó, o perdón, el lago Titicaca, sino es un asentamiento posterior. Pero el origen de los aymaras es el sur de Chile, el norte de Chile. O sea, vale la pena esta aclaración, porque además los aymaras acá en Tarija, o la gente no conoce, que en el proceso de conquista del territorio americano, la cultura más antigua son dos, las culturas más antiguas. Está la Chiripa y obviamente está Tiahuanaco, que fue la que construyó todo el majestuoso programa urbanístico y arquitectónico que hay en el lago Titicaca. Y que al momento de su declive, los que ayudaron a destruir esa cultura fueron los aymaras. Posteriormente los aymaras fueron sometidos por los quechuas. Y por supuesto los últimos que han llegado a la América o al continente, así los españoles, que dicho de paso han sido los que han utilizado para llegar a Tarija, han utilizado los caminos del Inca que existían, los caminos precolombinos. No es que hayan construido los Incas, sino que los primeros en llegar a Tarija han sido los Tiahuanacotas, y eso explica su presencia en el área del Antigal, hoy Rosillas, Alisos. Ahí estaba Malcutmarca, la ciudad laberíntica de piedra. Y posteriormente, por ese mismo camino, que eran cuatro, que descendido yo los cuatro, llegaron los aymaras, que tuvieron una presencia muy epidérmica en Tarija. No olvidemos que Chahuaya, por ejemplo, es un nombre propio aymara. Está en el lago Titicaca y acá en Tarija hay Tolamarca. Y cuando ustedes lean la palabra marca, significa pueblo en aymara, Patcaya y otros lugares, pocos lugares. Su presencia fue muy, muy epidérmica, muy, muy, muy temporal, muy corta. También es fácil encontrar palabras de raíz quechua, Rumicancha, bueno, y otros nombres que están por el área de Iscayachi, especialmente en la segunda sección de la provincia, Áviles y Méndez. Inclusive acá en Tarija hay algunas palabras de raíz quechua. Y es más, Jaime, nosotros, los tarijeños, solemos utilizar varias palabras de raíz aymara o quechua como si fueran españolas. Por ejemplo, pilpinto, una palabra aymara, apasanca, no te voy a decir otra palabra que puede ser muy de muy mal gusto, pero hay muchas palabras, quente o kenti, o para decir el picaflor, y muchas otras palabras que las utilizamos a diario, porque hay particularmente la gente que vive en Paicho utilizamos a diario, porque particularmente la gente que vive en

0: el aymara es más endogámico, es más cerrado en su cultura. Eso quería hacer la declaración y nuevamente reiterar la invitación para el día viernes, querido Jaime, para que el pueblo de San Lorenzo asista a las conferencias, los pueblos aledaños a San Lorenzo asistan a la presentación de mi libro. Y a veces llegué a la invitación al alcalde Méndez, al sector de la normal Juan Michel Saracho y otras autoridades para que asistan. Espero la presencia y compartir esta pequeña historia que une y demuestra que el primer héroe de la independencia fue precisamente un sanlorenseño, Basilio Íñiguez Fernández, y 7 años después aparece la figura inmortal de Oeste Comendas Arenas. Gracias, Jaimito, muy gentil, muy buenos días, un abrazo.
1: Buenos días, don Elías Vaca Flor Doráquez. 8:36, más participaciones, señora Julia. A ver, doña Julia, buenos días, adelante. Adelante, doña Julia, buenos días.
2: Buen día, don Jaime. En primer lugar, muchas felicidades para todas las mamás, en especial para mis hijas, Paola y Virginia. Y para todas las mamás presentes, que en este día 27 de mayo lo pasen lo mejor y sepan aprovechar los hijos si los tienen a sus mamás presentes. Porque saben reconocer, saben sentir cuando ya la mamá está con Dios. Entonces, para esas personas que tienen a su mamita presente, sepan aprovecharla, sepan cuidarle, más que todo cuando las personas ya están mayores, ya los hijos se empiezan a aburrir, el uno y el otro, se tiran el palito, como dice. Entonces, hagan conciencia que cuando la mamá, ya somos mayores, los papás necesitan el más apoyo de los hijos, es cuando los hijos se hacen a un lado. Por favor, lleven en cuenta, ya son mamás también, ya son papás, un día igual van a llegar a ser viejos. Tengan esa paciencia con sus papás hasta que Dios los recoja. Y muchas, muchas felicidades para todas las mamás. Y don Jaime siempre renegando con malas noticias de todos los días. Estos ponchos rojos, esa gente no tiene nombre ya ni cómo mencionarles. Esos son nacidos del diablo, no son nacidos de gente humana. Yo no sé hasta cuándo van a... Bueno, ya han nacido, como dicen los animales. El Pedro Pilbur, él tiene nacimiento, tiene su cerebro de asesino, porque los que crían dicen, no, mi perrito es bonito, duerme conmigo, come en la mesa, qué bonito, qué así. No, esos perros ya nacen con su mente de asesinos, que a veces se enojan, hasta el mismo dueño se lo quieren comer, ¿no ve? Entonces esa gente mal llamada ponchos rojos, que se ponen para la foto, no sé de qué vivirán, no sé de cómo será, pero se imagina que uno, la persona que uno vive del día, un día que no sale a la calle a vender, se acaba ese 10 pesos que tiene que gastar, ¿no ve? Entonces tiene que volver a reponer. Pero esa gente, mire cómo están ya un mes allá perjudicando a la gente, haciendo llorar una pena. ¿Cuánto cuesta el huevo? ¿Cuánto cuesta el pollo? Esa gente no sé qué come, aire, piedras. Solo Dios sabe qué contrato tienen estos con el diablo, porque ya es el colmo de los colmos, y el presidente que no puede decretar estado de sitio. Es claro, más claro que el agua que tiene su contrato con el MAS, tiene su contrato. ¿Por qué no retira tantísima gente que sigue en el poder en grandes instituciones? Porque tiene un contrato. Porque si él ahorita hace las cosas como debería hacer, como el pueblo le pide, como el pueblo, los millones de gente que somos, 10 millones, 500 más son los que están jodiendo allá. La mayoría somos nosotros, el pueblo que vivimos del día, que queremos trabajar, queremos sacar adelante a nuestro país, no como esa gente paga, que están sentados ahí, haciendo calentar, ¿qué? Lo que ya todos sabemos. Don Jaime va a disculpar que sabe que si yo pudiera agarrarlos de su cogote de allá, los tiraría al lado Titicaca, que se ahoguen toditos. Pero no puedo. Pero ¿cómo me da esa bronca, esa rabia?
3: digo, no quisiera tener un poder de qué, agarrarle su cogote uno por uno.

0: al lago Titicaca, que se ahoguen ahí, porque no hacen nada. Son unos vagos de calidad, no hacen nada. ¿Cómo un mes? ¿Quién les ha de comer? ¿Dónde duermen? ¿Dónde van a hacer sus necesidades? ¿Ah? ¿Usan pañales? ¿Qué hacen esa gente? No, es el colmo del colmo. Ahora parece que el pueblo va a tener... Ahora, el comité cívico, ¿qué está haciendo? De que cuando van esta gente a amenazar, que van a bloquear, se van a pegar al pueblo. ¿Cuál pueblo? ¿Cuál pueblo? ¿Dónde está don Gira? Convoque de inmediato al pueblo para agarrarlo a estos vagos que van a la, plaza a decir que el pueblo por aquí, que ¿qué pueblo? ¿No quieren soltar la mamadera de ganar sueldos, jugosos sueldos? Que salgan, pues, ahora que ya no están en el partido, que ya no están en el poder, que salgan a burlar, pues, que con naranja, con refresco, para saber cómo se gana la vida, para sentarse en cada esquina, que vendan lo que sea, ¿no? Van a la plaza orgullosos. ¿Dónde está el comité? Que no, convoque de inmediato. Le vamos a agarrar a esos vagos. Lo vamos a tirar a San Jacinto. Hay que vayan a pescar. Siquiera, para que quieran comer o tráiganos, vendan a nosotros, ¿no ve? Que no salgan. Ahora he escuchado unos cuantos dirigentes del campo que se van a plegar a los bloqueos que ya tienen los 9 departamentos. Que ni se atrevan. Que ni se atrevan. Pero campesinos originarios del campo, no creo que sean. No, yo vengo del campo, vengo de Tolomosa, tengo mi familia allá. Allá, porque así, por claro, les sacan la multa, les amenazan, y por no pagar la multa tienen que venir al bloqueo, a algo, ¿no? Entonces nosotros también como el pueblo estamos preparados. Vámonos, agarremos de canto, traigamos a nuestra casa, los encerremos, aunque sea en un cuarto, hay que estén, ¿no ve? No quieren trabajar, no quieren sembrar, pues entonces que estén aquí de caseros, aunque sea, pero que no vengan a decir que van a amenazar, que van a bloquear, ¿no? Ellos dicen que los del pueblo, si nosotros mueren de hambre, no, tan mal de la cabeza, tan con su cabeza hueca. El campo, la gente que viene con sus productos del campo y nosotros de la ciudad, ellos viven de nosotros de la ciudad y nosotros de la ciudad de ellos. Porque ellos siembran para que nosotros les compremos. Ellos van a comprar, van a cosechar 10 quintales de papa cada vecino. ¿Se van a vender entre ellos? No, no ve. Tienen que venir aquí a ciudad. Nosotros tenemos que comprarle. Entonces no vengan a decir pues que vamos a morir de hambre. Entonces, ¿qué quiere decir que ellos tienen son más millonarios que nosotros? Que no van a sembrar y los ciudadanos van a morir de hambre. Están mal. Están mal, no sé de dónde, pero están mal. Pero para mí que la gente de allá, de lugar, no es así. Son gente de afuera que vienen. Deben ser descendientes de esos supuestos ponchos rojos, nacidos como sicarios, que no ve cómo por 10 pesos, por $1,000 van a matar a otra persona. ¿Ah? Esa gente no consideran que todos somos hijos de Dios. Todos somos hijos de Dios. Todos somos humanos de carne y hueso. Todos somos hermanos. Todos somos hermanos, hijos de Dios. Hagan conciencia. Aquí en Tarija estemos preparados para salir si es que se atreven a querer bloquear. Que ni se atrevan a querer bloquear. El comité cívico que despierte y convoque de inmediato nuestras autoridades, señor alcalde, nuestra gobernadora. También de mi parte le deseo muchas felicidades a una mujer fuerte, a una mujer capaz, por eso ha llegado a ser ahora gobernadora, y ella nos va a gobernar, ella va a sacar el país, el departamento adelante. Que de inmediato nos llame al pueblo para irlos a sacarlos a patadas, a burro.
1: Bueno, vaya, palabras exageradas también, creo que respetos, ¿no? O sea, está bien, digamos, que quieran participar, pero ya hay algunas palabras demasiado groseras. No, es... yo también, que estemos en un estado de derecho, pero que tengan la libertad como para poder expresarse, pero ese tipo de actitud, ese tipo de vocabulario no lo vamos a permitir, ¿no? No lo vamos a permitir porque creo que esa no es, ¿no?, la intención. Está bien, usted tenga bronca, tenga rabia, lo que quiera, pero no así, de esa manera. Basta, ¿no? Y usamos, lamentablemente, el espacio para poder hacer aquello. Mario Farfán, que insiste. Mario Farfán, buenos días. Adelante, por favor, está al aire.
2: Carlos Benito, muchas gracias. Bueno, dejando aquí el referirme a la decisión tomada por el presidente Rodrigo Pastelera hace algunos días, 2 o 3 días atrás, cuando dijo que se rebajaba el sueldo el 50%. Pero yo, como toda la gente tiene experiencia, ¿no? Los políticos deciden lo que ellos quieren, que se antoja. Por ejemplo, aquí, verá, o sea, se rebajaron los sueldos de la gobernación, pero ¿y qué ha pasado? Cuando les dio la gana, vuelto, se subieron, ¿no? Pues, ahora también, otra cosa, se pueden ocurrir como han hecho las ratas de los trabajadores de COSEP, de que están adjudicando, están rematando todos los bienes de propiedad de todos los socios. Entonces, lo que quiero decir es de que querían rematar el país, si es que por las rebajas del 50% que dijo el presidente Rodríguez Papel. Bueno, yo creo que todo habla por leyes. Yo creo que lo que tiene que sacar es una ley para que las rebajas de los sueldos, empezando el presidente, a 10.000 como piden algunos diputados, a 10.000 bolivianos como máximo, empezando desde el presidente y todas las autoridades electas, la acción nacional, departamental, municipal, etc. Entonces, y aparte de eso, bueno, depende de que se rebajen, para que sea más seguro, para que la plata no se vuelva, mejor dicho, para que no se vuelva a sus sueldos, tener que dar un bono, como dije, para la gente, los desempleados. Desempleados tienen todo lo que dan por cuenta propia, los que no trabajan en ninguna cosa, son desocupados, como se dice vulgarmente, ¿no? Los desocupados no creo que hay, porque la gente viene, se ocupa de cualquier cosa para ganar el pan de cada día, que no hace nada, no come, ¿ves? O sea, en otras palabras, los pobres no trabajan, no comen. Entonces, en cambio, los políticos se dicen, ellos están escribiendo un mes y un cerro de plata. Entonces, el señor está pidiendo eso y ahora también le pido, por favor, ¿no? Al señor presidente, de que medite y decida bien las cosas, porque la verdad es que la gente está sufriendo en La Paz, cuatro sí, me ha dicho, y ya son todas las ciudades del norte. Entonces yo creo que la solución que es que reduce el señor presidente, así se para el diálogo comunista y ya se solucionan los problemas y el mundo en paz. Y bueno, que el Parlamento que llame a la elección para 90 días y bueno, ya se soluciona aquí, me dice, se va a decir quién va a ser el presidente y ya la gente va a quedar contenta, la gente va a elegir verdaderamente a conciencia, no va a ser como dice, hay un comentario, ¿no? De que Don Rodrigo Pastore ha ganado con los votos de los masistas. Entonces, ahora que se da clave eso, para que la verdad que no siga hablando que con Rodrigo Pastore ha ganado con votos de otros partidos y para que ahora estén así encubriendo problemas graves y bueno, la gente está sufriendo. No puede ser, Don, no puede ser que tanta gente esté sufriendo por la persona que no quiere renunciar a su tierra, a su puesto como presidente de Bolivia. Es que le digo, Juanito, entonces yo creo que yo pienso una vez más al señor presidente que se anuncie para que se olvide los problemas en Bolivia y todos vinieron bien en paz. Gracias, Juanito, hasta luego.
1: Hasta luego, don Mario Farfán. Otro que exige la renuncia del presidente Paz. ¿Dónde estaba? Dice, no se ve ahí en la pantalla. Dice, ¿no? Vamos a decirle a Alejandro que configure de otra manera. Claro, ¿qué va a hacer escuchándolo así por el teléfono aquí cuando tengo otras cosas que hacer? Ya me estoy yendo. Hay que quitarle nomás la cámara que me enfoca, ¿no? Reiteramos digo una vez más, la participación de cada uno de los oyentes es de responsabilidad de cada uno de ellos, ¿no? Nosotros lo que hacemos es recibimos la participación de las personas por derecho que tiene cada uno de ellos, ¿no? A expresarse, a emitir su criterio. En ningún momento cortamos la libre expresión. Esa es nuestra responsabilidad. Pero ya cuando hay algunas palabras, el vocabulario es exagerado, ya no puedo permitirlo. Ya no, al menos si estamos aquí en controles, no podemos permitirlo, ¿no? voy al último mensajito aquí. Ya no recibo llamadas telefónicas. Don Rosendo ahí me está llamando. Ya son las 9:08:50. Ya no recibimos más llamadas. Voy con un saludito que me hizo, que hace llegar acá una fiel oyente también. Buenos días, Jaimito dice. Deseo desearle un feliz día a mi mamá, dice Lorena, a su mamá, doña Susi, decirle que es la luz de mi vida, que la amo muchísimo y que Dios me la llene de vida. Te amo, mamita, el amor de mi vida, dice Lorena a su madre, doña Susi, no la comadre Susi ahí. Saludos, comadre Susi, y también nos unimos a ese saludito que le hace llegar ahí Lorena en esta jornada especial. Un saludo, saludo para ahí Doñeli también en Mercado Central, ¿no? La Cintia. Saludos en San Lorenzo, ahí está mamá. Valentina, a mis hermanas, Carmen, Claudia, Amanda. Para doña Marta, ¿no? Mi suegra, para Eli, mi compañera. Y claro, para todas las mamás. En este día especial. Un fraternal abrazo. Dios mediante, nos volveremos a encontrar mañana. No cambie el dial, porque enseguida va a estar ya Ramiro Gaite, le va a poner toda la música que usted quiera, ¿no? Claro, porque el programa ahí lo va a acompañar, lo va a amenizar Ramiro Gaite, que viene y ya llegó abrigado hasta los dientes, ¿no? 9 grados centígrados a esta hora en la ciudad de Tarija, 72% la humedad. 9 grados centígrados a esta hora, la humedad 72%. Hasta mañana, si Dios así nos lo permite. Permiso, un placer.
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1: Son las 8 de la mañana, 55 minutos.
2: Temperatura 9 grados. Humedad 72%.
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0: Corpus Christi, fiesta esencialmente religiosa. En este día, mucha gente en nuestra ciudad, al margen de participar en las celebraciones religiosas, se da cita en las inmediaciones del mercado central, donde aún se conserva la tradición de tomar e invitar chicha de maíz o de uva en enfloradas ajipas. 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
3: ¿Qué tal, amigos? ¿Cómo están? Buen día, ¿qué tal, familia? Qué lindo encontrarnos cada mañana aquí en la frecuencia de Guadalquivir. Una jornada más con mucho frío. 7 grados fue la temperatura mínima esta mañana. A esta hora estamos con 9 grados centígrados. La humedad es del 72% y lo que hace que se sienta más frío todavía es el punto de rocío, ¿no? 5 grados centígrados.

hermano, llegó el día miércoles 27 de mayo de este 2026. En nuestro país se celebra el Día de la Madre. Nuestro cariño, nuestro respeto, nuestra admiración por todas las mamás del mundo. ¿Cómo le va, señora? Buen día, muchas felicidades. Muchas mamás, llega el Día de la Madre y es como un día cualquiera. Es más, aún hay muchos hijos que dicen, bueno, vamos a ir a almorzar donde la mamá, para felicitarle a la mamá. Y resulta que el Día de la Madre, la mamá tiene que cocinar más, tiene que hacer más, tiene que hacer la limpieza, esperar a los chicos, a los hijos, no a los chicos, a los hijos con el almuerzo. Después de almorzar, del abrazo, del beso que le dan los hijos, se van todos a sus casas, vuelven y le dejan a la mamá con todo el servicio ahí para lavar. La mamá calladita tiene que agarrar, levantarse, lavar los platos, lavar la olla, limpiar la mesa, limpiar todo. Así somos, ¿no?, de ingratos muchos hijos. Felicidades a todas las mamás. A esas lindas mamás del campo también, donde no hay feriados, no hay descanso, la mamá del campo, su rutina normal todos los días, ¿eh? Felicidades a las mamás que están en diferentes mercados de nuestra ciudad, también trabajando en el día a día, así que les hacemos llegar nuestro saludo. Y a usted, señora, ahí en la casita, ¿no?, seguramente a esta hora tomando un cafecito, tomando unos mates, tomando algo caliente, ¿no?, para mitigar un poco esta mañana fría, que poco a poco se va a ir despejando. Ah, no va a estar así todo el día, se va a ir despejando poco a poco. Vamos a tener el día de hoy una temperatura máxima, especialmente en horas de la tarde, después de las 11, 12, la temperatura va a llegar a los 25 grados centígrados.

el pronóstico dice que a partir de las 10 de la mañana se va a ir despejando y vamos a tener un lindo día. Nuestro respeto, nuestra admiración, reiteramos, por ese ser tan mágico, que aunque muchos que no la tenemos, todavía la sentimos aquí en nuestro corazón.

El día de hoy vamos a, bueno, estar en contacto con ustedes, amigos, quienes, si quieren hacer llegar el saludo a la mamá, a la abuelita, a la esposa, simplemente nos envían el mensaje de texto o por ahí también nos hacen llegar el mensaje de audio. Día de la Madre, felicidades a todas las mamás del mundo. Qué linda samba, madre mía. Es la voz de Valeria Tejerina.

Qué linda samba, qué linda samba, la voz de Valeria Tejerina, madre mía. Una samba que le pertenece al profesor Edmo Gaite. 9 de la mañana con 10 minutos.

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1: 9 de la mañana con 11 minutos. Damos la bienvenida a nuestros amigos, a la gente, bueno, que recién a esta hora de la mañana sintoniza Guadalquivir. Gracias por la preferencia. Aquellos amigos que desde tempranas horas de la mañana también están en sintonía de la radio.
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1: 78-25-25-65. 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

9 de la mañana con 14 minutos, 9 y 14 minutos. Qué frío, ¿eh? Qué frío que se siente especialmente en las mañanas. 9 grados centígrados es la temperatura y los mensajes de texto que nos comienzan a llegar a través del 78 25 25 65. 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

Saludos para la señora María Teresa. Felicidades. Gracias, señora María Teresa. Un saludo, don Ramirito, dice, para todas las mamás. Gracias por esos saludos. Como siempre, aquí presente. Saludos ahí en el barrio Pedro Antonio Flores. Nuestra amiga Carolina también, aquí en el barrio El Carmen. Tomando cafecito ahí, qué bien, ¿eh? Trabajando. Javier también está con nosotros por ahí, por el barrio Guadalquivir. Giovanna, que también nos escribe desde el barrio Luis Espinal.

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Saludos a nuestro amigo Alex, fiel oyente también ahí en el barrio La Loma. Me has hecho antojar, dice, sopita de maní. Enseguida me bajo ahí al mercado. Sí, hay una rica sopa de maní que preparó ahí la señora Ruth en el mercado central. 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

Saludos para nuestro amigo José Manuel. Hoy es el Día de la Madre. Para ti, mamá, así nos hace llegar estos versos José Manuel Palacios. No llevas corona, pero reinas en cada abrazo que me salva del mundo. Tus manos, mapa de desvelos y risas, saben el camino de vuelta cuando me pierdo. En tu voz habita el primer hogar, ese que no tiene paredes, solo calma. Si hoy te digo gracias, sé que queda corto. Te debo la vida y el valor de vivirla. Feliz día a la mujer que todo lo puede, porque ama sin medida. Hoy te celebro, hoy te miro y te digo bajito, gracias por ser mi raíz. Los versos de nuestro amigo José Manuel Palacios, que nos hace llegar para compartir con todos, con todas las mamás que a esta hora de la mañana están escuchando la radio. Un abrazo para todas nuestras amigas oyentes que mañana están escuchando la radio, acompañándonos. Les deseamos todo lo mejor. Que Dios las bendiga.

linda canción, qué linda canción, la voz del pequeño Roberto Ontiveros. Canción homenaje a la mamá que también le pertenece al profesor Edmo Gaite. Son las 9 de la mañana con 27 minutos. Y el día de hoy el programa dedicado íntegramente a la reina de la casa, a la mamá. Felicidades.

9:28, 9:28. 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

bueno, seguramente hoy muchos van a mimar a la mamá. Qué mejor que pasar tiempo con la mamá, ¿no? Es lo más importante, el tiempo. La señal horaria marca las 9 de la mañana con 30 minutos. 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

0: 9:34. Qué lindo saber que están ahí al otro lado del receptor. Y claro, aquí estamos nosotros, ¿no? Para pasarla bien, para disfrutar.
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0: Aquí es para enviarte buena onda, buena vibra. No queremos ser el desahogo de alguna gente, ¿no? Que quiere. Nos mandan algunos audios, quieren desahogarse, quieren maldecir, quieren renegar. Hablan del uno, del otro, bueno, no. Acá estamos para que la radio justamente sea eso, ¿no? El puente entre de pasarla bien, el puente de la felicidad, de disfrutar de una mañana agradable y en este día tan especial como es el Día de la Madre. Saludos para nuestra amiga, la señora Lidia. Muchas felicidades, señora Lidia. Gracias también por esa linda amistad. Saludos ahí en el barrio La Salamanca. Saludos ahí en el barrio La Salamanca.

Mil bendiciones para usted, para toda la familia. Que la pase churito, ahí rodeada de los hijos, los nietos. Felicidades también para nuestra amiga, la señora Anita. Que Dios la bendiga, señora Anita, también. Pásela lindo ahí al lado de los nietos, al lado de los hijos, que seguramente al mediodía van a estar ahí mimándola. Nuestra amiga Marina también ahí en el barrio San Martín. Felicidades, Marinita. Dios te bendiga. Feliz Día de la Madre. Feliz Día de la Madre a nuestra amiga la señora Delia también. Estoy aquí arriba, me dice, esperando que salga el solcito. Usted ha dicho a las 10 de la mañana, a ver, ojalá no se equivoque, dice. Sí, por ahí el pronóstico a veces nos falla, ¿no? Pero dice a las 10 de la mañana ya se va a comenzar a despejar, así que espere nomás y sentadita. Señora Delia, bendiciones para usted, que Dios me la bendiga. Mi buena amiga la señora Justina también, que fielmente me escucha aquí en la zona de San Roque. Mi buena amiga, ahí le deseo todo lo mejor. Ahí en la Fray Manuel Mingo, casi Vallivián, ¿no? Siempre escuchando la radio, siempre acompañándonos. Todo lo mejor para usted en este día y todos los días. Doña Justinita, gracias también a usted por esa linda amistad. Mi amigo, querido amigo Gatito Montero, desde Entre Ríos, dice: quiero felicitar a mi mamita, la señora Nancy García, un abrazo grande a la distancia, a mi esposa Rosa, a mi comadre Ana García, Silvia, a mi cuñada Esmeralda, a la abuela Rebeca, dice la señora Rebeca Bejarano. Que pasen un lindo día todas las madres en este día tan especial. Qué lindo, ah, gracias Gatito, ahí están los saludos. Nos sumamos también al saludo, nuestra amiga la señora Nancy García. Saludos para su esposa, para Rosa, para Anita también, la señora Ana García. Nuestra amiga, la señora Rebeca Bejarano también, nuestra amiga de toda la vida. Felicidades, felicidades en este día, Día de la Madre. Gracias por los mensajes de texto que nos llegan a través del 78-25-25-65. La señora Marcela Iraola también. Quiero pedirle que me lo mande saludos a mi mamá, la señora Teófila Díaz de Iraola. Gracias, señora Marcela, nos envía el mensaje. Saludar también a su esposa, dice, a su hija, que Dios la bendiga. Gracias, señora Marcela Iraola. El saludo también para la mamá, entonces, la señora Teófila Díaz de Iraola. 20 minutos para que el reloj esté marcando las 10 de la mañana. Día de la Madre. Felicidades para la reina de la casa.

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9 de la mañana con 48 minutos. Qué linda canción. Una canción recientemente editada, grabada por el grupo tarijeño Cantares. Ayer la estábamos estrenando y hoy viene como anillo al dedo ese homenaje a la

dejó. 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

Nuestro amigo Juan Carlos también nos hace llegar el saludo. Hacer llegar un saludo y un beso a mi madre, la señora Natividad Rueda. Decirle que la amo mucho y le doy gracias a Dios por haberme dado una madre tan valiente y luchadora. Que Dios me la bendiga y le dé mucha salud. Nunca olvides, mamá, que cuentas conmigo siempre. Tu hijo Juan Carlos. Y también te mandan un beso hasta el cielo a mi segunda madre, mi abuelita Angelita Ortega. El saludo de parte de nuestro amigo Juan Carlos para la mamá, la señora Natividad Rueda.

Miércoles 27 de mayo de este 2026, en nuestro país se celebra el Día de la Madre. Y la temperatura en este momento, vamos a ir actualizando los datos del tiempo, 12 grados centígrados la temperatura, el punto de rocío se mantiene en 6 grados centígrados, la humedad del 63%. 12 grados centígrados, felicidades a todas las mamás del mundo.

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7: Aquí busca. Abríganos, pues.
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7: Felicidades, felicidades en este día a todas las mamás. Siguen llegando los mensajes de texto para saludar a la mamá, a la abuelita. Aproveche, aproveche la radio, ¿no? Para hacer llegar el saludo a la mamá, a la esposa.
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7: Tantos amigos, amigas que están junto a nosotros. Mi amigo Richard también trabajando en el auto.
9: Que estoy aquí, tengo presente.
7: Saludos para mi esposa, para Jimena, me dice.
9: Quiero tenerla
7: por... Y muchos, bueno, el día de hoy la van a pasar trabajando, ¿no? Porque no todo es festejo, no todo es jolgorio. Hay muchas responsabilidades, hay mucha gente. Más allá que por ahí puedes decir, no, hoy día es un día... Seguramente, ¿no? Las instituciones, más que todo estatales, dan asueto el día de hoy a partir de las 11 o a partir del mediodía ya les dan permiso, ¿no?, a las mamás para que puedan ir a compartir con la familia, pero la realidad es que muchas, muchas mamás tienen que seguir trabajando. Así que no todo es jolgorio, ¿no? Pero algunos por ahí se van a dar un gustito en horas de la tarde, noche. 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

desde Santiago de Chile, nuestro fiel oyente también, Juancito Íñiguez. Buen día, Ramiro, presente. El saludo para mi hermana, que está junto a nosotros por allá por la comunidad de Erquis, me dice Juancito desde Santiago de Chile. Saludo para la hermana Liliana Íñiguez en la comunidad de Erquis.

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1: Ay, felicidades, felicidades a la mamá. Muchos, muchos, lamentablemente, el día de hoy están llegando al cementerio, ¿no? Con un ramo de flores, ir a rezar un ratito, a sentarse, a meditar ahí en la tumba de la mamá. Me escribe Javier, me dice Ramiro, no la tengo a mi mamá y no sabes cómo me arrepiento de no haber estado más tiempo con ella. Igual que yo, hay muchos hijos ingratos que a veces ponen por delante el trabajo, las responsabilidades. Incluso puse por delante a mi propia esposa. Pretextos para no estar al lado de mi mamá y ahora la extraño mucho. Más tarde ya estaremos llevando florcitas, aunque claro, no sirve de nada, pero un mea culpa, me dice nuestro amigo, ¿eh? Es triste la realidad, a veces somos así ingratos, ¿no? No todos, no todos. Y hoy, mi viejita Aurora, ¿no? Que hace mucho tiempo ya partió. Pero a pesar del tiempo, la llevamos, ¿no?, en nuestro corazón. Cada momento, cada instante. Y estas sencillas y humildes líneas para mi viejita que está en el cielo, para la señora Aurora Jurado, viuda de Gaite, mi viejita. Te escribo estas sencillas y humildes líneas por tantas, pero tantas cosas. La principal, porque te quiero. Realmente creo que cada hijo en este mundo tiene que estar agradecido a su mamá por cada cosa. Gracias, mamá, por ese día en que me enseñaste a dar mi primer pasito, porque me diste la segunda o la seguridad de tus brazos que me sostuvieron siempre para que no me caiga. Gracias, mamá, porque junto a ti aprendí el significado de la palabra más hermosa, amor. Gracias, mamá, por cada velita que me ayudaste a apagar. Gracias, mamá, por pasar noches enteras orando y velando por mí cuando yo estaba en algún problema, o cuando no llegaba a la casa, o cuando estaba enfermo. Gracias, mamá, por compartir todas mis alegrías y por ayudarme en mis tristezas. Gracias, mamá, por escucharme. Gracias por aconsejarme, por luchar por mí, por darme ese tu hermoso hombro para que pueda llorar en él y compartir tus lágrimas para luego sonreír juntos, porque ya lo encontramos solución. Gracias, mamá, porque hiciste cumplir mi mayor deseo y quizá el sueño de mi vida, porque sufriste días y noches enteras en hacer lo mejor para que yo pueda ser feliz. Solo la madre comprende el dolor de la mirada de un hijo, porque su vista cansada desde niños nos entiende. Solo ella, solo ella te defiende, porque eres su misma sangre y solo te da una madre la amistad que no se vende. Ahora descansas en paz, querida viejita. ¿Cuánta falta me haces? ¿Cuánto dolor dejaste en mí al partir a un lugar del que no puedes regresar? Me enseñaste, mamá, de la vida el camino. Fuiste el ser ejemplar, fuiste para mí la mejor madre. Y ahora vives en mí, con tu recuerdo, y en las noches de estrellas iluminas mi sendero y cuidas mis sueños.
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1: Es tanto lo que tendría que decir y escribir que se acabaría la tinta, pero sé que mis labios no podrían nunca dejar de decir todo lo que siento por ti, todo lo que tengo que agradecerte, ni tampoco mi corazón dejará jamás de quererte, porque el día que eso pase, entonces mi corazón ya dejaría de latir.

0: Son las 10 de la mañana, 18 minutos.
1: Temperatura 12 grados. Humedad 67%.
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0: Corpus Christi, fiesta esencialmente religiosa. En este día, mucha gente en nuestra ciudad, al margen de participar en las celebraciones religiosas, se da cita en las inmediaciones del mercado central, donde aún se conserva la tradición de tomar e invitar chicha de maíz o de uva en enfloradas ajipas. 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

0: 10 de la mañana con 26 minutos. Te amo, mamá. Qué linda canción. La canción con las voces del grupo tarijeño Cantares. Nuestra amiga, la señora Nora, se vino hasta la radio también a visitarnos. Ayer estuvo aquí. Hoy nos ha traído unas empanaditas. De esas empanaditas blanqueadas con la cayote, pero de la sequita, ¿no? Qué rica la empanada, para endulzar la mañana por lo menos, ¿no? Para endulzar la vida. La señora Nora también quiere hacer llegar un saludo muy especial para todas las mamás. Para su hija también es mamá, ¿no es cierto? Así que muchas felicidades en este día a todas las mamás del mundo.
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Saludos para nuestro amigo Jorge Figueroa, por allá por San Mateo City. Gracias por esas lindas palabras. Para aquellos que tienen a su mamita en el cielo, a la vez quiero también mandarle un abrazo y un beso inmenso hasta allá para mi madre Elizabeth Fernández. Decirle que no solo hoy me recuerdo de ella, sino que todos los días. Y otro saludo para mi hermana que está en España, para la señora Silvia Fernández, que la pase lindo al lado de toda la familia. Nuestro amigo Jorge Figueroa. Desde Santa Cruz, nuestro amigo Jaime Figueroa. Saludos para mi madre, la señora Olga López. Un abrazo, Jaime. Ahí está el saludo para la señora Olga López. Los mensajes de texto que nos llegan a través del 78 25 25 65.

0: desde el barrio Virgen de Fátima, Virginia nos escribe. Don Ramiro me hizo llorar, me dice, cuánta razón y qué lindas palabras que me las apropio, porque hoy mi corazón extraña a mi viejita. Y como usted dice, ¿no? Hoy tenemos que ir al cementerio. Hipocresía de la vida. Un abrazo, Virginia. Felicidades también, usted mamá. ¿Dónde más estamos? En el barrio Avaroa. Saludos para nuestra amiga Claudia Ramiro. Hoy hay feria aquí en el barrio Avaroa. Saludos, saludos ahí en el barrio Avaroa. Gracias, Claudia.
1: Para vos, madrecita, en este día.

0: y de parte de la familia de Repostería Rosita, un saludo muy especial para la mamá Lucinda Vargas, de parte de todos sus hijos. Dios me la bendiga con mucha salud. Saludos de parte de Rosa, Isabel, Lourdes y de Beymar. Saludo muy especial para la señora Lucinda Vargas. Felicidades en este día.
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0: Saludos para nuestro amigo Miguel, también está con nosotros. Le reitero los mensajes de texto que nos llegan a través del 78 25 25 65. La alfombra roja el día de hoy en Puerto Madero. Sí, para que la mamá se dé el lujo de ingresar como lo que es, a una verdadera reina.
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0: Hoy la alfombra roja de Puerto Madero es para la mamá. Va a haber también una sesión de fotos. Si usted quiere llevarla a almorzar, a comer algo diferente, a pasar un buen momento con la mamá, Puerto Madero es un lugar muy, muy lindo que está en la carretera hacia San Jacinto. Le reitero, hoy la alfombra roja se extiende para la mamá, para la reina de la casa. Puerto Madero, usted va por la carretera de San Jacinto antes de llegar al campo ferial, a la mano izquierda.

0: Felicidades, felicidades a todas las mamás del mundo.
1: Cariñosamente para todas las madres.

Que la bendiga. Nos siguen llegando los mensajes. Buenos días, Ramiro. Quiero felicitar a mi madre, la profesora María Teresa Alcoba, que se encuentra en el barrio La Salamanca. Hoy me tocó estar lejos de ella. Un saludo de sus nietos, de su nuera, de toda la familia. Desde la ciudad del Alto llegan los saludos. Javier Abán Alcoba. Un abrazo, Javier. Reiteramos el saludo para la mamá, la profesora María Teresa Alcoba, ahí en el barrio La Salamanca. Saludo de parte de la nuera, de los nietos, desde la ciudad de El Alto.

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0: 10 de la mañana con 40 minutos. ¿Cómo vuela la mañana, no? Y poco a poco se va poniendo el solcito.
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Saludos también para nuestros amigos, amigas que están conectados a través del internet. La magia del internet que nos permite llevarles un pedacito de Tarija en este día muy especial en nuestro país, Día de la Madre. En la provincia de Olavarría, en Buenos Aires, Dionildo Rodríguez. Un abrazo a nuestro amigo Richard. Richard Sánchez Gudiño, en la ciudad de Salta, La Linda, ahí en el barrio Tres Cerritos. La señora Marisol, nuestra fiel oyente también, en la ciudad de Montero, en Santa Cruz.

0: Vamos.
1: ¿Cómo se pasa volando, no? La mañana se pasa volando, la mañana son 3 minutitos para que sean las 11 ya, ¿no? Y poco a poco se puso el solcito, se puso linda la mañana, radiante. ¿Cuántos grados estamos en este momento? Vamos a ir actualizando los datos. Va subiendo poquito a poco la temperatura, 13 grados centígrados. Hoy vamos a tener 25 como máxima. Está soleado ya el día, así que tome muy en cuenta. 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Nuestro buen amigo don Milton Camacho ahí en el barrio Senac. Muy buenos días, Ramiro. Desearle como siempre un bendecido día a usted, a la familia. Saludos a todas las madres en esta fecha tan especial. Nuestro amigo Gustavo también, que nos acompaña todos los días por allá por Alto Senac.
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1: Nos vamos hasta la ciudad de Potosí. La señora María Eugenia Ramos, nuestra fiel oyente también.
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1: Ahí en Potosí, en Tatasi también. Saludos para la señora Katy Solís, nuestra fiel oyente.
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1: Saludos para la señora Katy Solís en Tatasi.
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1: Ahí escuchando como siempre la radio a full, dice, ¿no?

Siguen llegando los saludos. Buen día en la distancia. Saludos a la distancia. Dice, qué hermosas melodías que rinden homenaje al ser más sublime. Pero no olvidemos que hay padres que también cumplen el rol de madres. Un abrazo a las mamitas Mari y Daisy. Una canción, por favor, gatito para mi mamá. Un abrazo desde la cercada ciudad de La Paz. Nos escribe nuestra amiga Catherine.

0: Temperatura 12 grados. Humedad 67%.
1: Son las 11 de la mañana, 5 minutos.
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0: linda canción, tómenla muy en cuenta. Es una reciente realización musical del grupo tarijeño Cantares. Te amo, mamá. 11 de la mañana con 12 minutos. Siguen llegando los saludos. La gente que está conectada a través del internet. Desde Murcia, España. También ahí estamos. Saludos para nuestra amiga Silvia, que bueno, también entra un poquito en nostalgia, ¿no es cierto?, cuando uno está lejos del pago. Y claro, es difícil, pero la magia de la radio nos permite, ¿no?, estar ahí en Murcia, en España. ¿Qué hora es en España? 5 y 12 minutos también, ¿no?, por allá por España. Silvia, ¿cómo estás? Buenas tardes.
1: Hola, Ramirito, buenos días. ¿Cómo estás? Me habla Silvia, la hermana de Jorge, de aquí, de España, Murcia. No sé si se recuerda de mí.
0: Claro, claro, me acuerdo.
1: Nada, hoy acordándome que es un día tan especial allá en Bolivia. Mire, saliendo del trabajo. Nada, pues ahí decir que tengo todavía a mi madre allí. La tengo a mi madrecita enterrada ahí en Tarija. Una linda mujer. Hoy para mí, aunque ella esté en el cielo, para mí ella significa muchísimo en este momento. Sobre todo hoy, que es un día tan especial y me acuerdo mucho de ella, Ramiro. Elizabeth Fernández, mamita, te mando un hermoso abrazo hasta el cielo. Beso de parte mía y de tus nietos. Te quiero mucho, mamá. Y nada, pues, Ramiro, a toda esa gente hermosa que le está escuchando por su radio. Saludos a todos.
0: Gracias.
1: Y decirle que tiene una excelente radio, de verdad. Siempre estoy a través del internet escuchándolo y desear lo mejor, Ramiro, que siga adelante usted con su radio. Saludo. Abrazos desde la distancia.
0: Gracias, Silvia. Gracias, ¿eh? Gracias. La verdad que
1: muchas gracias por todo, de verdad. Muchísimas gracias por todo.
0: El saludo desde Murcia, España. 5 de la tarde con 15 minutos ya por allá también. Y esa es la magia de la radio, ¿no? Que nos permite, como te digo siempre, llevarles un pedacito por lo menos, un pedacito por lo menos de Tarija en este día tan especial.
2: Cariñosamente para todas las madres.

0: Saludos para nuestra amiga la señora Angélica, por allá por la zona de San Blas. Ahí también le mandamos saludos para la abuelita, para la mamita María. Ahí debe estar en el solcito, ¿no? Qué lindo. Nos vamos hasta Yacuiba también. Ahí estamos también con algunos amigos que están escuchando la radio en Yacuiba, en Bermejo, en Villamontes.
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0: Desde Yacuiba nos llega este saludo. Buenos días, don Ramiro, dice. Hoy, que es Día de la Madre, quiero saludar a mi hermana mayor, Angélica Conde, que ella está escuchando en Tarija. Ella es una madre para mí, porque cuando mi madre falleció, cuando yo tenía 8 meses de edad, mi hermana se hizo cargo. Con apenas 12 años se hizo cargo de mi hermano mayor, y por eso siempre la llevamos en alto, su nombre de ella. Siempre pedimos a Dios que siempre le cuide, y ya que ella nos ayudó mucho cuando éramos niños. Y bueno, hace muchos años, ya son 45 años, casi, que ella se hizo cargo de nosotros, y estamos muy agradecidos. Y felicitar a mi hermana Angélica, de parte de su hermano Juan Conde, desde Yacuiba, desde el barrio San Jerónimo. Te escuchamos. Qué lindo, ¿eh? La señora Angélica Conde, llegan los saludos desde Yacuiba.

0: linda canción, qué linda canción. Don Horacio Guaraní con esa hermosa canción que lleva como título simplemente Doctor. 11 de la mañana con 22 minutos. Saludos para mi comadre, Ana Rosa Vargas Ramírez. ¿Cómo está, Cumita? Buen día. Cumpita, buenos días, dice, en este día tan especial quiero saludar a mi madre, la señora Agustina Ramírez, darle las gracias por haber hecho un buen rol de madre. No me bastará la vida para agradecer todo su amor que me dio. Feliz día para todas las mamás que escuchan el prestigioso programa Guitarras, Voces y Bombo. Gracias, Cumita. Un abrazo para doña Tinita en este día tan, tan especial, tan lindo, ¿eh?
1: Una oración a todas las madres que no están en este mundo. El abrazo sincero y grande.

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4: De Olinda Correa, hasta el silencio te nombra, hasta las piedras suspiran, si hasta la noche te mira con cara de adormecida. Tal vez me envuelva tu manto, tal vez no tenga un desvelo, porque el río de mi sueño viene cansado llorando. El viento te está nombrando en tu norte con su puna, al sur y a sus blancos hielos, allá en San Juan que a ese suelo no marca en los horizontes, ni en caminos ni en senderos. Crisol, crisol que sos de mi pueblo, candil, candil colgado del cielo, que reflejas estrellada un mechero de consuelo, que alumbrarás a tus hijos más allá de los silencios. El silencio de tu muerte abrió un callejón de penas en medio de aquel desierto. De Olinda Correa, madre de todas las madres, madre difunta Correa.

Plegarias a la difunta Correa, las inconfundibles voces de los manceros santiagueños. Saludos para nuestro amigo don Armando González.

0: Siguen llegando los saludos, los garotiños de Zampa desde Sao Paulo, Brasil, nuestro amigo Saúl. Buen día, Ramiro, por el Día de la Madre. Queremos felicitar a nuestra mamita, Juanita Alfaro, a una mujer valiente, luchadora, y que siempre nos supo orientar y educar. Para ti, mamita, que Diosito te bendiga, te proteja y te dé mucha salud. Aprovechar también para felicitar a mis hermanas, Rina, Jenny y Janet, por el Día de la Madre. Aquí, fieles oyentes, los garotiños de Zampa, Reinaldo y Saúl Velázquez, desde Sao Paulo, Brasil. Un abrazo, Saúl.
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0: Buenos días, don Ramiro. Le habla Marcela Mealla. Quiero felicitar a todas mis hermanas que son madres, a mis cuñadas y a mi madre, la señora Benigna Mealla, en este día que es Día de la Madre. Y a mi hija Dayana, que también es madre. Y el saludo llega para todas mis tías y primas, comadres, por el Día de la Madre. Y un especial saludo para mi mami Blanca Herbas, para mi hermana Maribel Mealla, hasta el cielo. Para ellas, por el Día de la Madre. Muchas, muchas felicidades. Ahí está nuestra amiga y el oyente también, la señora Marcela Mealla. Saludos para todas las mamás de la familia Mealla.

11 de la mañana con 40 minutos. 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

0: La alfombra roja ya está lista también.
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0: Esperando por la mamá, la alfombra roja de Puerto Madero.
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0: Como siempre, muy agradecidos por todos, por cada uno de ustedes. La verdad que les deseamos todo, todo lo mejor. Que pasen un lindo día al lado de la mamá. Si la tienes todavía, a la mamá, a la abuelita, acércate a ella. No te preocupes de los regalos. No te preocupes de la parte económica, de cuánto vas a gastar, no. Lo que las mamás quieren es tiempo, ahí al lado de sus hijos. Andá, dale un abrazo, quédate un rato ahí, tómate unos mates, charla con ella. Dale un abrazo, agárrale de la mano, dale un besito en la mejilla. ¿Sabes qué? Eso es lo más importante que quiere una mamá. No te preocupes de ir a comprar regalos, de envolverlos bien. No, no te preocupes de aquello. Si la tienes, ¿ah? Después te vas a arrepentir. Porque entrar al cementerio con un ramo de flores, ¿para qué?
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0: Felicidades, felicidades en este día a todas las madres bolivianas y a todas las madres del mundo.

0: Temperatura 16 grados. Humedad 47%.
1: Es mediodía en todo el país.
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0: 12 del mediodía con 5 minutos, 17 grados es la temperatura en este momento en nuestra capital. Se puso lindo el día, la máxima en horas de la tarde llegará hasta los 24. Te deseamos todo, todo lo mejor, que pasen un lindo día. Que Dios bendiga a todas las madres del mundo. Fuerte abrazo para usted, señora, que siempre me escucha ahí en casita. Le deseo todo lo mejor. Que Dios me la bendiga. Si Dios nos lo permite, mañana estamos nuevamente juntos, como siempre, a partir de las 9 de la mañana. Chao, chao, hasta mañana.
1: Cuando el sol va desflecando los últimos rayos para ocultarse detrás de los cerros, el viento corre como una oración hacia el otoño. Miro al patio de la casa en silencio. Se arremolinan piadosas plegarias sobre mi pena misteriosa y honda para recordarte, mamá. ¿Cuánto nos quisiste? ¿Cuántos años de amor nos diste? En cambio, cuán poco supimos darte. Mamita, desde tu partida he quedado vacío, vacío como la noche lóbrega y oscura que envuelven las almas desesperadas. Y mis penas como zarzas se clavaron en el cansancio inerte de mis días, arrastrándome como raíces sarmentosas, desgarrando la piel de mis venas. ¡Qué manera tonta de querer decirte ahora esta oración! En vida, mirando tus ojos cansados, debía haber abierto la ventana de mi corazón para decirte cuánto te quiero, mamá. Ahora, místicos recuerdos deambulan por la casa. Recuerdo a mi mamá, sentada en su banquito de madera, el calor de un brasero abrazando su fatiga diaria, el poro en sus manos temblorosas y la bombilla pegada en sus labios. Su mirada perdida en las ramas de su naranjo, añorando recuerdos, tal vez esperando a su compañero, mi padre. Hace cuánto tiempo que las nubes ocultaron la imagen de mi padre allá en el cielo. Una tarde enjugamos los pañuelos de ilusión. Mi padre se llevó un boleto sin retorno y quedamos en el andén vacío, esperando, esperando. Esperando como ahora, mamá, como esta tarde solo y huérfano, esperando las caricias de tus rugosas manos. ¿Cuánto tiempo mi madre caminó sola por esas calles alfombradas de sueños? Su compañera, una canastita en sus brazos pegada como un abrojo, llevando nostalgias. El cansancio de las calles saben de tu fatigoso caminar. Mamita, así te recuerdo en esta tarde de otoño. Mi soledad de hijo tiene una cicatriz que nunca se borrará. Solo, inmensamente solo, el paisaje de mi alma está en suspenso y busca un pedazo de azul en el cielo para emprender el misterioso ascenso hacia tu morada.

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6: Temperatura 18 grados. Humedad 50%.
7: 12 horas 46 minutos.
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0: Señoras y señores, bienvenidos todos ustedes. Muy buenas tardes en un día tan importante para los hogares tarijeños. Parece ser tan preciado en el planeta Tierra. La mujer, la querida mamá, esa madre, una persona que realmente no tenemos palabras y conceptos para destacar lo cuán importante es para cada uno de nosotros. 27 de mayo, mil felicidades para todas las queridas mamás a través de Radio Noticias de Guadalquivir 91.3. En el informativo central, detalles importantes, entre ellos, es el inicio del Consejo Económico Social que anunció en días atrás el presidente del país, el señor Rodrigo Paz. Estos son los conceptos que vertía la autoridad nacional.
1: Mi hijo, violencia. Bolivianos, esto es un parto difícil, pero lo único que supera el odio es el amor. El amor por la patria, el amor por el prójimo, porque si te va bien a vos, me va a ir bien a mí. ¿Por qué no podemos aprender? Todos decimos ser cristianos, pero a la hora de actuar no actuamos como cristianos. Todos decimos ser cristianos, pero a la hora de actuar, si le va mal a él, qué bien. Si un camiri en el alto es rico, el camirismo, ¿por qué le habrá ido bien a este y a mí no? Oiga, ¿por qué esa metodología? ¿Por qué no podemos salir de esta mentalidad de ser pobres para construir entre todos los bolivianos y bolivianas un mejor futuro? El día de hoy me siento agradecido y bendecido por estar entre ustedes. Hemos hecho muchas normas y haremos muchas más en favor del pueblo boliviano. No es correcto que no nos permitan trabajar. 20 años son 245, ellos gobernaron 245 meses. Nosotros llevamos 6 meses y sabíamos que esto iba a pasar. Quiero invitarlos a todas las organizaciones sociales que sean parte del gobierno nacional. A todos. A todos. Porque solo en el encuentro entre bolivianos podemos dejar nuestras diferencias. Por eso es importante, y yo les pido, generando excepción a las representaciones de orden internacional, les pido una cosa: por algún lugar tenemos que empezar en el encuentro. Y por eso es muy importante que el día de hoy podamos constituirnos como este Consejo Económico Social de la Patria. Y para eso les pido levantar la mano todos aquellos que estén a favor del Consejo y pedir un voto a favor de este Consejo como un punto de encuentro, compañeros. Levanten las manos. Hoy día queda creado oficialmente el Consejo Económico Social de la Patria para que encontremos entre bolivianos las soluciones. Ustedes van a representar y cuando haya debate sobre las leyes, serán los primeros en enterarse qué leyes. Y cuando empiecen las carreteras, serán los primeros en saber de las carreteras. Serán los primeros de saber de los hospitales. Serán los primeros de saber sobre la educación. Serán los primeros en saber hacia dónde. Superarnos. Levante las manos, porque aquí estamos para dar la cara. Nosotros no tenemos miedo al futuro. Los bolivianos no tenemos miedo al futuro. Los bolivianos encaramos el futuro. Los bolivianos vamos a paso de vencedores y siempre con las manos abiertas. Los bolivianos siempre vamos a dialogar antes de confrontarnos. Los bolivianos amamos la patria y aquel que le hace daño a otro boliviano no ama la patria. Aquel que le hace daño a una ciudad como La Paz y El Alto no ama la patria. Para eso está el diálogo. Compañeros, para eso está el diálogo. Yo tengo instrumentos constitucionales. El tiempo se acaba. El tiempo tiempo se acaba. El tiempo se acaba. Hoy día aquí convocamos al diálogo. Los espero esta tarde. Compañeros Tupac, vengan con todas sus organizaciones. Estaremos para dialogar. Tenemos todo el pliego. Los hemos invitado muchas veces. Compañeros de la Central Obrera, vengan. Todo el pliego está con respuesta. Yo tengo que responder, tengo que generar soluciones. No puedo solucionar todo, porque no puedo solucionar todo, pero debo responder a cada problema que haya en el país. Debo responder a cada problema.

0: favor, por favor, movilicémonos pacíficamente. Movilicémonos. Hoy día el alto no está de pie, lo han puesto de rodillas. El alto está con hambre, la paz está con hambre. Y estamos haciendo todos los esfuerzos desde el gobierno para que llegue combustible, llegue alimentos. Pero compañeros, compañeros, tenemos que movilizarnos. No basta un hombre, no basta una mujer. Tiene que ser un pueblo, tiene que ser un pueblo. Mañana me estoy yendo a hablar con todos los comités cívicos de Bolivia. Con todos los comités cívicos de Bolivia. Voy a estar con todas las organizaciones, compañeros de los diferentes distritos del Alto. Mis manos están extendidas para hablar con cada uno de ustedes. Viene, escuchen para el Alto, viene el programa más grande ya aprobado en el Parlamento y agradezco a los parlamentarios. Yo no tengo por qué ocultar agradecimiento. Como decía mi abuela Edith, hombre que no agradece no es buen hombre. Por eso yo agradezco a los diputados, a los senadores, han aprobado el proyecto más grande de los Zetas para todo el país. Y el Alto tiene un porcentaje muy importante, es el proyecto de los Zetas más importante de la historia para el Alto de La Paz. Y además estamos llevando el proyecto histórico más grande para todo el país de luminarias, pero el Alto tendrá, toda la ciudad del Alto estará iluminada con tecnología de punta. Estamos haciendo un esfuerzo enorme y así será con todo el país. Hablo del Alto porque está sufriendo y le pido a los dirigentes naturales del Alto, no aquellos que han llegado y que ahora por intereses políticos están queriendo que los bloqueos continúen. Compañeros del Alto, yo soy agradecido por el voto que me dieron y estoy devolviendo con obras, losetas, luminarias, hospitales, colegios, tinglados, con obras. Llevamos 5 meses de gobierno y agradezco a las instituciones aquí presentes de la cooperación internacional. Con ellos hemos logrado los recursos. Ellos no me van a dejar mentir que esas obras ya van a llegar. A nivel, solo ministro de Planificación, ¿cuántas son en total a nivel nacional? Casi 8.000, no, le doy yo la cifra, ministro de Planificación, son 8.200 obras a nivel nacional con los recursos que hemos logrado conseguir. Esos son carreteras, son colegios, son más de 8.200 obras. Es un récord histórico y sin gas. Y sin gas. Antes había gas. Antes había gas y nosotros lo estamos haciendo sin gas. Sin gas, compañero. Por eso para mí la minería es muy importante. El gas lo vamos a reactivar, pero la minería ahora, con una buena ley, nos puede generar 10.000, 15.000, 20.000, 30.000 millones de dólares al año. 6-7 veces más que el gas. 6-7 veces más veces que el gas. Por eso hoy día el minero es un compañero estratégico para Bolivia. El compañero minero es estratégico. Yo sé que andan, algunos se pelean, a veces me vienen los mineros de un lado, me vienen los mineros, no, ¿por qué habla usted con ese? ¿Por qué habla con el otro? Compañero, ustedes son una sola familia, y cuando tengamos la ley, ustedes van a ser la nueva locomotora, una de las nuevas locomotoras a desarrollar la patria. Cierro con esto, el mejor año de Evo Morales, con gas, minería y productos de la agroindustria, 14.000 millones de exportaciones, creo que fue el 2003, fue su mejor año, con gas, vendiéndole tope gas a la Argentina, tope gas a Brasil, más la minería, que fue un buen año de precios, más agroindustria, 14.000. Estos 25 días de paros nos están costando cerca de 600 millones de dólares, especialmente para La Paz y el Alto. Es peor que el COVID lo que le están haciendo. Es un golpe muy duro. Por eso tendremos que ver cómo, con el sistema financiero, ordenarnos, especialmente a los paceños y a los salteños. Tendremos que hacer un plan porque no han podido producir normalmente. Pero este año podemos llegar a 14 mil millones de dólares en exportaciones, tal como está yendo las ventas en diferentes sectores. Ya, menos el paro, pongámosle 13 mil millones, quítenle el gas. Bolivia quiere producir, Bolivia quiere salir adelante.
1: Bien, esas son las palabras que dio cuenta el dignatario de Estado, el señor Rodrigo Paz Pereira, en este importante Consejo Económico Social, así se llama este grupo. Es un encuentro que convocó el presidente Rodrigo Paz y se realiza en el campo ferial Chuquiagomarca con la participación de distintos sectores. En medio del bloqueo indefinido de carreteras, el denominado Consejo Económico Social fue instalado cerca del mediodía de este miércoles en el campo ferial Chuquiagomarca en la ciudad de La Paz. Son las 13 horas con un minuto en todo el territorio nacional y atención, vamos a indicarles que Tarija tendrá tardes más cálidas hasta este jueves. ¿Eh? Hasta este jueves tendremos tardes cálidas y un nuevo descenso de temperaturas desde este próximo viernes, así que tomen sus previsiones. El Senami reportó que las tardes tendrán un leve ascenso de temperaturas en Tarija durante los próximos días, aunque las mañanas seguirán frías y con neblina. Además, anunció el ingreso de un frente frío que está previsto para este próximo viernes. El técnico del Senami, Sergio Altamirano, explicó que hasta este jueves se prevé una mejoría en las temperaturas máximas tanto en Cercado como en la región del Gran Chaco, situación que se sentirá principalmente después del mediodía y durante las tardes. No obstante, aclaró que las mañanas seguirán siendo frías, con presencia de neblina, altos niveles de humedad y posibilidad de heladas en los valles y zonas altas de nuestro departamento. Asimismo, el funcionario del Senami recordó que la pasada semana se registraron temperaturas extremas entre 6 y 7 grados bajo cero en sectores altos, mientras que este miércoles Iscayachi reportó un grado bajo cero. Respecto a la persistente neblina registrada en las mañanas en nuestra capital, Altamirano señaló que este fenómeno se debe principalmente a la humedad relativa generada tras el ingreso del frente frío de la anterior semana, cuyos efectos todavía permanecen en la región. Según los registros del Senami, ayer la humedad alcanzó entre el 90 y 95%, mientras que este miércoles se situó entre el 80 y un 85%. El funcionario del Senami adelantó que desde el viernes, atención, desde el viernes, ingresa un nuevo frente frío al departamento de Tarija, lo que va a provocar nuevamente un descenso de temperaturas. Además, indicó que para los primeros días de junio no se descarta otro evento climático similar, aunque todavía se evalúa la intensidad que podría tener este nuevo frente frío. Son las 13 horas con 3 minutos. Representantes de diferentes sectores y del gobierno asisten a la convocatoria de Edman Lara para Comisión de Diálogo. Representantes de distintos sectores sociales, autoridades del gobierno, iglesia, instituciones de derechos humanos, Defensoría del Pueblo y legisladores asistieron esta mañana a la convocatoria realizada por el vicepresidente Edman Lara para instalar la denominada Comisión de Diálogo para buscar una salida al conflicto que atraviesa el país. La reunión comenzó después de las 10 de la mañana en la vicepresidencia y se desarrolla a puertas cerradas. Se desconoce cuántos fueron invitados y quiénes finalmente asistieron, pero se pudo evidenciar la presencia del secretario general de la Conferencia Episcopal Boliviana, Monseñor Giovanni Arana, y el defensor del pueblo, Pedro Calizaya. Por parte del gobierno estuvieron presentes el ministro de la Presidencia, José Luis Lupo, y la ministra de Educación, Beatriz García. Son las 13:04. Seguimos con el noticiero central de Guadalquivir 91.3. Aunque todavía no se publicó en la Gaceta Judicial, Rodrigo Paz informa que ya está promulgada la ley del perdonazo tributario. El mandatario Rodrigo Paz informó que promulgó la ley del alivio tributario, conocida como el perdonazo tributario, que beneficiará a gremiales, cuentapropistas, transportistas y otras personas con deudas tributarias menores a los 10 millones de bolivianos. La norma todavía no fue publicada en la Gaceta Oficial. Ayer acabo de promulgar la ley del perdonazo tributario para gremiales, cuentapropistas, transportistas, para todos aquellos que en algún momento, hace 10 o 15 años, se prestaron o tenían una deuda con impuestos nacionales o la aduana nacional con multas o coactivos, dijo el dignatario de Estado. La ley elimina deudas tributarias acumuladas hasta el 31 de octubre del 2017, incluyendo tributos omitidos, multas, intereses y mantenimiento de valor. También incorpora beneficio para obligaciones correspondientes a la gestión 2020 en el contexto de la pandemia. Ayer martes, el ministro de Economía, Gabriel Espinosa, dijo que la norma permitirá además levantar medidas coactivas como el bloqueo de cuentas y anotaciones de bienes, facilitando que los contribuyentes retomen sus actividades económicas.
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7: Temperatura 18 grados. Humedad 48%.
8: 13:09.
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0: Son las 13 horas con 9 minutos. Momento de destacar también los detalles importantes de la información regional hoy 27 de mayo. El presidente de los empresarios de Tarija, Franz Molina, declaró que los bloqueos están causando más problemas al punto de que productos que tenían que exportarse permanecen almacenados, refiere el representante de los empresarios de Tarija, Franz Molina.
1: Perdón, el 60% del mercado.
2: Todo en el occidente del país.
1: Bueno, ya lo dijimos, la verdad que estamos siendo muy perjudicados, más de 20 días que estamos totalmente bloqueados con el 40% de, perdón, el 60% del mercado, porque no se está pudiendo enviar productos ni a La Paz, ni a Cochabamba, a ciertas partes de Chuquisaca, mercados sumamente importantes donde genera mucha demanda. Y nosotros, como sector productivo, que estamos dando ese cambio económico a la región de ser un, de tener un modelo netamente extractivista, rentista, que no fue lo ideal, porque se generó gastos en inversiones, estamos cambiando el modelo productivo a modelos sostenibles, justamente para poder ser, pensar en el futuro, pero no estamos poder hacerlo llegar nuestros productos a estas regiones que normalmente generan demanda. Preocupante, el IPSE ya hablaba que en los primeros 10 días se causó un daño económico de $500 millones, ¿no?, a nivel nacional. Entonces, si hablamos ya de más de 20 días, estaríamos hablando más del doble lo que se generó en su momento esa cifra. Entonces, el daño económico es incalculable en estos momentos.
2: ¿Están estocados los productos que ustedes elaboran en sus depósitos ante la falta de mercado?
1: Estamos estocados. El tema productivo no puede mandar su producto, solamente está funcionando con Santa Cruz. Y también no solamente no es que no podamos enviar nuestros productos, sino muchos insumos que también dependemos que vienen de La Paz, de Cochabamba, tampoco están pudiendo venir. Entonces eso nos está frenando la cadena de suministro y afectando las exportaciones. Por ejemplo, como sector vitivinícola tenemos muchas exportaciones en la puerta, desde hace 2 semanas que no podemos enviar nuestros productos. Ahora que por fin estamos comenzando a generar esa economía que buscamos y anhelamos tanto, estamos frenados, o sea, no podemos exportar. Es terrible lo que está sucediendo y somos muy mal vistos desde afuera. Y eso genera, obviamente, mucha incertidumbre y que el cliente de afuera ya nos quiere mirar y nos perjudica, no solamente ahora, sino es un perjuicio que va a tener secuelas en el mediano tiempo también.
2: ¿Qué productos están siendo perjudicados en la exportación?
1: Bueno, en este momento los vinos, Singanis, que estamos generando, bueno, Tarija se caracteriza por tener productos de alto valor, ¿no? No solamente es el vino y el singani, la uva, hay sino los arándanos, toda la categoría de berries, la manzanilla, tenemos también carne, o sea, tenemos todo un poco, pero de alto valor, que eso nos afecta tremendamente en una economía tan golpeada y tan frágil como es la nuestra.
3: ¿Considera que un estado de excepción podría ser la solución?
1: Yo creo que todo tiene límites, ¿no? Solamente el gobierno está midiendo, pero yo creo que ya debe comenzar a tomar medidas responsables. ¿A qué me refiero con medidas responsables? Que a medida que vas gastando las medidas que como gobierno deben tomar, sin afectar la economía de los otros, yo creo que ya, si es momento, ya la deberían tomar, ¿no? Porque siempre dijimos, nosotros como empresarios no estamos en contra del derecho a la protesta, pero el derecho a la protesta se acaba cuando pisotean los derechos de los demás. Y es lo que está sucediendo ahora, están pisoteando nuestros derechos de todos. Y los que más sufren, siempre lo decimos, son los pequeños. Ese pequeño emprendedor, el que vive el día a día, esos son los que más sufren. Porque muchas veces está mal conceptuado a empresarios, todos empresarios dicen grandes. No, todos somos empresarios, todos los pequeños son empresarios, todos en economía los empresarios somos los que generamos el empleo, y esto afecta más que todo a ellos, y eso es lo preocupante, más aún nuevamente una economía tan golpeada, tan frágil como la nuestra.
2: ¿El estado de excepción sería una medida responsable?
1: Yo creo que todo tiene su tiempo, yo creo que el gobierno ya debería estar tomando medidas más drásticas, porque lo que vemos que las medidas que se fueron tomando en los últimos días no dieron resultado. Entonces, nuevamente siempre dijimos, el gobierno debe tener un equipo de mucha más inteligencia. Nosotros, a fin de cuentas, nosotros, el pueblo, queremos trabajar, nada más. Nosotros queremos trabajar y nosotros nos aferramos mucho a la institucionalidad y y es lo que queremos todos los bolivianos, salir adelante y salir de esta crisis que a todos nos afecta o que todo está en cadena. Si a uno le va mal, a todos va mal.
0: Son las 13 horas con 14 minutos, 13 horas 14 minutos, sigue la actualidad en Radio Noticias de Guadalquivir. Y en este encuentro de la Comisión de Diálogo que lleva adelante el vicepresidente Edman Lara, también el ministro de la Presidencia, el señor José Luis Lupo, hizo referencia al tema de la gasolina y otros aspectos que se abordaron en este importante encuentro, por supuesto que reflejamos a través de Guadalquivir en nuestro informativo central.
4: Con información, el ministro de la Presidencia, José Luis Lupo, asistió al diálogo convocado por la vicepresidencia del Estado.
5: Y estamos abiertos a discutirlo. La respuesta es sí, estamos abiertos a discutir dentro de la razonabilidad y las posibilidades del gobierno. Cada día de paro es más difícil tener recursos para atender demandas legítimas, esa es la pura verdad. Hasta ahorita ya hemos perdido como 0.7% del PIB con estos más de 3 semanas de bloqueos.
6: A puertas cerradas, después de las 10 de la mañana, se instaló la comisión de diálogo convocada por el vicepresidente Edman Lara para buscar una solución al conflicto, que cumple 27 días. Asisten a la cita los jefes de bancada con representación en el legislativo. En representación del gobierno están presentes el ministro de la Presidencia, José Luis Lupo, la ministra de Educación, Beatriz García. Además, participan el secretario general de la Conferencia Episcopal Boliviana, el monseñor Giovanni Arana, y el defensor del pueblo, Pedro Callisaya.
5: Porque lo que más queremos, ministro, es que el país se pacifique, porque hemos visto que los puntos de bloqueo se han incrementado, hemos visto videos de grupos armados.
4: Y esto decía el ministro de la Presidencia durante esta convocatoria. Él se refirió al tema de la gasolina.
5: En términos de lo que es la gasolina, estamos en condiciones de decir hoy, y aprovecho nuevamente de pedir disculpas al pueblo boliviano, que lo hice desde el primer día que ocurrió este tema, porque ningún conductor tiene la responsabilidad o la culpa de haber cargado gasolina y arruinado su motor. No, esa era una responsabilidad nuestra, por lo que sea, por el boicot, por el sabotaje, por los contratos heredados, por la explicación que dieran. Es responsabilidad del gobierno y por eso se ha decidido un resarcimiento completo y total y se va a extender el tiempo hasta terminar este resarcimiento. Por eso se ha decidido un resarcimiento completo y total y se va a extender el tiempo hasta terminar este resarcimiento. La gasolina que se está distribuyendo, que infelizmente no está llegando a La Paz, es de calidad y está 100% garantizada hacia adelante. Toda la gasolina que y el diésel, por supuesto.
0: Son las 13 horas con 17 minutos, 13 horas 17 minutos. Sigue la actualidad informativa en Guadalquivir 91.3. Volvemos al ámbito departamental. Secretario de Economía de la Gobernación en Tarija, Fernando Torrejón, informó que terminaron el diagnóstico de la economía de la gobernación, un diagnóstico que es bastante crítico y que será dado a conocer a toda la población en las siguientes horas con un amplio informe.
7: En este mes. Por eso, eso es cuestión de gestión, administración de crisis financiera, que es muy complejo, no todo está en nuestras manos, depende también mucho de lo que se pueda trabajar de manera conjunta con la asamblea, con las alcaldías, también con acreedores, empresas y otros que han dejado un sinfín de compromisos para la presente gestión, pero lo principal es tratar de renegociar varios compromisos y competencias con el gobierno central y por ello ya hemos hecho las cartas correspondientes. Hoy tenemos una reunión con el embajador de China. Mañana hay un evento donde va a llegar a autoridades nacionales donde vamos a tratar de reunirnos y en ese sentido buscar pues aliviar un poco. Y yo reitero, este año va a ser para sanear en algo la crisis financiera y luego ya vamos a poder hacer un poco de gestión cuando ya comiencen a dar cifras verdes y no en rojo como estamos actualmente en la gobernación de Tarija.
8: ¿Cómo se resuelve este problema de las deudas? ¿Será posible el PROSOL y también la canasta alimentaria, entre otros programas sociales?
7: Es muy complejo, ¿no? Es muy difícil. Vamos a hacer hasta lo imposible para cumplir todas las obligaciones, principalmente con salud y los sectores vulnerables de la sociedad. pero reitero, este proceso y el acompañamiento tiene que ser un sacrificio no solamente de la gobernación, sino que también de los municipios, de la asamblea y del gobierno central, que si hay esa reprogramación y ese alivio de compromisos financieros, y no es que la gobernación no quiera pagar, aunque muchos de ellos son compromisos que no corresponden a la institución, y son compromisos que no entendemos hasta la fecha el por qué se han asumido y no se hizo mucha gestión, y esto pues ha ahorcado financieramente hablando a la gestión financiera de la gobernación. Pero bueno, el diagnóstico está hecho, lo vamos a presentar y también vamos a presentar las propuestas de solución para que a corto y largo plazo podamos sanear las finanzas de la gobernación y un futuro no muy lejano, espero, sacar de la depresión económica que vive el departamento de Tarija.
2: ¿La cooperación de los municipios sería no pedir el 1% que les tienen que dar ustedes?
7: Sería lo ideal, sería algo que nos ayudaría bastante, porque para nosotros, aunque para ellos no sea mucho, el 1%, para nosotros el no eludir esta obligación financiera no es la intención. Pero hay que ver, hay que sentarse, hay que negociar y dialogar, porque realmente la situación de las finanzas de la gobernación es crítica. Con una liquidez de 25 millones de bolivianos que te entra al mes, no vas a solucionar compromisos que vienen de diferentes sectores, público, privado, y lo que se demandan también por las empresas que han recibido el contrato, y que de hecho, como les comentaba a sus anteriores colegas, hemos tenido que renegociar con una empresa para que no nos congelen las cuentas. Entonces, es una situación difícil. Lo que se conoce hasta el momento de la situación financiera de la gobernación de Tarija es simplemente la pared que está humedecida o cayéndose, pero nosotros ya hemos raspado un poco más a fondo y está, pues, yo diría, podrida, porque está en una situación muy mala.
9: ¿Cuándo se gestión o las anteriores gestiones?
7: Esa es una acumulación de malas decisiones, una administración, yo diría, poco responsable de las anteriores tres gestiones, ¿no?
9: ¿Cuándo se va a presentar el diagnóstico?
7: El próximo miércoles, 10 mediante, una vez que cumplamos el primer mes de gestión. Pero reitero, esto va a estar condicionado a que no pase algún evento extraordinario. Y en todo caso, si nos llaman los del gobierno central, porque ya hemos mandado las invitaciones y hay luz verde para viajar, nos vamos, aunque sea en flota, para hablar con los ministros del área.
2: ¿De acuerdo al diagnóstico, cuál es la situación de la gobernación?
7: ¿Cuál es el déficit? Crítica, crónica. Solamente en pasivos, que se tienen con las empresas, con los procesos contenciosos, las empresas constructoras y también con la banca privada, superamos tranquilamente los 1,000 millones de bolivianos. Hay otros compromisos financieros que eso lo vamos a detallar de manera clara y didáctica el próximo miércoles para que ustedes, los medios, la población, sepan la verdadera realidad de la situación financiera de la gobernación, que simplemente, reitero, los últimos informes solo han mostrado una radiografía, pero nosotros vamos a mostrar una tomografía más completa, más a fondo, para que se sepa la verdad, pero también vamos a presentar las líneas de acción para tratar de estabilizar las finanzas, la gobernación. Sacarla de la crisis va a ser muy complejo, pero vamos a hacer hasta lo imposible, y para ello, reitero, la cooperación financiera y política, sobre todo de la asamblea, de los municipios y del gobierno central, es fundamental.
2: ¿Con las regalías de este año se podrá resolver la crisis?
7: No, son regalías que van bajando, y recibimos 10 y tenemos compromisos por 100, entonces es muy difícil, pero si renegociamos, reprogramamos las deudas, las competencias y eso, podemos tratar de cumplir la mayor parte de las obligaciones en un escenario bastante complejo.
0: Son las 13 horas con 23 minutos, Radio Noticias de Guadalquivir 91.3. Y en este importante encuentro que permite tratar de encontrar soluciones a los conflictos del país, también la gente de las iglesias evangélicas hicieron una oración para que en el menor tiempo posible el país encuentre la paz y la normalidad.
4: Y en el Consejo Económico y Social hace instantes se llevó adelante una oración. Participó el presidente Paz, sus ministros y los sectores a esta convocatoria.
10: Hacer una oración para que este encuentro fraterno una a los bolivianos en un mismo corazón. En el nombre del Padre, y del Hijo y del Espíritu Santo. Amén. Ven, Espíritu Divino, manda tu luz desde el cielo. Padre amoroso del pobre, don en tus dones espléndido. Luz que penetra las almas, fuente del mayor consuelo. Ven, dulce huésped del alma, descanso de nuestro esfuerzo, tregua en el duro trabajo, brisa en las horas de fuego, gozo que enjuga las lágrimas y reconforta en los duelos. Entra hasta el fondo del alma, divina luz, y enriquécenos. Mira el vacío del hombre si tú le faltas por dentro. Padre nuestro que estás en el cielo, santificado sea tu nombre, venga a nosotros tu reino, hágase tu voluntad en la tierra como en el cielo. Danos hoy nuestro pan de cada día, perdona nuestras ofensas, como también nosotros perdonamos a los que nos ofenden. No nos dejes caer en la tentación y líbranos del mal. Dios te salve María, llena eres de gracia, el Señor es contigo, bendita tú eres entre todas las mujeres y bendito es el fruto de tu vientre Jesús. Santa María, Madre de Dios, ruega por nosotros pecadores, ahora y en la hora de nuestra muerte. Amén.
0: Esa es la oración por Bolivia, la oración por Bolivia en el Consejo Económico Social que se realiza en el centro Chuquiagomarca en la ciudad de La Paz, con el propósito de subsanar y llegar a una pacificación del territorio nacional. 13 horas con 25 minutos, seguimos con los detalles informativos. El comandante departamental de la policía en Tarija, Roger Roca, tras felicitar a las mamás por su día, informó de un caso de presunto feminicidio y el autor ya está con detención preventiva.
11: Por último, ¿cuántas mujeres policías tenemos? Si es que hoy van a tener asueto también, van a tener que trabajar normal.
12: Ya están con, asueto la mamá. Ya. Y tenemos hartas policías jóvenes que todavía no son mamás, ya están cumpliendo funciones ahora normalmente.
13: Gracias,
14: comandante. Permítame una consulta, por favor. Claro. ¿Qué información está proporcionando? Acabo de llegar.
12: Ah, no, estábamos hablando de un tema de un feminicidio que los señores periodistas querían conocer. El tema del feminicidio tiene que ver con una tentativa de feminicidio, que de alguna forma, después del feminicidio, la señora fue internada, pasó a terapia intensiva y ha fallecido. Entonces, eso estaban preguntando a los periodistas, le hemos dicho que ya hemos hecho nosotros el tracto investigativo procedimental para que el fiscal pueda ya apoyarse en nuestro informe y acuse a esta persona ante el juez por feminicidio.
14: ¿Hay algún detenido?
12: Tenemos un aprehendido. Ese es el supuesto feminicida está en Morro Blanco cumpliendo detención preventiva. Seguramente se va a ampliar, se va a cambiar la tipificación del delito de tentativa a feminicidio.
15: ¿Cuándo ha ocurrido el hecho? ¿En qué circunstancias?
12: Entiendo que ese hecho ha ocurrido como hace unos 5 o 6 días atrás, si no me equivoco.
15: Se está investigando. O sea, se ha cambiado la tipificación.
12: Se ha cambiado la tipificación del hecho y se está haciendo conocer al fiscal.
15: ¿Por qué delito estaba en primera instancia, perdón?
12: Por tentativa de feminicidio, ahora por feminicidio.
14: ¿Eran pareja?
12: Tenemos entendido que sí.
14: Pero, orden social, comandante, ¿hay algún bloqueo en el departamento de Tarija, bloqueo de caminos?
12: No, no existe, en el departamento de Tarija no existe, en departamentos que son frontera con Tarija sí existen bloqueo, pero quiero sacarte del tema y decir felicidades mamá, felicidades a todas las madres de Tarija.
0: Son las 13 horas con 28 minutos, 13 horas 28 minutos. 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El alcalde de Tarija, el señor Johnny Torres, dice que el municipio de Cercado esta tarde va a realizar un gran homenaje a las madres de Tarija por su día. Este homenaje es en el Coliseo Luis Parra y también Johnny Torres se ha referido a los problemas de Bolivia y dijo que el turismo en Tarija también por estos consecutivos días de bloqueos, el turismo está por los suelos. Alcalde municipal de Cercado.
16: Madres de familia de Tarija.
17: Sí, hoy a las 5 de la tarde
13: estamos haciendo un acto muy bonito donde va a participar la escuela de música, van a participar conjuntos musicales, vamos a cantar. Como es, está haciendo mucho frío, entonces hemos definido hacerlo a partir de las 5, porque además hemos dado asueto a todas las madres a partir del mediodía. Dentro de ello, con un aporte de los trabajadores, hemos comprado, como ustedes han visto ahí en la puerta de la alcaldía, unas cocinas, unos hornitos, unos roperos que he visto y algunas otras cosas más, más unos canastones. Así que en tiempos de crisis es nuestra manera, digamos, de compartir un poquito el salario que cada uno tiene, ¿no? Poder apoyar.
16: ¿Cuántas mujeres madres habrá en el municipio? He visto que vinieron bastantes a compartir hoy día.
13: Debemos tener, bueno, madres, pero mujeres debemos tener por lo menos unas 800 mujeres que trabajan. El total de la planilla de la alcaldía son 1.700, ¿no? Nosotros teníamos 2.700 al inicio de la gestión, hemos logrado bajar a unos 1.700 funcionarios. De ahí yo siento que las mujeres son o la mitad o un poquito más. Por ejemplo, en mi piso donde yo estoy trabajando, el 80% son mujeres en el edificio central.
17: ¿Son más eficientes las mujeres?
13: Eso les decía hoy, también lo he dicho. Yo en campaña, por ejemplo, he trabajado más con mujeres que con hombres, porque cuando uno va a una actividad, los hombres se van a tomar y no aparecen dos días. Rara es la mujer que se pone a tomar, por ejemplo, que es por la responsabilidad de los hijos, la responsabilidad de la familia. Como hemos vivido mucho tiempo en una sociedad machista y todavía seguimos en esa sociedad machista, la mujer es más trabajadora, la mujer es más proclive a un mayor esfuerzo, probablemente porque tiene que luchar contra esa competencia de los hombres, ¿no? Así que hemos tenido siempre un trabajo muy eficiente con las mujeres. Actualmente la Secretaría de Economía y Finanzas, por ejemplo, es mujer. La segunda en funciones de la Secretaría de Economía y Finanzas es mujer. La tercera es mujer. Entonces, ahí creo que el hombre, el único, es el chofer. Después, todos son mujeres.
17: ¿Estás relegando a los hombres?
13: No, no se trata de relegar, se trata de ser competente. De ser competente, la licenciada Moyo, por ejemplo, que es la jefe de Economía y Finanzas, es muy competente, mucha experiencia. Y las demás igual, para no nombrarlas una por una, por ahí me olvido de alguna de ellas, pero tienen mucha experiencia.
16: Ahora,
13: ¿no?
16: Este 27 de mayo con un contraste particular, hay mujeres que festejan, que sí disfrutan el Día de la Madre, hay mujeres que están en el bloqueo, alcalde, que están en una protesta.
13: En La Paz.
16: ¿Cierto?
13: Yo nunca he considerado que los problemas se solucionan por la fuerza, o se solucionan con violencia. El camino no es la violencia, el camino es el diálogo, es la alternativa de entendernos. Siento que el occidente cree que debería ser parte del gobierno y no lo es. Y yo siento que el gobierno debería convocar a un gobierno de unidad nacional, de unir a todos, cambas, collas y chapacos, todos juntos, ir hacia adelante. El que esté conforme con el gobierno no bloquea, ¿no? Entonces tendríamos que encontrar esas formas, esas alternativas, pero no voy a estar jamás de acuerdo con la gente que opta por el bloqueo, porque es pegarse un tiro en la rodilla, lo único es causarnos daño nosotros mismos. Nosotros podríamos decir, ya, pero ¿y los tarijeños qué? No pasa nada en Tarija, no. Fíjense que por culpa de los bloqueos, el turismo, primera actividad de la cual nosotros vivimos, está en el suelo. Llamen a los hoteles, llamen a los restaurantes y otros, y todo el movimiento de turismo que tenemos, claro, se va al suelo. Y el problema no es que cuando se superen los bloqueos, de nuevo todo vuelve. Hay que comenzar nuevamente a levantar poquito a poquito. Es como un enfermo que cayó en cama. Está bien, superó la dolencia, pero no me decir que sale corriendo del hospital. Tiene que comenzar poco a poco a caminar, a recuperarse. Bueno, lo mismo nos pasa con la actividad del turismo. El turismo se basa en confianza, en que el turista diga, yo voy a ir a la ciudad, a pasar a la ciudad de Tarija de turista. ¿Por qué? Porque hay la comida es rica, la cadena de vino uva Singani, etcétera. O sea, se basa en confianza. Y si esa confianza se pierde, porque Bolivia es un país con bloqueos, estamos 27 días bloqueados, es un montón de tiempo. Nunca en la historia hemos tenido un bloqueo tan fuerte como este, tan grande como este, tan persistente, ¿verdad? Y que haya causado tanto daño en la economía. Inclusive, nunca hemos tenido un bloqueo sencillamente por un problema político. Siempre hemos tenido un bloqueo porque, no sé, la guerra del gas era por el gas. La guerra del agua, claro, era por el agua. Habían demandas y por lo tanto se podía debatir. Para el caso presente, la única demanda es que el presidente renuncie. Entonces son temas de orden político que se tienen que solucionar en la mesa política.
18: Gracias. 13 horas, 34 minutos. Temperatura, 20 grados. Humedad. 41%.
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18: Temperatura 20 grados. Humedad 41%.
0: 13 horas 37 minutos.
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0: Ya estamos en otro bloque con Guadalquivir 91.3, hoy 27 de mayo. Y a través de un fuerte dispositivo de seguridad trasladan a un capo del comando PCC de Brasil hacia el aeropuerto. Trasladan a un capo del comando PCC de Brasil

0: Más información adelante.
1: Stephanie, acaba de llegar el avión desde la República del Brasil, que va a ser el que va a trasladar a Gerson Palermo, principal jefe del primer comando de la capital, y en este momento ya ha aterrizado a plataforma del Aeropuerto Internacional de Birubiru. Actualmente, por parte de la Dirección de la Fuerza Especial de Lucha contra el Narcotráfico, nos han pedido que nos dirijamos hacia hacia el mirador aquí en Birubiru, porque aquí va a ser el lugar donde va a ser entregado hacia los pares de este país. Recordemos que esta persona estaba siendo buscada bajo los delitos de narcotráfico y asociación delictuosa. Sin embargo, él por ahora capturado se encuentra en la terminal presidencial, donde un bus perteneciente a la policía va a ir a hacer su recojo para posteriormente derivarlo hasta este lugar y pueda ser ya entregado a la policía mediante autoridades y cooperación internacional entre Interpol, la Fuerza Especial de Lucha contra el Narcotráfico, a los pares de la Policía Federal de el Brasil. Es en este momento que ya la aeronave está haciendo su aterrizaje correspondiente para hacer los trámites en cuanto a la extradición y expulsión ya de esta persona que estaba siendo buscada por el país de Brasil hace 6 años bajo los delitos de narcotráfico y asociación criminal.
0: Estamos observando en pantalla compartida, por un lado, la imagen de Gerson Palermo, ciudadano extranjero de nacionalidad brasileña vinculado a varios hechos delictivos en su país, y al lado estamos viendo la avioneta que donde será trasladado hasta Brasil. De esta manera, en coordinación con las autoridades brasileñas, es que se ha desarrollado el operativo para capturarlo y también para que sea expulsado de territorio boliviano. Vamos a hacer seguimiento a todo lo que sucede efectivamente y al informe oficial de las autoridades correspondientes. Abordamos ahora el caso Encomiendas. El viceministro de Defensa Social y Sustancias Controladas, Ernesto Justiniano, informó acerca del decomiso de 350 mil bolivianos que fueron enviados como encomiendas al aeropuerto de Trinidad. El punto de origen era Santa Ana y esta situación ha involucrado a efectivos policiales y a un piloto. El viceministro Justiniano informó también que un sargento tenía en un vehículo más dinero dentro de 3 mochilas. En Santa Ana de Yacuma, durante la requisa de ese vehículo, encontraron 3 bolsones con dinero en efectivo, además de un arma de fuego, explicó la autoridad. La suma de dinero alcanzó los 121 mil dólares y 1.156.000 bolivianos que se encontraban acopiados en 2 mochilas y 1 bolsón. Situación que ya ha sido puesto ante las autoridades competentes para que se desarrollen las investigaciones. De esta manera, las autoridades policiales realizaban la apertura en cajas, en bolsas, en mochilas de todo el dinero en efectivo encontrado en este caso denominado caso Encomiendas.
2: 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Las informaciones siguen con la actualidad de Guadalquivir 91.3. 13 horas 42 minutos y hay acápites con el tema de los regantes. El dirigente de los regantes de Tarija, Giovanni Quispe, informó que mañana jueves habrá una reunión con el gobierno y autoridades locales en Tarija para ver la problemática del riego y el suministro de agua. Giovanni Quispe.
3: ¿Cuáles habrán sacado en esa reunión?
4: Muchas gracias. Sin antes felicitar en este día.

0: especial a todas las la familia regante, ¿no? A las madres, ¿no? Que son ellas quienes también aportan a nuestra sociedad en el tema productivo. Entonces, ahí sí teníamos una reunión con la gobernadora a las 6 de la tarde. Ha sido una reunión muy productiva. Ha estado el directorio de la ADRAP Tarija, han estado varias organizaciones vivas de los regantes. Entonces, hemos sacado grandes conclusiones. Lo más importante es que sí se va a poder trabajar de la mano de la gobernación con el nivel central. Entonces, lo que quizás no estaba pasando en anteriores gestiones, ahora sí. Entonces, se ha hablado de los proyectos que ya están encaminados, que tienen que ser licitados en esta gestión, como también hay proyectos a mediano plazo que tienen que ser financiados o hacer el financiamiento con, ya sea con la CAF, Banco Mundial. Entonces, bueno, estamos nosotros esperanzados, ¿no? Ha sido un buen recibimiento, un buen trato con la gobernadora y también le hemos invitado para grandes actividades que vamos a tener nosotros el día de mañana, como por ejemplo vamos a estar en la comunidad del Calamuchita. Va a estar el viceministerio a la cabeza de la viceministra ingeniera Viviana, van a estar entregando registros colectivos, que son documentos que son para las fuentes de agua para riego. Entonces, muy importante eso para nosotros. Y además, en la tarde, a las 5 de la tarde, vamos a tener una reunión con toda la familia regante en las instalaciones de la AMT, ya donde la gobernadora ha confirmado su presencia. Justamente aquí están las notas y también hemos invitado a nuestro alcalde Johnny Torres para que esté presente con el fin de poder planificar, coordinar proyectos, programas, riegos menores, la predisposición del gobierno central con la viceministra, por eso es que está bajando a nosotros, mientras otros pues están con otras cosas a nivel nacional, con bloqueos. Nosotros como regantes, como familias regantes, estamos viendo gestionar proyectos. ¿Por qué? Porque hay plata prestada, entonces esa plata también tiene que ser ejecutada. Entonces, esos proyectos tienen que hacer un impacto. Ayer en la noche le decía a la gobernadora, mire, son más de 200 millones de bolivianos que tienen que ya aplicarse aquí en Tarija, ¿no? Ejecutarse. Entonces, muy contento por la reunión y espero que mañana pues estén presentes ellos en la reunión.
1: ¿Qué proyectos están encaminados y en qué se van a utilizar esos 200 millones?
0: Esos proyectos, mire, son, por ejemplo, caldera, estamos hablando de 38 millones, ya que ya en este mes o el próximo van a ser licitados. También está Villa Esperanza de San Lorenzo, ¿no? También, de igual forma, ellos ya están para ser licitados. Entonces, ahí nomás estamos hablando más de 100 millones. Dos de Carapari, que también el uno ya está con orden de proceder, ya se está ejecutando el proyecto San Antonio. También está. Exacto, son presas, ¿no? Son presas y también está la presa de Santa Rosa, que al mismo tiempo también va a ser ejecutada, ya está con dinero, ¿no? Entonces, también tenemos un riego menor allá en el municipio del Puente. Entonces, haciendo la sumatoria de esos proyectos que ya están con plata y todo, ya estamos llegando, pasamos los 200 millones de bolivianos.
1: ¿Santa Rosa dónde es?
0: Carapari, dos proyectos de Carapari, San Antonio y Santa Rosa de Carapari.
1: ¿En la reunión de mañana participarán los regantes de San Jacinto?
0: Van a estar, también le hemos hecho la invitación, va a estar San Jacinto y también van a estar los del Chaco. O sea, es una reunión a nivel departamental el día de mañana, donde se va a tratar exclusivamente proyectos y programas de Tarija.
2: Continuamos en Guadalquivir 91.3, hoy 27 de mayo. Y mañana jueves, una reunión crucial por parte del Comité Cívico Pro Santa Cruz con el Gobierno Nacional, donde confirma la presencia el mandatario Rodrigo Paz Pereira. No solo estará el Comité Cívico de Santa Cruz, sino también los dirigentes cívicos de otros distritos del país para ver el tema de encontrar una solución al conflicto social de bloqueos que tiene el país. De esto habla el titular del Comité Cívico de Santa Cruz, Estelo Cochamanidis.
3: Comités cívicos a nivel nacional mañana se van a reunir en Santa Cruz. Esperan la llegada del presidente Rodrigo Paz para poder tratar la situación del país.
4: La reunión que tenemos mañana es el Movimiento Cívico Nacional en Santa Cruz de la Sierra, el cual también ha sido invitado el presidente del Estado. Obviamente, por la situación que se vive, estamos esperando la reconfirmación de esto. Hasta el momento somos 8 de 9 departamentos los confirmados y estamos ya hasta el mediodía esperando la confirmación del próximo. El primero definitivamente es lo que el país está atravesando en estos momentos, ¿no? El segundo es lo que se está dando de por medio, que era pedir la pacificación y la liberación de las carreteras, y de ahí son temas que tenemos regionalizados. Nuestra posición sigue siendo la misma que hemos dicho desde que se escuchó. Nosotros no vamos a participar de eso y creemos que cada uno de estos ministerios tiene ya su rol determinado. Aquí no necesitamos más pérdida de tiempo en sentarse en una mesa y en otra, lo que necesitamos es que todos trabajen.
2: Mañana, reunión de comités cívicos a nivel nacional en la ciudad de Santa Cruz, junto a la presencia del mandatario Rodrigo Paz Pereira y su equipo de colaboradores. Tema crucial: buscar la pacificación del país y que la Bolivia que hoy queremos encuentre la ruta de la prosperidad y el trabajo diario y que no tengamos este tipo de problemas. 13 horas con 49 minutos, otros acápites dentro de la información regional. Y el sector de la construcción en Tarija siente el tema de los bloqueos y la recesión económica. El empresario de la construcción, Rolando Surriable, declaró que las obras para el Estado están paralizándose por los conflictos sociales. Se han paralizado aún más las obras que eran comprendidas con el gobierno nacional debido a los conflictos que tiene el país. Rolando Surriable.
5: En el operativo de captura estamos hablando del grupo de inteligencia de operaciones especiales de la Fuerza Especial de Lucha contra el Narcotráfico, que fue el grupo...
6: Es que es terrible, ¿no? No se entiende realmente a los movimientos sociales qué es lo que quieren. Yo emplazo a ellos a que den su postura. Y no solamente es una postura de renuncia del presidente, porque eso parece ser una complicación. La postura debería ser proponer algo constructivo para Bolivia y en función de eso hacer una nueva Bolivia, que involucre a todos los actores, por supuesto. Tiene que involucrar a los sectores sociales, a los sectores empresariales y a todos. Esa es la postura que debería asumir los movimientos sociales en estos bloqueos. No podemos seguir en este camino que nos está haciendo solo daño. Se paraliza la economía, la gente no tiene que comer, suben los precios en La Paz, hay sobreabastecimiento en otras ciudades, o sea, estamos en una desigualdad total.
7: Como Cámara de Construcción, ¿cómo les ha afectado?
6: Bueno, es terrible, pues, porque no se puede hacer los trabajos, no puedes llegar a tu fuente de trabajo, especialmente en las ciudades donde hay conflicto, que básicamente son casi 5 departamentos ya, ¿verdad? O 6. Entonces es complicado, no se puede avanzar la obra con normalidad, todo está complicado, todo está encerrado, pasas por un lado, ya en La Paz especialmente salen las movilidades de las empresas y ya quieren ser quemadas, ya quieren ser pegar a los ingenieros y a la gente que va a trabajar, y eso no está bien.
1: ¿Se ha paralizado la inversión pública en el país como efecto de estos conflictos?
6: Claro, o sea, no hay casi inversión, no hay pequeñas licitaciones, poca cosa, o sea, no se están pudiendo desarrollar los proyectos porque es difícil trabajar en estas condiciones.
1: ¿Considera que es momento de que haya estado de excepción en el país?
6: Eso yo la verdad lo tendría que evaluar el gobierno. Un estado de excepción es muy delicado porque pueden haber consecuencias fatales, digamos así, pero al final es una decisión que tiene que tomar el gobierno y creo que va a llegar el momento en que se dé si es que esto no se llega a una solución.
7: ¿Cómo institución ha hecho la representación ante el gobierno para que dé solución lo más pronto posible?
6: Todas las instituciones, todo el tiempo estamos haciendo las solicitudes para que solucionen y se pongan en una mesa a dialogar. El gobierno no nos puede responder porque no depende de ellos, depende de los movimientos sociales para sentarse a dialogar.
7: Pueden poner orden en el país, ¿no?
6: Pero por eso le digo, o sea, los movimientos sociales no quieren charlar, ¿no? No quieren negociar o no quieren dialogar con el gobierno. Entonces, muy difícilmente se puede llegar a una solución y el gobierno no nos puede dar ninguna respuesta porque no solo depende de ellos.
1: Hay críticas de que el gobierno es ineficiente. ¿Qué opinión le merecen esas críticas?
6: A ver,
1: ineficiente.
6: Yo voy a ser muy, muy claro. Evidentemente puede ser que el gobierno haya tenido errores y que es momento de enmendarlos. es momento de enmendarlos. Pero esta enmendación o esta corrección de esos errores está y tiene que involucrar a todos. También los movimientos sociales han sido precipitados, también se han manifestado de una manera prematura y han decidido por un camino muy trágico, ¿verdad? Y eso nos está llevando a la catástrofe. Ya el país deja de tener credibilidad, las inversiones extranjeras no llegan y es lo que más necesitamos.
8: Entonces,
6: la verdad que no sabría decirle, yo creo que tiene que actuar lo antes posible.
1: ¿Bolivia está al borde de la catástrofe?
6: Tengo el sentimiento de que sí. Tengo el sentimiento de que sí, esperemos que no, y que esto se pueda revertir en los próximos días.
1: Muchas gracias.

Son las 13:54 y recordemos que en el Consejo Económico y Social el presidente Rodrigo Paz advierte que el tiempo se acaba. A casi un mes de bloqueos en el Departamento de La Paz, el mandatario resaltó que el Ejecutivo agotó las convocatorias al diálogo y aseguró que existen respuestas al pliego petitorio de distintos sectores. El presidente de Bolivia, Rodrigo Paz, que inauguró este miércoles el Consejo Económico y Social con un llamado al diálogo dirigido a los sectores movilizados y advirtió que el tiempo se acaba frente a la crisis y los conflictos que atraviesa el país. Recordemos que durante su discurso, la autoridad sostuvo que la creación de este espacio busca abrir canales de conversación incluso con quienes cuestionan y rechazan al gobierno. Solicitó a esos actores dejar el odio, el racismo, el clasismo y el regionalismo a un lado para entender los intereses de todos los bolivianos.

y también lo que sucede en nuestro país con el tema bloqueos. Los bloqueos en Bolivia rompen estándar internacional porque amenazan a la vida de las personas. Para la vicepresidenta de la Asamblea Permanente de Derechos Humanos de Bolivia, Yolanda Herrera, las protestas en Bolivia son inhumanas y rompen con los estándares internacionales porque amenazan a la vida de las personas. Para los activistas, el derecho a la protesta en una sociedad democrática no está en discusión. Pero hay un estándar internacional, el ejercicio del derecho a la protesta encuentra su límite cuando su modalidad amenaza a la vida, dice Yolanda Herrera. Y no es solo una teoría, porque desde que comenzó el conflicto hace 25 días, hay 5 personas que han fallecido, 4 por falta de auxilio y una por la movilización, que tiene que esclarecerse ese caso. Yolanda Herrera detalló que el límite de las manifestaciones se produce cuando se convierten en una amenaza a la vida y a los derechos esenciales. Por ejemplo, cuando se impide la circulación de oxígeno, medicinas, ambulancias, alimentos, eso es realmente inhumano. En esa situación se convierte en un acto de derecho internacional, lo califica de incompatible con los principios de humanidad, dijo la vicepresidenta de la Asamblea Permanente de Derechos Humanos, la señora Yolanda Herrera.

0: Más detalles informativos y el senador Ormachea pide expulsar a diputada agitadora de Argentina que dice que perjudica al diálogo. Ormachea solicitó al Ministerio de Relaciones Exteriores que expulse a la diputada de izquierda, quien apareció en un punto de bloqueo en el Alto. El senador José Manuel Ormachea, del Frente Libre, solicitó este miércoles a la Cancillería expulsar a la legisladora argentina Mercedes Tribachi, quien a su entender actúa como agitadora en Bolivia. El legislador subrayó que su presencia y actuación están perjudicando a la mesa de diálogo que se acaba de instalar en la vicepresidencia. Ormachea, en este caso, solicitó al Ministerio de Relaciones Exteriores que expulse a la diputada de izquierda, quien apareció en un punto de bloqueo en el Alto, donde expresó: "Ustedes son nuestro faro porque han logrado en 6 meses poner en jaque a un gobierno como el de Rodrigo Paz". El legislador forma parte de la mesa de diálogo instalado en la vicepresidencia, con presencia del ministro de la presidencia José Luis Lupo, el defensor del pueblo Pedro Calizaya y de representantes de la iglesia y los sectores sociales movilizados. Según publicó en su cuenta de Facebook, la legisladora de la izquierda argentina estuvo en el Alto el martes, cuando se cumplían 26 días de un prolongado bloqueo de caminos que mantiene aisladas a La Paz y el Alto y ha generado una compleja situación de desabastecimiento de alimentos, insumos médicos y carburantes.
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6: Temperatura 20 grados. Humedad 43%.
7: 14 horas, 2 minutos.
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0: Vamos ya a la recta final de las informaciones con el noticiero central de Guadalquivir. Y también el diputado nacional José Luis Porcel Marquina declaró que con el prolongado bloqueo de caminos, la crisis económica está empeorando aún mucho más en diferentes sectores del territorio nacional y peor aún en Tarija.
9: Va a agudizar más las proyecciones que ha hecho el gobierno y el Fondo Monetario Internacional. El gobierno preveyó que nuestra economía se iba a contraer, se iba a achicar en 1.25% con relación al PIB. El fondo dijo 3.2%. Y como están las cosas, yo estimo que el decrecimiento de la economía va a estar por encima del 4%. Y que la inflación pronosticada por el gobierno del 15% y del fondo en 20%, vamos a sobrepasar el 30%. Y eso es fatal para una economía donde estamos tratando de salir adelante y va a afectar a todas las familias de todo el país.
10: ¿Van a quebrar empresas privadas?
9: Muchas van a cerrar, muchas se van a achicar, muchas van a aumentar el desempleo. Eso es negativo, pues el país estaba empezando a tratar de dar los primeros pasos para salir adelante. Y si a esto sumamos nosotros el descrédito que tiene Bolivia en el contexto internacional, difícil que lleguen recursos externos fácilmente para que nos presten plata. Ahora, es necesario que el país se preste plata porque no hay dólares. Y los otros sectores dicen, no tenemos que prestarnos. Entonces, ¿de qué vamos a vivir? Con nuestros pesos bolivianos, con el 50, con 20, con la moneda de 5, no podemos comprar ni una aguja fuera del territorio nacional. Ahí solamente es con dólares.
10: ¿Por qué van a quebrar las empresas privadas?
9: Porque algunos no pueden vender, algunos no tienen los insumos que vienen del exterior, algunos no tienen los insumos que son del interior por estos bloqueos de transporte, por lo tanto su economía se paraliza. Y al paralizarse, ¿qué les queda? Despedir gente. Y eso significa pérdidas. Entonces eso va a afectar a pequeñas, a medianas, a grandes empresas. Las industrias farmacéuticas, que son grandes en tecnología y en capitales, tienen dificultades para traer sus insumos para la elaboración de medicamentos, por un lado. Por otro lado, también tienen dificultades para trasladar sus medicamentos hacia los centros donde se consume. Entonces el bloqueo de caminos también está afectando al comercio y a todas las empresas del país.
10: Pues es un futuro aciago.
9: Totalmente, o sea, es muy, muy negativo la vista final. Y si a eso adicionamos finalmente que no tenemos hasta ahora el presupuesto aprobado por el Estado, entonces estamos casi a mediados del mes, la próxima semana empieza el sexto mes del año y no tener un presupuesto realmente es una vergüenza. Irresponsabilidad total del gobierno y en particular del ministro de Economía. Porque se comprometió a entregar a fines de febrero y estamos a fines de mayo.
10: ¿Hay incapacidad en el gobierno?
9: No creo que sea incapacidad, lo que hay es ineficiencia, porque yo considero que los ministros son capaces, pero está mostrando ineficiencia, debe ser porque es muy pesado el Estado, debe ser por alguna otra circunstancia, o por estrategia, pero no estamos avanzando.
0: Continuamos, son las 14:05, Guadalquivir 91.3. Presidenta de la Cámara de Mujeres Empresarias de Tarija, Marcela Caso, al decir que la situación actual en el país es crítica, reiteró que es necesaria una reforma tributaria en Bolivia. Marcela Caso.
11: Que surja y que llegue a ser una empresa. Entonces, todas las mujeres de Camebol, que somos una red, eso intentamos apoyar unas a otras, a la mujer, ustedes saben. Como les decía, que tenemos muchos roles, no solamente de trabajar en un emprendimiento, una empresa, sino como madres, en el hogar, con los hijos, con la familia, pero todo lo podemos. Así es. Entonces ese es mi mensaje.
12: ¿Cuáles son los rubros donde más están las mujeres en estos tiempos?
11: Bueno, tenemos en todos los rubros. En Camebol el 70% son emprendedoras, el 70%. El otro 30% ya tienen grandes empresas, como por ejemplo área vitivinícola, en las áreas de servicios, belleza, después tenemos artesanías, así es, belleza, como les decía, todas las áreas, tenemos en todas las áreas, inclusive hay algunas que tienen sus empresas de ingeniería, de construcción. De todos los rubros tenemos en Camebol.
10: Perfecto. ¿Considera necesaria una reforma tributaria en Bolivia?
11: Así es, por eso es que en esa ley que se va a presentar se está solicitando eso, que apoyen mucho a las pequeñas empresarias y a las emprendedoras y emprendedores, no hablemos solo de mujeres, ¿no es cierto?
10: ¿Quién va a presentar el proyecto?
11: Ayer estábamos en una reunión con la diputada, me están llamando a reunión, se está todos los sectores nos hemos reunido ayer en la Casa Dorada, en la Casa de la Cultura, para presentar esas peticiones con una nueva ley del emprendimiento.
10: Ahí están planteando.
11: Y ahí hemos sido tributaria. Parte Camebol, sí, también se está planteando.
10: ¿Qué consistiría esta reforma tributaria? ¿Qué impuestos deberían disminuir o crearse otros o anular otros?
11: La reforma es que el primer año por lo menos estén exentos un tiempo hasta que todas las emprendedoras logren por lo menos tener, apuntar en su presupuesto. Usted sabe que al inicio cuesta tener un emprendimiento hasta que por lo menos lleguen a tener una pequeña empresa y llegar a ser empresarias. Como veía ayer también en la prensa, que a un pequeño emprendedor le clausuraron y eso es terrible para los emprendedores, ¿no? Entonces,
0: seguimos, 14 horas con 8 minutos, 14 horas, 8 minutos. El vicegobernador de Tarija, vicegobernador Gonzalo Ávila, declaró que no es responsable hablar de que haya golpe de Estado en Bolivia con bloqueos de por medio, sino que hay problemas políticos que son necesarios de resolver en el menor tiempo posible.
10: Criterios en el sentido de que Bolivia está asistiendo a un golpe de Estado por las organizaciones sociales. ¿Usted considera que está ocurriendo efectivamente eso?
13: No.
10: Con los bloqueos de por medio.
13: No creo que sea responsable hablar de golpe de Estado. Yo creo que sí es responsable hablar de que Bolivia tiene problemas económicos, estructurales, que tenemos problemas sociales estructurales y que necesitamos generar una agenda de trabajo conjunta en base a un diálogo y encontrar los mecanismos de paz. Eso es lo que creo. No podemos pretender de que haya un golpe de Estado además. Esa es la base principal. Segundo, yo creo que sí deberíamos tener una agenda de consenso y de diálogo por encima de cualquier otro mecanismo. Si el diálogo no llegase a funcionar, el gobierno nacional tiene las herramientas legales, administrativas, para por la fuerza liberar las calles y que se haya una ayuda humanitaria, ¿no es cierto? Porque ya estamos teniendo problemas de sobrevivencia en el Departamento de La Paz. Entonces, yo creo que son dos aspectos que no tienen nada que ver con golpes de Estado, de que pedirle la renuncia al presidente. Eso no debería estar.
10: Sin embargo, las organizaciones sociales están pidiendo, o sea, el único punto que plantean es que el presidente renuncie y que se llame a elecciones.
13: No, yo creo que es una locura pensar de que alguien pueda estar de acuerdo con solicitar la renuncia al presidente. Nosotros tenemos un mecanismo democrático, tenemos procedimientos institucionales, hay que respetar la democracia. La democracia es un mecanismo institucional para garantizar la paz. Y hay un mecanismo también de consulta popular en el caso de que si no quieren que esté el presidente, sométanlo a un revocatorio a media gestión. Pero no podemos venir a exigir a los 6 meses que un presidente se vaya porque no me guste algo, ¿no es cierto? Entonces, respetar la institucionalidad para nosotros es respetar la democracia y el Estado de Derecho.
0: Hasta aquí con ustedes el Noticiero Central de Guadalquivir 91.3. Desearles a cada uno de ustedes un buen resto de jornada. En las siguientes horas volvemos con más acápites de la actualidad de la información de Tarija Ciudad, el ámbito departamental y nacional y, por supuesto, el cierre con un amplio resumen del panorama internacional. Vamos a ver el pronóstico del tiempo para mañana jueves, 9 grados la temperatura.

0: mientras el Estado hebreo amplía sus operaciones terrestres tras haber hecho llamados a evacuar. El socialista Pedro Sánchez reiteró su apoyo a su predecesor José Luis Rodríguez Zapatero, investigado por tráfico de influencias tras publicarse nuevas revelaciones del caso en los últimos días. Una ola de calor histórica azota a Europa con temperaturas inusuales para un mes de mayo que sobrepasan los 30 grados. En Francia, una ONG alerta sobre la falta de adaptación de las viviendas para estos fenómenos climáticos. Gracias por acompañarnos a través de rfimundo.com. 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Israel intensifica sus ataques en Líbano. El grupo proiraní Hezbollah sostiene ataques directos con el ejército israelí en el sur del país, mientras el Estado hebreo amplía sus operaciones terrestres y con ataques en la ciudad de Tiro. El lunes, Israel amenazó con intensificar estas operaciones a pesar de la tregua supuestamente vigente desde el 17 de abril. Los detalles desde Beirut con nuestro corresponsal Joan Cavazes Vega.
1: Israel lanza en estos momentos una ofensiva que hace temblar Líbano. Por segundo día consecutivo, las tropas israelíes peinan el sur y el este del país con bombardeos que causan decenas de víctimas mortales y aumentan la devastación. Noatía y Tiro están siendo las zonas más castigadas. Los bombardeos han causado ya algunas muertes y están destruyendo viviendas y negocios, según la agencia de noticias estatal libanesa. Los bombardeos van además acompañados de órdenes de desalojo. Aunque haya una supuesta tregua, Israel exige el vacío íntegro de Nabatíe y de Tiro, las mayores urbes en el sur, donde residen más de 200.000 personas. Israel vincula ese desalojo con la necesidad de apartar a la población civil de lugares donde Hezbollah tiene presencia, además de un amplio apoyo popular. Pero en Líbano se perciben como un castigo colectivo. La intensificación de la ofensiva y la lucha israelí por incrementar la zona ocupada suceden mientras avanzan las negociaciones entre Estados Unidos e Irán, unas negociaciones que podrían derivar en un acuerdo que limite la libertad de acción israelí sobre Hezbollah en Líbano. Desde Beirut, para Radio Francia Internacional, Joan Cavazes Vega.
0: Gracias, Joan. Y pese a los ataques en Líbano y días atrás en Irán por parte de Estados Unidos, Teherán estimó hoy poco probable la reanudación de las hostilidades con Washington mientras continúan los esfuerzos diplomáticos por poner fin a la guerra en Oriente Medio.
2: Uganda is temporarily closing the border with the Democratic Republic of Congo.
0: Uganda cierra su frontera con la República Democrática del Congo debido a la epidemia de ébola que azota este país. Así lo indicó Diana Twine, secretaria permanente del Ministerio de Salud, quien precisó que las únicas excepciones son para los equipos autorizados de respuesta al ébola y las operaciones humanitarias o de seguridad que estarían sujetos a estrictos protocolos de control y monitoreo sanitario. Uganda ha registrado 7 casos del virus desde que se identificó un brote en RDC el 14 de mayo pasado. Por su parte, el director general de la Organización Mundial de la Salud advirtió que el conflicto en el este de la República Democrática del Congo está dificultando los esfuerzos para contener el virus y pidió un alto al fuego inmediato, pues la nación ya cuenta con más de 900 casos y 220 muertes sospechosas según balances oficiales. Hungría permanece en la Corte Penal Internacional, así lo votaron los diputados este miércoles por amplia mayoría, dando marcha atrás a la salida iniciada por el ex primer ministro Viktor Orbán. El freno a la salida del Tribunal Internacional fue impulsado por el nuevo líder del gobierno, el conservador proeuropeo Peter Magyar. Más detalles con Asbel López.
3: Hungría no abandonará la Corte Penal Internacional el próximo 2 de junio. Así lo decidió este miércoles el Parlamento, que con 133 votos a favor, 37 en contra y 5 abstenciones, puso fin al proyecto lanzado por el ex primer ministro Viktor Orbán. La permanencia fue impulsada por el flamante líder del gobierno, Peter Magyar, quien había anunciado su intención de frenar la salida del organismo tras su triunfo en las elecciones de abril. Magyar presentó el proyecto de ley correspondiente el lunes y logró que fuera aprobado por los legisladores mediante un procedimiento exprés. Ahora corresponde al presidente Tamás Szilagyi, aliado de Orbán, promulgar la normativa. El anuncio de la anulación del proceso de retirada fue calificado de una decisión importante por el órgano legislativo de la Corte Penal Internacional. Orbán había iniciado el proceso de retirada el 3 de abril de 2025 durante la visita de su aliado israelí Benjamin Netanyahu, sobre quien pesa una orden de arresto desde 2024 por crímenes.

0: de guerra y crímenes de lesa humanidad en la Franja de Gaza.
1: Nos vamos a España, donde el presidente del gobierno español, el socialista Pedro Sánchez, reiteró su apoyo a su predecesor José Luis Rodríguez Zapatero, investigado por tráfico de influencias tras publicarse nuevas revelaciones del caso en los últimos días. Este caso de Zapatero es un duro golpe para el gobierno de Sánchez, ya debilitado por varias investigaciones judiciales a personas de su entorno. ¿Cuál es el golpe electoral? Eso es lo que Marianela Mayer le preguntó a Jordi Pacheco, profesor de Ciencias Políticas en la Universidad de Barcelona.
2: Pedro Sánchez es muy hábil. Escribió un libro que se llama Manual de Supervivencia. Esto ya dice todo, ¿no? Es que tiene una gran capacidad para salir de situaciones complicadas, pero claro, se va sumando. El tema de Ábalos, ¿no? Sí, es verdad, fue ministro suyo, pero antes se lo sacaron encima y marcaron distancias. El caso de Zapatero, yo creo que por la dimensión y por también la dificultad para maniobrar, porque al fin y al cabo no puede haber ceses ni dimisiones.
3: Rodríguez Zapatero hace muchos años que no tiene cargo público. Creo que no actuó en nombre del partido o conectado con el partido. Por lo tanto, es más difícil para el propio Partido Socialista hacer un desmarque. El perjuicio a su imagen pues debe hacer mucho daño.
2: Entonces, lo que habrá que ver es el impacto electoral, ¿no? Esto siempre es el gran misterio.
1: Agregar que la policía española allanó este miércoles la sede del Partido Socialista de Sánchez en busca de documentos en el marco de una investigación sobre sospechas de obstrucción a la justicia destinadas a entorpecer los procedimientos iniciados contra el partido. Y la ola de calor en Europa es un recuerdo brutal de las consecuencias del cambio climático, advierte el jefe de la Oficina de Naciones Unidas para el Clima, Simon Estiel. Con récord de temperaturas para un mes de mayo en Reino Unido, España y Francia, los servicios de salud, del sector agrícola, el mundo del deporte se ven tambaleando. En Francia, una ONG alerta sobre la falta de adaptación de las viviendas a las olas de calor. Informa Rafael Morán.
4: Los techos de zinc de París forman parte del paisaje típico de la capital francesa, pero para los que viven en el último piso de estos edificios del siglo XIX, la realidad es menos romántica. Caroline, una madre de una bebé de 5 meses, no puede quedarse en su departamento a causa de las temperaturas anormalmente altas. Estos días en París, el termómetro ha superado los 33 grados.
5: Hace más calor en mi departamento que afuera. Aún cerrando las persianas y con las corrientes de aire, hace demasiado calor. Tengo una recién nacida, así que trato de amamantarla con más frecuencia.
4: En este contexto, un colectivo de ONGs demandó al Estado francés por inacción en materia de lucha contra el cambio climático, que hará estas olas de calor más frecuentes. Maider Olivier es responsable de campaña de la Fundación para la Vivienda en Francia.
6: Hoy o mañana una mayoría de franceses se verá afectado por el cambio climático en su vivienda. Un cuarto de los franceses vive en zona inundable y otros viven en viviendas que sobrecalientan más allá de las temperaturas recomendadas por la OMS. Exigimos una reevaluación del Plan Nacional de Adaptación al Cambio Climático del Gobierno. Las medidas son insuficientes.
4: Aunque de momento esta ola de calor no ha saturado los servicios hospitalarios, el primer ministro francés Sébastien Lecornu indicó que su gobierno se mantiene en alerta.
1: En Corea del Sur, el gigante de chips Samsung Electronics y su sindicato aprobaron hoy un acuerdo que prevé para miles de trabajadores una cuantiosa prima anual vinculada a las altas ganancias de la inteligencia artificial para la compañía. El caso se ve como un inédito que podría avivar reivindicaciones de este tipo en todo el sector. Paula Estañol nos cuenta más.
7: En la práctica, este acuerdo firmado in extremis va a permitir que este año unos 78.000 empleados de Samsung reciban en promedio alrededor de 509 millones de wones, es decir, unos 338 mil dólares. Además, los salarios básicos serán aumentados en un 6,2%. Se trata de un plan de bonificaciones previsto para un plazo de 10 años y dependiente de los objetivos de rendimiento de la empresa. La firma del acuerdo se alcanzó tras una votación electrónica en la que participó el 73% de los trabajadores sindicalizados y luego de una huelga de 18 días que amenazó con poner en jaque a la industria mundial de los semiconductores. El auge mundial de la inteligencia artificial y la presencia de Samsung en el mercado de chips de memoria ha llevado a esta empresa surcoreana a cosechar beneficios astronómicos. Sus acciones subieron un 500% en un año y su capitalización bursátil superó a principios de mayo el billón de dólares. Fueron estas cifras las que empujaron a los trabajadores de la división de semiconductores de la empresa a movilizarse para obtener beneficios. una movilización que podría incentivar a otras dentro de la misma empresa o en un país poco acostumbrado a las reivindicaciones sindicales.
1: Hay una buena noticia para el pulmón del mundo. La deforestación en Brasil, incluida en Amazonía, cayó el año pasado a su menor nivel desde 2019 y bajó por primera vez de la barrera del millón de hectáreas de vegetación perdida, según indicó un informe divulgado este miércoles por la red de monitoreo MapBiomas. Es también una buena noticia para el presidente de izquierda, Luis Ignacio Lula da Silva, que aspira a la reelección en octubre e hizo de la lucha contra la deforestación una bandera de gobierno.
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1: Así es, RFI está en las canchas de Roland Garros, donde algunos favoritos están sufriendo más que otros, y la jornada nos está dejando también sorpresas. ¿No es así, Manu Terradillos? Sí, hola, ¿cómo avanza el día?
9: Saludos, Paula, desde Roland Garros, donde acabamos de vivir la gran sorpresa precisamente de la jornada. La número 2 mundial, Elena Rybakina, ha caído eliminada en segunda ronda ante la ucraniana Yulia Stardodubtseva por 2-1, después de que Stardodubtseva se llevase el tercero en el Super Tiebreak. Menos sobresaltos ofrece el partido en estos momentos de Novak Djokovic, que por ahora se impone 2-0 al francés Valentin Royer. Este cuadro masculino dejó otra de las sorpresas del día. El platense Thiago Agustín Tirante ganó en 4 sets a Alejandro Davidovich Fokina, número 22 del mundo, y se clasifica por primera vez en su carrera para tercera ronda de un Gran Slam.
10: Nunca me lo imaginé, esto es nuevo para mí, obviamente, estar en la tercera ronda de un Gran Slam. Obviamente tengo sueños y los tuve y todo, pero es como que fue pasando con el tiempo. Pero sí sé una cosa que a mí me encanta jugar contra jugadores de gran nivel, como lo estoy haciendo, me gustan los desafíos.
9: Y Mariano Navone está en estos momentos disputando el tiebreak de su quinto set con Mensik. De momento 10-11 para Mensik, de la Armada Latinoamericana. Quedaron fuera los también argentinos Camilo Hugo Carabelli y Marco Turgeletti. Paola.
1: Gracias, Manu Terradillos, nuestro enviado especial a Roland Garros. Y con esto ponemos punto final a este informativo. Gracias por acompañarnos a través de rfimundo.com y a través de nuestras redes sociales. Recuerden que ustedes escuchan Radio Francia Internacional. Hasta pronto.
11: Temperatura 20 grados, humedad 43%.
12: 14 horas, 25 minutos.
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0: Temperatura 20 grados. Humedad 43%.
1: 14 horas, 29 minutos.

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6: Temperatura 21 grados. Humedad 40%.
7: 14 horas 35 minutos.
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5: 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Temperatura 21 grados. Humedad 41%.
6: 14 horas 50 minutos.
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0: Corpus Christi, fiesta esencialmente religiosa. En este día, mucha gente en nuestra ciudad, al margen de participar en las celebraciones religiosas, se da cita en las inmediaciones del mercado central, donde aún se conserva la tradición de tomar e invitar chicha de maíz o de uva en enfloradas ajipas. 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
7: Temperatura 21 grados. Humedad 42%.
8: 15 horas, 6 minutos.
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3: Quince horas, 25 minutos.
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La tarde de este miércoles 27 de mayo de 2026, una tarde con sol radiante en Tarija Capital y alrededores, aunque la sensación térmica es de frío, claro, un poco que mejoró el clima en las dos últimas jornadas, pero persiste las bajas temperaturas. Anuncian para hoy 21 grados centígrados de temperatura máxima, 42% el índice de humedad en esta jornada de mitad de semana, ya ingresando a la recta final del quinto mes del año. 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

Ahí estaba Aldo Monjes con una muy linda canción de su inspiración, Niña, me falta voz. Aquí en Mate y Folclor, el canto popular de Argentina.

Hoy es 27 de mayo y recordamos y festejamos al ser más sublime de la tierra, la madre, a la autora de nuestros días, a las que ya no están junto a nosotros en este mundo terreno, para recordarlas con el amor de siempre, con el amor que tributamos justamente a la madre todos los días, englobando todas sus virtudes.

virtudes y todo lo que significan para cada uno de nosotros. La madre. Felicitaciones para todas y cada una de ellas en este 27 de mayo, pidiéndole a Dios que las conserve siempre bien. ¿Quién no quisiera tener a la madre para toda la vida? Pero la madre merece justamente que sea venerada a cada instante de nuestra vida. 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

Ahí estaban los Chalchaleros, una legendaria zamba que va directamente a cantarle a la madre, mamá vieja, aquí en Mate Folclore.

y vamos a compartir algunos títulos. El matutino El Deber de Santa Cruz hoy nos trae lo siguiente en títulos: se abre vía de pacificación, gestionan garantías para que dirigentes participen del diálogo. Los títulos de El Deber. Dijo el presidente, tengo instrumentos constitucionales. El tiempo se acaba. Rodrigo Paz convoca a bloqueadores a dialogar esta tarde, dice también el matutino El Deber de Santa Cruz. Títulos en los intermedios de Mate y Folclor. Bajo fuerte dispositivo, de seguridad trasladan al capo del PCC a Brasil. Los títulos que compartimos en los intermedios de Mate y Folclor. Madre de la niña con sarampión. Tras 19 días de estar internada en Santa Cruz, muere la niña con sarampión. Qué pena. Títulos de El Deber. Buscan la pacificación del país en dos escenarios de diálogo en La Paz. Una diputada de izquierda argentina llega hasta el Alto y destaca las protestas que pusieron en jaque al gobierno, dice también otro de los títulos de El Deber. Pasaron ya 53 minutos desde que el reloj marcó la hora 15 en esta tarde de miércoles 27 de mayo de 2026.

0: y estaban los chalchaleros de mi madre, una muy linda samba, en este momento de Mate y Folclor, el canto popular de Argentina.
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0: 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Y vamos a algunos títulos que nos trae la agencia de noticias Infobae. Trump dijo que las elecciones de medio término no influirán en su estrategia contra Irán. Terminaremos el trabajo. Textual. Cayó el cerebro del robo millonario de una transportadora de caudales en Chile, pero el botín no aparece. Títulos de Infobae. Israel abatió a Mohamed Odea, el nuevo líder militar del grupo terrorista Hamas, en Gaza. También señala Infobae en Bolivia. Los bloqueos en Bolivia asfixian a pequeños comerciantes, transportistas y productores. Bolivia eliminó la ley que regulaba las o los estados de excepción, pero y en plena escalada de los bloqueos. El gobierno de Bolivia aclara la reducción salarial en el Ejecutivo. Será un aporte voluntario, dice entre comillas. Son títulos que nos trae Infobae, mientras que algunos de CNN dicen Trump sobre acuerdo con Irán. Dijo, no me importan las elecciones de mitad de mandato. La Casa Blanca negó un documento difundido por medios iraníes mientras Trump descartó acelerar el acuerdo. Títulos en los intermedios de Mate y Folclore.

0: El jardín de mi madre. Ahí estaban los cantores de Quillahuasi. Saludamos a grandes amigos en diferentes puntos de la ciudad, aquí en Tarija Capital, al interior del departamento, al interior de Bolivia, fuera de nuestras fronteras, deseándoles todo lo mejor, que Dios les bendiga y que les dé salud, que es lo principal. Saludamos a un querido primo, le dicen Marabunta, Alejandro del Carpio Borda, en este día 27 de mayo, en que cumple un año más de vida, deseándole todo lo mejor, que Dios le bendiga y que sea siempre tan importante en el cariño de familia, como así también gran amigo. Felicidades para Alejandro del Carpio Borda. Y bueno, ya pasaron 5 minutos y segundos desde que el reloj marcó la hora 16, la tarde de este miércoles 27 de mayo de 2026, con sol radiante, limpio cielo, una sensación térmica de frío, aunque no muy intenso ya, pero frío al fin, anuncian 21 grados centígrados de temperatura máxima, la actual sensación térmica, 42% el índice de humedad. Y vamos a desearles un buen resto de jornada. Que Dios les bendiga. Y si Dios quiere, nos vamos a reencontrar el día de mañana, aquí en Mate y Folklore.
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0: del
1: a
0: tiempo y mamá, los cantores de Quillahuasi. Buenas tardes.
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0: Muy buenas tardes. ¿Cómo estamos, no? Aquí en el programa deportivo de la Radio Guadalquivir, Zona Cero. Bueno, ya estamos listos y preparados, ¿no? Para las noticias deportivas de esta jornada, en pleno Día de la Madre, ¿no, Luna?
1: Hola, ¿qué tal, Esteban? ¿Cómo estás? Un abrazo para ti y para toda la gente que nos escucha a través de la radio y el streaming. Estamos en YouTube, en Facebook y también como en Instagram. Y obviamente en la, por la sintonía de la Radio Guadalquivir 91.3. Y como lo decías, ¿no? En día festivo, Día de la Madre, 27 de mayo, en el cual todas nuestras mamás están celebrando su día como debe ser, ¿no?
0: Sí, bueno, un saludo también para mi madre, debe estar quizás escuchando el programa. Uh-huh. Julia Guevara Retamoso, ¿cómo estás, mami? Buenas tardes.
1: Así es, Esteban. Bueno, ya iniciamos el programa Zona Cero por la Radio Guadalquivir. Estamos listos y preparados para conocer las noticias más importantes de esta jornada que tenemos preparado, ¿no?, en el ámbito deportivo.
0: Por supuesto, Sergio. Bueno, vamos comenzando, ¿no?, con los titulares que tenemos para el día de hoy.
1: Así es, comenzando ya con las noticias en el ámbito local. Real Tomayapo comenzó a prepararse para recibir a Independiente Petrolero, esto con respecto a los partidos que corresponden a la Liga Nacional. En el ámbito nacional, Miguel III se luce con gol y Santos sigue vivo en Sudamericana. En otro titular, Bolívar se juega su última posibilidad de avanzar a octavos ante Independiente de Rivadavia. Y como último titular nacional, Juan Carlos Prado estuvo cerca de ganarle al número 69 del mundo.
0: Vamos con las noticias internacionales. Investigan a un jugador de Independiente Rivadavia por apuestas en la Copa Libertadores. Otras noticias internacionales. Le robaron el pasaporte en su boda y podría perderse el mundial con su selección. Y como último titular internacional y de esta jornada, UFC jaula de pelea en construcción en césped de la Casa Blanca. Bueno, esas son las noticias, ¿no?, que se van a abordar el día de hoy. Volvemos después de una breve pausa. No se desconecten, seguimos al aire y volvemos enseguida.

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0: Bueno, ya estamos de vuelta con las noticias, ¿no? Vamos, Sergio, con la ampliación de las noticias locales que tenemos en esta ocasión.
1: Así es, Esteban. Bueno, como ya lo anunciábamos a un inicio, bajo la fuente, el periódico de Tarija, hace resaltar el titular que dice: Real Tomayapo comenzó a prepararse para recibir a Independiente Petrolero. La nota dice lo siguiente: desde este lunes comenzó un nuevo ciclo desde el trabajo del entrenador cochabambino René Antonio Hinojosa Holguín, esta vez al frente de la dirección del técnica del plantel tarijeño de Real Tomayapo, y su objetivo es salir de la incómoda posición en la que se encuentra en la tabla de posiciones del torneo Todos contra Todos. Los jugadores del plantel de Tomayapo este lunes iniciaron una nueva semana de preparación, esta vez con la dirección técnica del entrenador cochabambino René Antonio Hinojosa, en el que llegó a la capital tarijeña en el transcurso de este fin de semana para ultimar los acuerdos contractuales con la directiva del club y luego colocarse el overol y arrancar con la preparación del cuadro tarijeño, que este fin de semana tiene previsto jugar contra Independiente Petrolero de Sucre. La práctica se realizó en el Complejo Deportivo San Mateo, escenario deportivo que está ubicado en la zona del mismo nombre. El entrenamiento se desarrolló en el transcurso de la mañana. Inicialmente, el estratega dialogó con los jugadores del plantel, les hizo conocer la forma de trabajo que realizará y los objetivos que se plantearon conjuntamente su cuerpo técnico para la presente temporada. Bueno, eso con respecto, ¿no?, a la noticia referida, ¿no?, que se tiene a dar a conocer por el equipo de Real Tomayapo, que estaría jugando ya su partido correspondiente a la Liga Nacional Todos contra Todos contra Independiente Petrolero. Además, resaltar, ¿no?, de que con este nuevo entrenador que se tiene Tomayapo, se están tomando las supervisiones correctas, ¿no?, para poder enfrentar este equipo, tomando en cuenta la difícil situación en la que se encuentra en la tabla de posiciones, y que por lo menos ya lo habíamos dicho hace un tiempo, de que necesita ganar partidos para poder salir de la zona del descenso, ¿no?, que se estaría encontrando parcialmente hasta el momento.
0: Un descenso indirecto todavía, ¿no?
1: Sí, algo por ahí más o menos que se estaría involucrando entre los penúltimos lugares en la tabla de posiciones. Obviamente, en la tabla general, que se va, todavía no se define qué equipo va a estar en el descenso directo como indirecto, pero es necesario, ¿no?, que Tomayapo, como representación tarijeña, se tenga que despegar ahí y, bueno, buscar, ¿no?, los primeros lugares.
0: Bueno, excelente información, Sergio. Pasemos entonces a este titular nacional. Miguel Tercero se luce con un gol y Santos sigue vivo en la Sudamericana. Es esta, ¿no?, donde hasta Neymar se ha parado a gritar.
1: Así es.
0: Bueno, vamos con esta nota de 10.bo. El atacante boliviano fue titular y una de las figuras de la victoria del Santos por 3-0 sobre Deportivo Cuenca, resultado que clasificó al conjunto brasileño a los playoffs de la Sudamericana. Terceros marcó su primer con el plantel profesional del Peixe y recuperó protagonismo. Miguel Terceros tuvo una destacada actuación individual y fue con una de las figuras de Santos en la goleada 3-0 sobre el Deportivo Cuenca por la sexta jornada de la Copa Sudamericana. La victoria permitió a Peixe terminar en la segunda posición de su grupo con 7 puntos y avanzar a la próxima fase del

0: certamen internacional, donde disputará los playoffs ante uno de los terceros provenientes de la Copa Libertadores. El atacante boliviano fue titular y disputó 67 minutos, dejando una gran impresión en el frente ofensivo. Terceros anotó el segundo gol del conjunto brasileño tras una jugada por el sector izquierdo. Llegó hasta la línea del fondo, remató dentro del área y, aunque el arquero rival no pudo contener el disparo, el balón terminó ingresando al fondo de la red para el 2-0 parcial. El primer tanto había sido convertido por Gabriel Barbosa, conocido como el Gabigol, a los 14 minutos. El tercer gol fue una obra de Gabriel Bontempo a los 56. Además, Tercero estuvo cerca de marcar nuevamente tras un grave error del arquero Facundo Ferrero en la salida. El boliviano aprovechó el rebote y luego de un primer intento fallido, la pelota terminó en los pies de un compañero que asistió nuevamente a terceros para definir con el arco vacío. Sin embargo, el VAR anuló la acción por posición adelantada. Con ese tanto, el boliviano convirtió su primer gol en el plantel profesional del Santos y ya suma, además, 3 asistencias en la temporada. El boliviano había perdido continuidad durante el ciclo del entrenador argentino Juan Pablo Boiboga, pero con la llegada de la Cuca volvió a ganar protagonismo dentro del equipo brasileño. Bueno, Miguelito III siempre se ha destacado, ¿no? Y además en Bolivia, en su casi entrada al Mundial, sí estaba ahí, ¿no? Protagonizando unos cuantos tantos también.
1: Sí, siempre Miguelito III tiene una gran actuación, tanto a nivel nacional como también en su club en el que milita actualmente, que es el Santos de Brasil, que junto con Neymar, ¿no? Pues siempre están ahí apostando para dar lo mejor en los partidos correspondientes a la Copa Sudamericana. Es así de que la tabla de posiciones, por lo menos del grupo D, donde conforma el Santos, se encuentra en segundo lugar, y ya donde se han jugado los respectivos 6 partidos de este certamen, pues ya se encuentra clasificado para la siguiente fase. Y bueno, el otro equipo, que es Deportivo, se encuentra con 8 puntos, Santos está con 7, San Lorenzo igual estaba con 7, pero por la diferencia de goles, pues hace que el Santos de Brasil se quede con el segundo puesto y pase, ¿no?, a lo que significa la siguiente ronda de los octavos de final para esta Copa Sudamericana.
0: Bueno, ahí estamos, ¿no? Entonces, pasemos al siguiente titular nacional en este caso.
1: Bien, el siguiente titular tiene que ver igual con la Copa, bueno, en este caso con el torneo que también se está llevando a cabo a nivel internacional, la Copa Libertadores de América, donde Bolívar se juega su última posibilidad de avanzar a los octavos ante Independiente de Rivadavia. El Club Bolívar disputará el miércoles su última oportunidad de avanzar a octavos de final en la Copa Libertadores ante el ya clasificado Independiente Rivadavia en cancha prestada en la ciudad oriental de Santa Cruz, por los conflictos sociales registrados en La Paz. Los celestes van segundos en su grupo con las mismas 5 unidades que el Fluminense, tercero por diferencia de goles, por lo que requieren un triunfo o un empate, además de estar pendientes del encuentro entre los brasileños y el Deportivo La Guaira, venezolano colista con 3 puntos. El guardameta celeste Carlos Lampe reconoció que el equipo se hace fuerte en La Paz, pero aseguró que jugarán sin excusas y tratarán de hacer sentir su localía. Restrepo tiene a disposición a todo el plantel, que no se registra bajas por lesión ni por sanciones, por lo que es probable que Lampe vaya en el arco y que estén presentes titulares habituales como el capitán Leonel Justiniano, el centrocampista Robson Mateus, el argentino-boliviano Patricio Rodríguez y el dominicano Dorni Romero. Por los conflictos sociales en Bolivia, el Bolívar jugó su último partido, el del torneo local, el pasado 16 de mayo, cuando cayó por 3-2 ante el Universitario de Vinto y luego cayó por 2-1 en su visita al Fluminense. Por su parte, los argentinos, que lideran la llave con 13 unidades, llegan al encuentro tras vencer a domicilio por 2-4 a Deportivo La Guaira y con la consigna de cerrar la fase de grupo siendo invictos. El plantel dirigido por Alfredo Berti sentirá la baja de su goleador, el paraguayo Alex Arce, quien también es el máximo artillero del certamen continental por el momento con 8 anotaciones. Arce fue convocado a la selección paraguaya para los partidos amistosos que disputará con miras al Mundial 2026. Con todo el azul, confía en tener un buen resultado al no tener que jugar en la altitud de La Paz. El encuentro se disputará a las 20:30 hora local. El árbitro ecuatoriano Guillermo Guerrero dirigirá el partido y en el VAR estará su compatriota Gabriel González. Bueno, hay un partido pendiente, ¿no?, por parte del equipo Bolívar, que se tiene que jugar contra Independiente de Rivadavia, que es un equipo argentino que ha llegado ya invicto a los últimos partidos que tuvo. Le queda este pendiente igual por jugar con Bolívar. Obviamente va a querer ganarlo para mantenerse ahí en la punta, aunque ya está clasificado, ¿no?, a la siguiente fase. Entre tanto, Bolívar necesita sí o sí, le sirve ganar o si no un empate. Y igual a Fluminense le sirve ganar o un empate, pero ya esto con la diferencia de goles. Ahora que si Bolívar solamente empata y Fluminense gana un partido, entonces Fluminense estaría en el puesto de Bolívar y estaría no pasando a la siguiente fase. Entonces lo mejor que le podría pasar a Bolívar es que gane su partido y por más que gane el Fluminense, Bolívar estaría arriba con los puntos correspondientes. Y por otro lado, la otra opción es de que Bolívar puede empatar, pero Fluminense tiene que perder su partido contra el otro equipo, quien también está jugando y se están disputando, ¿no?, el segundo lugar.
0: Es casi el mismo caso, ¿no?, de la noticia que estábamos tocando ayer. Alba Reidy, creo que era, ¿no?
1: Sí, el Always Ready, sí. No, el Always Ready era un poco más complicado. Sí, Always Ready sí o sí tenía que ganar. Tenía que
0: ganar sí o sí, sí. Y aparte de ganar, tenía que perder el anterior equipo, ¿no?
1: Sí.
0: El equipo que estaba en el lugar que el Always Ready quería... quería entrar en este
1: quería
0: caso,
1: entrar, ¿no? Sí. Al final, Always Ready perdió, o sea, todo se volvió a la
0: normalidad. Este partido que se va a jugar en Santa Cruz, parece, ¿no?
1: Ah, sí, sí. Este partido, como dice la nota, se va a jugar en el Tauche Aguilera. Ya están, ¿no?, como que tomando en cuenta de que...
0: la localía... Ajá. Esto también afecta, ¿no?, por culpa de estos casitos que se están llevando por allá, en el occidente del país, ¿no?
1: Sí.
0: Entonces te están quitando básicamente la localía, ¿no?
1: A Bolívar.
0: A Bolívar, sí. Y está jugando en un terreno que no es suyo prácticamente, ¿no?
1: Sí, es un terreno neutral, lo cual a pesar de que conocen, digamos, la cancha y todo aquello, pues tiene una cierta ventaja, ¿no?, el Fluminense de poder jugar en Santa Cruz, ya que si hubiese jugado en La Paz, yo creo que sería mucho más seguro de que Bolívar iba a ganar. Ah,
0: sí.
1: Bueno, iría a ganar, ¿no? Ahora no sabemos la verdad cuánto quede el resultado.
0: Con un equipo que hasta ahora ha llegado invicto, no sé, también debe ser prácticamente bueno. Bolívar, que necesita, sí o sí, un empate,
1: una victoria.
0: Una victoria para ganar, entonces...
1: Sí, la oportunidad está ahí presente. No hay excusa, como decía el arquero Lampe. Entienden de que este sitio, como en Brasil cuando jugaron en allá, por ejemplo, perdieron solamente con un gol de diferencia. Entonces ya saben lo que es jugar contra Fluminense y por lo menos la expectativa está de que puedan ya pasar directamente a los octavos de final.
0: Bueno, lamentable por decirlo, pero sigamos, ¿no?, con la siguiente noticia y última también, nacional. Juan Carlos Prado estuvo cerca de ganarle al número 69 del mundo. Una nota de Correo del Sur. Ahora vamos con esta noticia donde nos dice: Juan Carlos Prado nuevamente puso en alto el nombre de Bolivia al colocar en aprietos al número 69 del mundo, el español Martín Landaluce, en la primera ronda del cuadro principal de Roland Garros en Francia. Es un tenista cruceño, ¿no? Que durante su partido en este miércoles en Roland Garros, y ahí está, ¿no? Es Juan Carlos Prado, nuevamente puso en alto el nombre de Bolivia al colocar en aprietos al número 69 del mundo, el español Martín Landaluce, en la primera ronda del cuadro principal de Roland Garros en Francia, partido que jugó por más de 4 horas y en el que estuvo muy cerca de avanzar a la segunda fase. Fueron 4 horas y 32 minutos de partido, tiempo en el que el andaluce ganó tras sufrir más de la cuenta un 6-3, un 4-6, 6-2, 6-7 y 6-4. Prado, de 21 años, tuvo una destacada actuación en el torneo parisino, en el que jugó por primera vez con grandes resultados al superar las 3 rondas de la quali, la clasificación, y meterse al main round, o como aquí se dice, el cuadro principal. A pesar de su corta edad, mostró un gran nivel y dio batalla en cada uno de los encuentros que jugó, incluyendo el de este martes ante Landaluce, de 20 años. Si bien nunca se enfrentaron por el circuito profesional, sí tuvieron un duelo a nivel junior. Jugaron en el año 2022 por la primera ronda de la Roger Champions en Gran Bretaña, donde salió vencedor el español y después también, además, ambos llegaron a ser número uno del mundo a nivel junior. Prado ocupó ese estial del 10 de julio del 2023, mientras que el español lo hizo el 27 de febrero de este mismo año. Ahora vamos con el partido. El encuentro fue bastante exuberante. Se vio entre ambos en la cancha 9 del estadio Roland Garros, donde Prado no se achicó. Fueron muy parejos todos los sets y en el primero estuvieron igualados hasta el octavo juego, cuando el español rompió el saque al boliviano y venció. En el segundo set hubo 3 quiebres de servicio, 2 a favor de Prado y 1 para Landaluce, y con ello se igualó el partido a un 1-1. Para el tercero, Landaluce mostró su categoría al romper 2 veces el saque de Prado y se puso nuevamente en ventaja. El cuarto set fue una montaña rusa de emociones, pues hubo 6 quiebres, 3 por lado, luego de una gran reacción del cruceño para luego ponerse arriba por un 6-5. Landaluce lo empató en su saque y fueron al tie break, muebles de súbita, instancia en la que el tenista nacional fue mucho más efectivo y ganó para poner el partido a un 2-2. Vamos con la definición. Durante el quinto set, Prado comenzó a sentir molestias físicas en su pierna izquierda y Landaluce en la muñeca derecha. A pesar de ello, siguieron con el partido y el español rompió 2 veces el saque de Prado, quien luego ganó 3 puntos seguidos, 2 con quiebres incluidos, para acortar distancias en un 5-4, pero en el siguiente juego venció el español. No fue un partido cualquiera y eso el público lo sabía, pues aplaudió a ambos tras el gran encuentro que vieron. Por llegar a la primera ronda del cuadro principal desde el quali, el cruceño ganó 30 puntos para el ranking de la ATP. Y sí, pues el andaluz se elogió al boliviano tras el duelo, el español Martín Landaluce, que ya se había mencionado antes, ¿no? De unos 20 años, fue entrevistado por la France TV, y donde nos dice: "Ha sido el partido más duro de mi vida. Claramente nunca había jugado tantos sets, un partido de muchas emociones y el Roland Garros demanda mucho, pero muy contento", dijo. Y también agregó que se siente increíble, mi rival fue increíble, ha estado luchando, ha tenido sus oportunidades, él estaba jugando suelto y a mí se me iban puntos, pero muy contento por mi primer partido ganado en 5 sets. Por último, volvió a recalcar que fue el partido más duro de mi vida. No sé si lo hizo de manera irónica también, pero de alguna otra manera también elogia, ¿no?, a este tenista boliviano.
1: Sí, así es, Esteban. Bueno, este tenista que ha logrado por lo menos iniciarse en las filas de algunos de estar entrenando, ¿no?, bastante tiempo en Santa Cruz y representar a nivel ya internacional a poner el tenis, sobre todo en este deporte, a que Bolivia o a que muchos jugadores puedan iniciarse, ¿no?, en este deporte maravilloso que es, por lo menos, está dando varias alegrías a muchas personas. Esto por detrás, podría decirlo, del racquetball, que también siempre está surgiendo nuevas promesas, ¿no?, en lo que se refiere. Y cuando menciona, ¿no?, de que estuvo a punto de ganar la número 69 del mundo, es que existe un avance, ¿no?, por lo menos de unos cuantos jugadores que existen a nivel mundial, ¿no? Estamos hablando de tal vez de los 500 mejores que se hablan en ese momento, ¿no?, de este torneo, o tal vez de otra lista prestigiada, ¿no?, de 100, de los 100 mejores tenistas del mundo. Y bueno, con ello poco a poco se está ya por lo menos materializando este tipo de victorias que tienen los jugadores o los deportistas bolivianos, que para que por lo menos se tenga una experiencia a nivel internacional.
0: Sí, no hay que olvidar también que, bueno, le he hecho sudar a un top 70, ¿no? Uh-huh. De mejores tenistas de la ATP, uh-huh, y eso pienso que ya es mucho, ¿no?
1: Sí, eso es bastante. La verdad que hay jugadores europeos que ya han ganado títulos mundiales a nivel, niveles de repetidas veces, ¿no? En repetidas ocasiones, donde ya muchos de ellos se conocen.

0: entonces en este panorama deportivo.
1: Así es, y no olvidarse, ¿no?, que estamos a través de las redes sociales, en YouTube como Radio Guadalquivir, estamos también como en Facebook como Radio G Online, y también últimamente estamos en Instagram como Radio G. Pueden seguir, ¿no?, y comentar, ¿no?, cualquier comentario, ¿no?, acerca de algún deporte que estemos hablando, lo vamos a responder aquí con la tal vez pequeña experiencia que tenemos, ¿no?, de lo que significa, ya que son una gran cantidad de deportes, pero bueno, entendemos algo y por lo menos creo que cada noticia nos involucra un poco más.
0: Claro, ya se va, ¿no?, por ahí una revista, ¿cómo podría decirse?, una revista deportiva en la que va, ¿no?, incursionando cualquier otro deporte. No hace poco todavía me he enterado que aquí en Tarija hay parapente, ¿no? No sé si es un deporte como tal o más algo de turismo, esto de lanzarse en paracaídas, ¿no?
1: Sí, la verdad.
0: No podría considerarlo como deporte porque alguien más te ayuda, ¿no? El instructor, exacto. Sí. Pero hay un deporte de lanzarse en paracaídas, hay deportes extremos y todo esto, y sería buenísimo conocerlo desde muy cerca
1: y entender desde, ¿no?, cómo funciona.
0: Desde un enfoque mucho más periodístico y ya ahí hacerlo conocer también, ¿no?
1: O experimentar aquello, ¿no?
0: Sí, hay, en Tarija por eso hay un montón de cositas que sí me estoy animando un día a agarrar, una cámara, un camarógrafo, un micrófono, ir y a hacer
1: los tres en parapente.
0: Sí, bueno, pero sigamos con estas noticias.
1: Bueno, en el ámbito internacional, investigan a un jugador de Independiente Rivadavia por apuestas en la Copa Libertadores. La Conmebol abrió una investigación sobre el mediocampista de Independiente Rivadavia de Mendoza, Tomás Botari, por una supuesta manipulación de apuestas en el empate 1-1 ante Fluminense, jugado el 6 de mayo en Mendoza por la Copa Libertadores. La Conmebol analiza si existió una manipulación de apuestas. Según un informe que llegó a la Confederación, se detectó un volumen anormal de apuestas en una casa de juegos de azar en Argentina, justo en torno a la amonestación que recibió Botari a los 36 minutos del primer tiempo, cuando el partido todavía estaba 0-0. La jugada bajo sospecha ocurrió cuando el volante de la Lepra interceptó con el brazo un pase de Rodrigo Castillo hacia Luciano Acosta, lo que derribó en tarjeta amarilla, mostrada por el árbitro uruguayo Gustavo Tejera. El reporte que fue difundido por medios brasileños puso el foco en que la amonestación a Botari fue su primera infracción en el partido. El jugador de 25 años terminó en el encuentro con solo dos faltas. La segunda llegó recién a los 17 minutos del segundo tiempo. La Conmebol analiza si existió manipulación de apuestas, una infracción que puede costar hasta 5 años de inhabilitación o incluso la expulsión de por vida, según el código disciplinario de la entidad sudamericana. Botari es uno de los jugadores que será tomado en cuenta el miércoles por el cuerpo técnico del cuadro argentino en el partido que jugará con Bolívar en el estadio Tawichi Aguilera de Santa Cruz. Bien, ahí esta noticia haciendo referencia, ¿no?, de tal vez una cierta apuesta por parte del jugador de Independiente Rivadavia, ¿no? Entendemos que, por ejemplo, este equipo está primero en la tabla de posiciones y es un equipo argentino que le está yendo bastante bien. Y este tipo de situaciones a veces la gente, ¿no?, incluso intenta poner, ¿no?, a prueba, de decir, por ejemplo, ven una imagen en la que el defensor comete un error y dicen, esto se trata tal vez de una apuesta deportiva por parte de algún jugador. O cuando se cometen algún tipo de infracción o algún tipo de error así garrafal, el arquero directamente, por ejemplo, puede tomar la pelota y botarlo a cierto lugar definido, ¿no? O sea, como que a propósito. Y es una polémica, ¿no?, que supongo hay que tomar en cuenta, porque las apuestas están presentes. Ya, yo creo que es muchísimo dinero a veces de lo que se proponen a brindar un grupo de personas. Y imagínate poder ganar, no sé, unos cuantos pesitos por hacer algún tipo de maniobra, incluso.
0: Una manipulación, sí, pero sí, de lo que hay apuestas en el deporte, yo creo que siempre van a haber, no es algo raro, digamos, hay desde apuestas domésticas, puede decirlo, cuando uno con su amigo, apuestan, sí,

0: algo, una nada, ¿no? Claro. Hasta apuestas millonarias. Y bueno, te pongo el ejemplo de que, digamos, hay un deportista que tiene su amigo y apuestan con que tal equipo va a perder y por medio de manipulaciones hacen, ¿no? Empiezan a ganar algo.
1: Sí.
0: Y, hay cosas, hay casos que pasan así. O sea, aquí lo acusan, ¿no? Al deportista o ya está confirmado.
1: Sí, lo acusan. No sé si está confirmado todavía. O sea, no dice en la nota que se confirma que se le va a dar una sanción correspondiente, ya que están en como que en plena investigación para entender si fue de verdad aquello.
0: Bueno, aún así una acusación puede ser bastante fuerte, pues es un caso de crisis para este deportista, así que yo creo que de alguna u otra manera va a tener que remarla, ¿no? Uh-huh. Quizás con una entrevista.
1: Sí, aparte que el tema de la sanción, como veía ahí, es decir, por lo menos de la expulsión total del club y hasta 5 años de poder no jugar todavía. O sea, es bastante grande el tema de esto, de este tipo de situaciones. O sea, no amerita una cárcel, por decirlo así, pero ya es bastante, ¿no? Lo que la sanción que se le quiere imponer.
0: Bueno, entonces vamos pasando, ¿no? Al siguiente titular internacional. Le robaron el pasaporte en su boda y podría perderse el mundial con su selección. Una nota de la fuente Opinión. El peor momento para un descuido de tal magnitud. Saud Abdulhamid, lateral derecho de la selección de Arabia Saudita, viajó a Ámsterdam para celebrar su casamiento luego de cerrar una gran temporada en Europa, donde se consagró campeón de la Copa de Francia con el RC Lens. Sin embargo, mientras compartía la ceremonia junto a su familia y conocidos, su vehículo fue forzado y entre los objetos robados se encontraba su pasaporte, situación que puso en duda su presencia en la Copa del Mundo 2026. En consecuencia, la Federación Saudí informó lo sucedido mediante un comunicado oficial en el que brindó una actualización sobre la llegada tardía de Saud Abdulhamid al campo de entrenamiento de la selección nacional, que ya trabajaba pensando en su debut en el Mundial 2026. Además, el organismo aseguró que se encuentra coordinando con el Ministerio de Deportes para seguir de cerca la investigación y que también trabaja junto a la Embajada de Arabia Saudita en los Países Bajos para emitir la documentación necesaria y permitir que el jugador pueda unirse cuanto antes a la concentración. El combinado saudí, integral del grupo H junto a España, Cabo Verde y Uruguay, esta última rival de este estreno mundialista en el próximo 15 de junio. Bueno, bastante corta la nota, ¿no? Pero, bueno, no sé qué tan complicado puede ser sacar de vuelta otro documentito, ¿no? Otro pasaporte.
1: Sí, yo creo que para una persona natural o convencional, podemos decirlo, sí es bastante difícil. Te toma muchos meses tramitar tu pasaporte desde un inicio. Por lo menos aquí en Bolivia he visto algunos casos que cuando estaba por lo menos en Argentina, perdón, en Cochabamba y visitando la embajada de ahí, entendía un poco lo que era, ¿no? El proceso para sacar un pasaporte o algo por el estilo, no era un pasaporte como tal, pero sí, tarda por lo menos, creo que unos 3 a 4 meses tardaba, ¿no? O algo por ahí, sacar de un inicio. Ahora, renovar el pasaporte de lo que ya perdiste tu el mismo, pues no sé cuánto tiempo te renueva. Supongo que debe ser menos tiempo, tal vez un mes o tal vez semanas, ¿no? Y ahora el tema está la situación, puesto que el mundial va a empezar ya a casi 15 días y bueno, y aparte que es como viajar a otro continente, debe ser un poquito más complicado.
0: Sí, eso que era su debut, ¿no? Como mencionaba ahí en la nota, su debut en este mundial y bueno,
1: sí,
0: ahí está al parecer en riesgo, ¿no?
1: Sí, además que las restricciones que puede brindarse en Estados Unidos con el tema 9 del tema de inmigración y que están muy fuertes con esa cuestión, pues les da, ¿no? La imposibilidad de que pueda sacar ese pasaporte a tiempo, a menos que le den, ¿no? o un otro tipo de papel para que digan, ah, ya este señor puede jugar, ya que pertenece a la selección de tal lugar, ¿no? Y, sí, y todo aquello.
0: En el tema legal sí hay bastantes complicaciones, como también huecos, ¿no? Por ejemplo, sí, me imagino que puede ir como visitante, digamos.
1: Uh-huh, sí.
0: Unos cuantos días, en lo que dura el Mundial.
1: Sí.
0: ¿Sabe, no? ¿El Mundial cuánto? Un mes.
1: Dura un mes casi. Enteramente un mes.
0: Como pasar unas vacaciones nomás.
1: Sí. Sí, pero lamentable, ¿no? Imagínate que tengas que jugar tu Mundial, un jugador de élite, y pierda su pasaporte. No.
0: Sí, se lo han robado de un auto. Por la misma nota, yo cuando estaba en su boda, yo pensé que un caso tipo que pasó ayer, digamos.
1: Sí, o sea, no, o sea, ¿quién lleva pero su pasaporte a la boda?
0: Sí,
1: ¿cómo?
0: Sí. Como que no sé, despierta en otro lugar sin su pasaporte, sin nada,
1: ¿no? Sí, ¿no? Y tal vez ellos lo pusieron ahí, pierde pasaporte en la boda, nada más. Sí. Y no, digamos, en la despedida de soltero o algo por el estilo.
0: Bueno.
1: Bueno, pasamos ya al último titular internacional. Y dice, ¿no? UFC jaula de pelea en construcción en césped de la Casa Blanca. Bueno, eso tiene que ver un poco, ¿no?, con la pelea que se está organizando por parte de la UFC, en el cual se va a dar un evento importante y se está haciendo afuera de la Casa Blanca, y eso es una cuestión medio rara, ¿no? ¿No? Nunca se había hecho algo en ahí. Los operarios están erigiendo una jaula con forma de octágono en el Jardín Sur, que albergará la cartelera de la UFC el próximo mes. Hay imágenes en línea que muestran cómo se espera que luzca el recinto de combate, rodeado por una valla de metálica antes del evento del 14 de junio. Estará rodeado por un escenario rojo, blanco y azul, bajo un imponente arco con motivos de estrellas y barras, y dos grandes pantallas que transmitirán la acción en directo. La jaula y el escenario están rodeados por miles de asientos temporales, incluyendo un espacio junto al ring para una banda de música completa que amenizará el evento con música a todo volumen. El proyecto forma parte de una serie de eventos que celebran el 250 aniversario de la firma de la Declaración de Independencia el 4 de julio de 1776. Otras actividades previstas incluyen una carrera de IndyCar que pasará frente a la Casa Blanca, y la Gran Feria Estatal Americana, que tendrá un lugar en el National Mall. Trump ha declarado que el proyecto finalizado de la UFC contará con un estadio con capacidad para 5.000 personas. Justo en la entrada de la Casa Blanca se instalarán pantallas gigantes adicionales para la transmisión de las peleas en un parque cercano a Elipse, y la UFC ha anunciado que planea distribuir hasta 85.000 entradas gratuitas para dar cabida a los espectadores en ambos lugares. Nunca he visto a nadie desear algo con tanta intensidad como la gente desea esas entradas, dijo Trump recientemente sobre la demanda para asistir en la pelea de la UFC, y añadió, eso va a ser algo increíble. La cartelera ha sido criticada en línea por los aficionados por considerarla decepcionante, ya que solo incluye dos peleas de campeonato. El brasileño Alex Pereira se enfrenta al francés Cyril Gane por el título interino de peso pesado de la UFC. Luego el campeón español y georgiano de peso ligero Ilia Topuria se enfrenta al campeón interino Justin Gaethje, uno de los dos únicos estadounidenses que actualmente poseen al menos una parte de los 11 cinturones del campeonato de la UFC. Otras iniciativas del presidente para dejar su huella incluyen la remodelación por parte del Jardín de las Rosas para crear un patio que recuerda a su residencia de Mar-a-Lago en Florida, la colación de placas partidistas en el muro de la columnata para un paseo de la fama presidencial, la remodelación del baño contiguo al dormitorio Lincoln y la renovación del Palm Room, la colocación de nuevos mástiles en los jardines del norte y sur, y la demolición completa del ala este para construir un amplio salón de baile. Bueno, por último, el presidente también quiere volver a pintar el edificio de oficinas ejecutivas de Eisenhower, situado en la Casa Blanca, y construir un arco de 76 metros en el cercano monumento a Lincoln, el mismo monumento donde está previsto que se realicen los pesajes para la próxima pelea de la UFC, según información los organizadores del combate. Bueno, hasta ahí, ¿no?, la nota que hace referencia a que el próximo evento de UFC que se va a dar en Estados Unidos previamente va a ser ahí, ¿no? A unos pasos de la Casa Blanca, donde se estaría armando un octágono. La verdad que no sé si se había anunciado ya de un principio que se iba a realizar ahí, no en un coliseo como siempre lo hacen, pero supongo que son por parte y órdenes y deseos, ¿no? Del presidente Donald Trump, que estaría, ¿no? Tal vez incluso querer ver en vivo, ¿no? Cómo se va a realizar este evento y que además se van a van a poder ver, o sea, miles de personas. Mencionan que van a tener cabida hasta 85,000 personas, tomando en cuenta de que va a haber pantallas gigantes, ¿no? Al lado de los o cercanos a los que esté el octágono, ¿no? Presentes ahí. Y algunos de los espectadores dicen, ¿no? De que tal vez la cartelera no está tan buena, ¿no? Como para poder ver dichas luchas o dichos combates, y que debía haberse mejorado, pero bueno, al momento yo lo veo bien, ¿no? Que sea gratis, digamos, tu entrada, por lo menos para estar presente ahí. O si no, tendría que esperarse por lo menos un tiempito más y asistir a los coliseos, como siempre se lo ha hecho.
0: Sí, bueno, Estados Unidos también es uno de esos países, ¿no? Que les encanta llevar su patriotismo al límite. Uh-huh, y en este caso, ahí está, ¿no? Una pelea UFC frente de la Casa Blanca, ¿no?
1: Sí, y es la primera vez, la verdad, que voy a ver aquello. No sé si lo transmitirán en vivo, cómo será. Para mí que el presidente Trump va a estar en un sillón gigante ahí hasta arriba del palco, viendo cómo es la lucha, el combate.
0: Bueno, pero sí, hay cosas así de extrañas. No sé por qué había, ¿no?, un video de Trump también peluqueando al conductor de la WWE.
1: Ah, sí. Yo creo que a Trump le gustan estas cosas, les gusta el entretenimiento, les gusta los combates. Sí,
0: es un hombre bastante patriotista también, ¿no? Ajá. Y no sé cómo será la decoración ahí en la cancha, o los luchadores UFC con, no sé.
1: Yo creo que van a venir con cadenas o algo por el estilo. No sería bueno verlo de esa manera, sí, ¿no? Y alrededor, como siempre, ¿no? Banderas estadounidenses. Supongo que no sé qué más le pondrán. Tipo WrestleMania, tanquetas, sería bueno, no sé. O algo por el estilo. Entendiendo igual, ¿no? De que la seguridad que va a haber en ese entorno va a ser bastante fuerte. Porque creo que hace unos días hubo como tiroteo cerca de la Casa Blanca y está medio peligroso nomás.
0: Ah, sí, no sé cuántas veces van que ya le están intentando como que pegar un tiro, ¿no? Al presidente de...
1: Sí, algo por el estilo, sí, se estaba más o menos mencionando. No quizás un daño directo, pero sí como que un amedrentamiento, digamos.
0: Sí, por eso mismo, no, al final no sé cómo se va a desarrollar, ¿no? Este encuentro, pero...
1: Sí,
0: pienso que sería como que clave, ¿no? Una vulnerabilidad.
1: Sí, eso sí. Mismo,
0: porque no solamente va a haber esta batalla de UFC, también un circuito creo que estaban montando, ¿no? Por ahí.
1: Ah, sí, un circuito cercano que va a ser, aparece a posterior a las peleas, o sea, unos días después. Ajá. Y, o sea, el motivo parece que es por el tema del aniversario que tiene, ¿no? En julio, el país, ¿no? Que es
0: 7 de julio, por ahí, si no me equivoco.
1: Sí, por ese mes aniversario, y yo creo que están ahí, supongo que botando la casa por la ventana, ¿no? Haciendo sus cositas ahí, formando eventos así para que toda la gente pueda asistir.
0: Sí, por eso digo, llevan el patriotismo a otro límite, ¿no?
1: Sí, Estados Unidos siempre se ha caracterizado, ¿no? Por el tema de ser muy patriotas, ¿no? A lo largo de este tiempo, a ver cómo les va en el mundial, a ver ese
0: patriotismo. Eso es medio, no sé, nunca he visto que resalten tampoco, ¿no? Pero sí, por ahí también veía, ¿no? Que la FIFA es como que uno de los, no quisiera criticar directamente usando cualquier palabra, pero sí, se los ve, ¿no? Como una organización más o menos corrupta, como así bien dicen, porque, bueno, no es como que ellos decidan por una votación donde van a ser sus mundiales, sino que los mismos países deciden por sus cuentas, de ahí como que se van turnando,
1: sí,
0: donde quieren que sean, y no sé, también, ¿no? Y,
1: sí, porque debe de involucrar incluso dinero, ¿no? Decir, ¿sabes qué? Yo soy el presidente, por ejemplo, de Arabia Saudita, yo quiero que sea en mi país el mundial, así que toma esto y...
2: Sí, pues bueno, es extraño también que, ajá, se haya hecho en Arabia Saudita, que ni siquiera tenía estadios para ese mundial.
1: Sí, en Qatar era.
2: En Qatar. Sí. Han construido, ¿no ves? Sus, sí, estadios, recién estaban construyendo. Una cosa que sí por ahí comentaban era que lo han hecho, bueno, ¿no? O sea, eran como desarmables y después, ajá, iban destinando a distintos lugares.
1: Sí.
2: Pero... Bueno, suponerse también que Estados Unidos no quería ser parte de... O sea, quería ser parte de la fiesta, parece. Y,
1: sí.
2: Hecho, pero sí, es medio raro que esta vez sea en Canadá.
1: En México. Y en Estados Unidos,
2: no, claro. Los siguientes mundiales, ya que sean todo Sudamérica.
1: Sí, y precisamente, ¿no? Va a ser el siguiente mundial, no sé en qué países. Creo que ya le toca, ¿no? En Argentina, Paraguay y otro país más que era. Entre esos estaba. Sí. Y bueno, el de Sudamérica, la verdad no sé cómo habrán hecho la petición. Supongo que la influencia de Argentina debe considerar, ¿no? No quiero pensar de que Messi haya dicho, ¿no? ¿Saben qué? Quiero un mundial en mi país.
2: Para... Ah, ya, hasta de eso critican. Dicen, hay algunos que dicen, FIFA le ha regalado un mundial a Messi.
1: Ah, sí.
2: ¿No ve?
1: Sí.
2: Este tipo de cosas. Por eso como que tachan a FIFA como una organización así bien, bien, bien corrupta, por así decirlo.
1: Sí.
2: Y bueno, tampoco creo que sonaría muy, muy conspiranoico decir que todos los partidos están arreglados, uh-huh, que los, no sé, al final. Pero sí, la gente, hay personas que comentan cosas, ¿no?
1: Sí, es parte, ¿no? Es parte de todo aquello de lo que significa el fútbol, la popularidad que tiene a nivel mundial. Hay muchas autoridades incluso que son, ¿no? De esto del fútbol. O sea, hablamos de directores de la Conmebol, hablamos de competiciones igual importantes, la Champions League, entre ellas. Hay muchísimas personas involucradas. Entonces, al igual que como organización global, la FIFA siempre tiene el control de algo, ¿no? Y la influencia. Entonces alguien puede decirle, sabes, hagamos esto, una colaboración, y que esto, incluso las marcas, y ahí sale, ¿no? La situación de decir las decisiones tipo erradas, podemos decir, ¿no? Que pueden darle prioridad a alguna decisión importante, digamos.
2: Sí. Y imagínate que tu país sea sede de un evento así de importante. Sí. Pues, como tener propaganda full.
1: Sí. Aparte que tomando en cuenta, ¿no? De que hacer un mundial, por ejemplo, cuesta muchísimo dinero, ¿no? Mm. Por eso es que lo hacen en tres países. O sea, imagínate que lo hagan en Bolivia, sacaba el PIB de todo el país, algo por el estilo, ¿no? O sea, sí, creo que nunca se va a hacer en Bolivia, por decirlo de otra manera, pero tendría que reunirse, ¿no? Con países como Perú, Venezuela, Colombia y, no sé, Chile más, entre los cinco juntos, hacer un mundial, digamos.
2: Sí, pues no, que sea en Bolivia. Imagínate que estén haciendo un mundial aquí en Bolivia, que estén con esos casos, ¿verdad? Con los bloqueos, dejan a los turistas aquí varados.
1: Ah, sí, eso más, ¿no? No hay condiciones, por lo menos aquí en Sudamérica.
2: Debe haber, pero así como un reglamento o los requerimientos mínimos que necesita tu país para ser sede, ¿no?
1: Sí, primer requisito, no ser tercermundista, y ya, segundo, no sé, algo relacionado de que tengas la capacidad, ¿no? Lo menos acaparar todos los partidos.
2: Sí, porque lo que recuerdo, no hay pues un mundial en Venezuela.
1: Bueno, sí, no, nunca hubo.
2: Venezuela, por ejemplo, Colombia.
1: Colombia tampoco.
2: Los únicos países que han habido aquí en Sudamérica son Argentina, Uruguay está por ahí, sí, y Brasil.
1: Brasil, sí. Solo los únicos países en los que ha habido.
2: Centroamérica ninguno, ¿no?
1: En Centroamérica ninguno tampoco. Y solo han habido, los que recuerdo, Alemania, Francia, Italia, España, Japón,
2: España, China.
1: China creo que todavía no hubo.
2: No sé, creo que es... No sé. Yo me acuerdo por las mascotitas. Había unas tres mascotas, no sé si eran de Corea o de China.
1: Era Corea. Japón hicieron.
2: Sí, por cierto, China no está participando en este mundial, ¿no?
1: No está participando. Y yo creo que es más que por tema de cultura, ¿no? No sé por qué no resaltan China.
2: Sí, y además de que... Pero es un país bien, bien, bien poblado.
1: Sí.
2: O sea, sigue habiendo esta guerra fría, si te das cuenta, entre lo que es el capitalismo y socialismo, comunismo, que China adopta, ¿no?, esta postura, y siempre ahora mismo creo que la Guerra Fría, o por así decirlo, es más entre Estados Unidos y China, ¿no?
1: Sí.
2: Siempre están compitiendo en tecnología.
1: Sí, y el deporte no queda fuera, ¿no? Incluso
2: el deporte, sobre esto. No sé si sí, pero que los hayan raleado así,
1: sí,
2: ya es alguito, ¿no? Por creo ahí, que... porque se pierde mercado,
1: sí,
2: pierde uno, pierde mercado, pierde propaganda política también, quién sabe,
1: ah,
2: ¿no?
1: Eso sí,
2: porque todos lo que ahora todos quieren hacer es que ves que toda la gente vea tu ideología como la correcta, de que vos, sí, estés bien y los otros estén mal.
1: Sí, yo creo que en este mundial Estados Unidos va a acaparar por lo menos a muchísima gente y va a consumir, ¿no?, los productos que tenga que vender, ¿eh? Mientras que China, yo creo que va a estar un costadito, pero no es ese problema, creo. Sí. Creo que no le interesa el fútbol, parece, a China. Sí. Tiene otras cositas más en mente.
2: Bueno, ya van siendo las 5:05 de la tarde. No tenemos nada, ¿no?
1: Sí, yo creo que ya es hora de concluir el programa, ¿no? En este día miércoles, como le decíamos, Día de la Madre, 27 de mayo. Bueno, casi creo que todas las mamás de algunas instituciones están en día libre. Tal vez nos están escuchando a través de la radio, ¿no? No,
2: sí,
1: sabemos.
2: Sí, eso mismo. Capaz nuestras oyentes, mamás, sí, están...
1: Mamás pasando, deportistas.
2: Sí, están, están pasando por ahí, ¿no? Un buen día. Bueno, aún así también el deporte de ser madre... Sí. Ser madre es un deporte extremo, podría decirlo.
1: Sí, sí.
2: Y bueno, es que es su día, ¿no? Hay que celebrarlas. Quien está escuchando también, voy a decirle a su madre que la quiere, que le dé un abrazo y que le regale algo también, ¿no?
1: Sí.
2: Y también desde Zona Cero les deseamos un feliz Día de las Madres. Uh-huh. Y bueno, eso es todo también, ¿no? Síganos en nuestras páginas, en TikTok, YouTube, Instagram. Estamos como Zona Cero y también como... Radio G Online y la Radio Guadalquivir 91.3. Y también no olvide escribirnos, ¿no?, a nuestro número de teléfono 72392120. Estamos escuchando y para trabajar con ustedes también. Muchísimas gracias. Esto ha sido Zona Cero.
1: Nos vemos el día de mañana. Chao, chao.
2: Chao, chao.

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bueno, ya es así, con estas cancioncitas es como que damos inicio al programa, ¿no? Antes que nada, felicitar a todas las madres que están en su festejo el día de hoy, ¿no? Hoy, 27 de mayo del 2026, bueno, felicitar a todas las oyentes que nos escuchan. Y bueno, que como siempre yo digo, son las princesas de la casa, ¿no? Las reinas de la casa. Bueno, estaremos compartiendo lo que es un poquito de música para ambientar lo que es el día de hoy. Estamos con un clima agradable, bueno, está como para ponerse como siempre una chompita, una chamarrita, y bueno, nada, seguiremos compartiendo lo que es un poquito de música.

0: Y bueno, sí, como les comentaba antes, bueno, hoy estamos festejando lo que es el Día de la Madre 27. Y bueno, nada, le damos aquí la bienvenida a lo que es a mi compañero Carlos. Y bueno, nada, Carlos, haga ver la invitación para lo que es el día de hoy, el stream, que estaremos dentro de unos 15 minutitos, ponte, ¿no?
1: Sí, claro que sí, Camilo. Estamos entre las cuatro redes sociales que vienen siendo Facebook, TikTok, Instagram y YouTube.
0: Y YouTube. Bueno, ahí como bien decía Carlos, vamos a estar ahí en la invitación. Y bueno, nada, Carlos, ¿cómo nos pueden encontrar en las cuatro redes sociales que tú acabas de comentar?
1: Como entre ruido y música y Radio Guadalquivir.
0: Sí, ahí como bien decía, estamos en lo que es TikTok, estamos como Radio Guadalquivir. Bueno, también estamos en lo que es en Instagram con Radio G Online. Y bueno, también en lo que es Facebook, ¿no? Radio G Online. Y bueno, YouTube pasamos a lo que es Radio Guadalquivir. Y bueno, nada, ahí como ya bien les comentamos, vamos a estar ahí haciendo un poquito de preguntas, lo que es del Día de la Madre. Y bueno, ya cada uno irá comentando lo que es el regalo, cómo es un día en casa, ponte por decirte y esas cosas, ¿no?
1: Claro que sí, ahí cómo lo han pasado con su mamá desde que ha amanecido, el almuerzo, qué regalitos han estado regalando a su madre.
0: Claro, ahí como bien decía Carlos, vamos a estar ampliando lo que es un poco de estas preguntas, tipo un cuestionario. Vamos a volver a lo que sería un poquito al colegio, ¿no? Entre comillas, un pequeño cuestionario que nos vamos a hacer aquí entre nosotros. Y bueno, nada, de antemano, como vuelvo a decirlo, ¿no? Felicitarles del parte del programa Entre Río y Música, felicitar a todas las madres que nos están escuchando el día de hoy.
1: Claro que sí, Camilo, felicitarles a las mamás, a todas ellas, las más solteras, las laboradoras que están allí escuchándonos el día de hoy, así que, y bueno.
0: Y bueno, ahí como decía Carlos, ¿no? Felicitarlas a todas y bueno, nada, seguiremos escuchando un poquito de música.

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0: Y bueno, así es con estos temitas que vamos ambientando lo que es un poquito, ¿no? Lo que se viene ahora, nada, ¿no? Igual vamos dando un pequeño adelantito aquí con Carlos, más o menos, a ver, no tire toda la data, como se dice, pero más o menos, a ver, diga lo que es, cómo se festeja, un poco, cómo es tipo las rutinas, si se podría decir, en lo que es el Día de la Madre. De un pequeño spoiler para que la gente vaya de una, se vaya a la estrella y se entere cómo... Como tenemos aquí vistas masculinas, ¿no? Que es muy distinto a lo que hacen las mujeres, ¿no? En cambio los hombres, como siempre he dicho, somos más apegados a nuestras
1: más
0: mamás.
1: Más apegados a las mamás.
0: Y es otro ritual, ponte, ¿no?
1: Claro, los hombres creo que somos un poco más detallistas en relación con nuestras mamás. Y bueno, yo creo que la mamá se le merece ver todo lo mejor del mundo, así que... No, yo, por mi parte, no le doy todo a mi mamá, digamos, así que... Y bueno, ahí se nota el cariño, ¿no?, que tiene su hijo.
0: Claro, y como bien decía Carlos, bueno, creo que no es el único. Creo que todos damos lo que es el todo por una madre. Y bueno, nada, vamos a estar aquí mostrando un poquito de música. Y bueno, nada, yo aquí desde mi humilde hogar.
1: Yeah. Dedicándole a su mamá un temita, creo.
0: Vamos a dedicar aquí un temita a mi madre. Y bueno, todas las madres están escuchando, pero bueno, más que todo a mi madre. Titulado, Mi novia se está poniendo vieja. Bueno, creo que es un... La verdad, un tema medio melancólico. Bueno, espero que a toda la gente le sea de su agrado.

0: Y bueno, esa cancioncita, como ya bien lo digo, se lo dedico a mi madre ahí, que siempre me está escuchando. Y bueno, a todos, un poquito de parte, bueno, a todas mis tías y demás de cosas, ¿no? Y bueno, nada, aquí Carlos me comentaba, se pegó a lo que es las canciones. Y bueno, nada, aquí Carlos...
1: también aquí vamos a estar dedicando un temita que es para mi mamá. Bueno, para todas las mamás en sí, ¿no? Una que viene siendo de Eric Claros, el nombre viene siendo mamá también. Así que eso se lo dedico a mi mamá. A todas las mamás, a mi abuela que me están viendo igual, escuchando la radio. Y bueno.
0: Y bueno, ahí como decía Carlos, bueno, vamos a estar poniendo lo que es el temita mamá de Eric Claros. Espero que lo disfruten.

0: Bueno, así estamos escuchando un temita que viene siendo de Eric Clapton's Mama, para dedicarles a todas las mamitas de casa, a las que nos están oyendo el día de hoy. Y bueno, Camilo, a ver qué nos cuentas, qué nos dices.
1: Sí, que ya, como bien decía Carlos, bueno, estuvimos aquí compartiendo lo que es temitas para lo que es para nuestras madres. Y bueno, nada, comentarles que ya nos vamos enganchando a lo que es la radio, el stream,
0: El
1: digo. Y
0: stream.
1: bueno, nos vamos enganchando a lo que es el stream. Y bueno, nada, toda la gente que nos está escuchando, pásense a lo que
0: Es
1: es
0: TikTok, Instagram, YouTube
1: y
0: y
1: Facebook.
0: Facebook, ¿no?
1: Sí, pásense ahí. Y bueno, como les dimos un pequeño adelantito de todas las cosas para ir lo que es como es un día a día festejando a nuestras madres de parte de nosotros, ¿no?
0: Claro, los jóvenes, los hombres de la casa, a ver.
1: Sí, como bien decía Carlos, bueno, nada, nos vamos despidiendo lo que es un poquito y bueno, esperemos que nos sigan escuchando sobre todo este stream.

0: Y bueno, nada, sí, comenzamos un nuevo programa con lo que es hoy miércoles 27 de mayo del 2026. Estamos en un programa, un día especial.
1: Que viene siendo el Día de las Madres.
0: El Día de las Madres, ponte, estamos en un día aquí, bueno, de manera virtual, agasajando. Bueno, para los que estuvieran escuchándonos en lo que es la radio Valquivir
1: 91.3,
0: estuvimos lo que es mostrando o dedicando
1: cancioncitas a las mamás.
0: Canciones, ¿no? Bueno, aquí Mus nos contaba un poco de Eric Claros con mamá. Bueno, yo estaba poniendo una de Ricardo Arjona. Mi novia se está poniendo vieja, creo que es la que más sentimiento me da escuchar esa canción. Y bueno, nada, aquí como bien sabemos, estamos en lo que es el día de hoy, en la Día de las Madres. Y bueno, nada.
1: Y ahí saludando a Evita, que ya se conectó en TikTok, mira. Saludos, Emma, ahí.
0: Saludos, Emma. Dice Emma, hola chicos, dice. Aquí está la Pau, igual.
1: La Pau, al
0: lo está viendo. Suerte, chicas. Suerte. Suerte. Gracias, gracias, gracias, Pau. Bueno, nada. Ojalá estés rompiendo el botón de likes así. Siga más Dios. Recuerda cuando los primeros programas con la Pau. Entre los dos ya nos apoyamos. Y mientras estábamos hablando, recuerdo que estábamos así con el celular, una así y estabas así como que loco, así poniendo para que haya lo que más, bueno. Y bueno, nada, vamos a estar lo que es compartiendo un poquito. Y bueno, nada, vamos a ir a una pequeña pausita. Y bueno, nada, después comenzaremos con lo que es el que pasó hoy. Y bueno, nada, como es venimos
1: comentando lo que hemos hecho ya con los demás,
0: ¿no? Claro, y vamos a ir comentando cómo es lo que sería es un día con día
1: día a día, digamos, con nuestras mamás.
0: Con nuestras mamás. Y bueno, ahí toda la gente que está ahí al otro costado puede ir contando, ¿no? ¿Qué tal ha sido el día?
1: ¿Qué tal ha pasado el día de hoy, no?
0: Claro, y que nada. Ahorita volvemos.

sé por qué las cámaras salen, boludo. No, es que salen así, boludo.

0: Y bueno, comenzamos con el qué pasó el día de hoy, ¿no? Junto a Camilo y a mi persona. Y bueno, contame, Camilo, a ver qué pasó el día de hoy contigo, cómo has
1: Chugué contigo,
0: despertado.
1: dice. A ver, bueno, nada, el día de hoy creo que estuvimos muy en casa, ponte. La verdad, nada, fuimos a almorzar un día tranquilo, la verdad. En la mañana, como siempre, el frito que siempre te banca ahí un poco.
0: Sí, ¿no? El
1: Pero
0: mañana.
1: claro, sí, en la mañana se sufre, la verdad, quiero o no, se sufre un montón lo que es las altas temperaturas, no, las bajas
0: Las
1: temperaturas,
0: bajas
1: ni bien las
0: temperaturas.
1: altas, está en lo que sería en verano,
0: Primavera.
1: nada que ver, pero bueno, nada, como bien decía, estábamos ahí comentando y bueno, nada. Creo que sí, un día tranquilo. Creo que, como siempre digo yo, en mi familia y demás de cosas, festejamos lo que es en la noche, ¿ves? Festejamos en lo que es en la noche, estar ahí, salir a comer, ponte una carnecita, o nada, siempre somos con mi madre salir así a comer.
0: Una cena, digamos.
1: Claro, una cenita, en un lugar. Cuanten bien, más o menos, ¿ves? Pues claro, para dejar siempre a lo que es la madre. Y bueno, nada, creo que eso ha sido mi día, el que pasó hoy,
0: El
1: ¿no?
0: qué pasa
1: Bueno,
0: hoy.
1: creo que voy a contar mejor el viernes lo que pasó hoy día, pues, ¿ves?
0: Ah,
1: Porque
0: claro,
1: lo
0: sí.
1: bueno inicia
0: En la
1: saliendo
0: noche,
1: aquí de
0: digamos.
1: la radio, ponte ese a recoger a mi madre, ir a casa, ir a ver dónde se va a ir. Y bueno, nada, creo que es el viernes, creo que es mejor, ¿no? A
0: Claro
1: ver,
0: que
1: vos,
0: sí.
1: Carlos.
0: No, yo comentarte que desperté tempranito para irme a la universidad, como pero estaba un poco frío, digamos, a pesar del viento, el viento, el moto, digamos, vas
1: La
0: y
1: verdad que
0: la
1: sí,
0: moto está ahí.
1: es algo fuerte el viento, que digas.
0: Y nada, pues después de ahí tuve que ir a, le dije a su regalo a mi abuelita, que es primero, que estaba ahí en mi casa, almorzamos, más que todo en mi casa es en la hora del almuerzo, ¿no? Donde se reúne la familia.
1: Claro.
0: Así que ahí aproveché de dar su regalo. Bueno, mi mamá que está laburando, así que en la noche ya le tengo que esperar ahí con su regalo también. Y bueno, eso fue mi día. Igual creo que el viernes vamos a estar comentando un poquito más cómo se ha vivido.
1: Sí, la verdad, creo que tenemos solo en común nuestras madres que trabajan, ¿no? El día, y bueno, como siempre decimos entre los dos, en una coincidencia muy rara, pero a la vez buena, que festejamos siempre lo que sería en la noche para. Creo que es más tranquilo.
0: Sí, más.
1: Porque, como bien contábamos, lo que es aquí el trabajo y demás de cosas, hacerle un almuerzo es como que comer a la rápida, que tenga que volver a la rápida, y creo que no dabas.
0: Tiene que ser algo más tranquilo, ¿no? Y para estar con mamá en la noche, una charla ahí.
1: Claro, bueno, claro, creo que cada uno sabe, pues ves el punto débil de la madre, y bueno, es como que ya, mamita, vamos a hacer tal cosa, tal cosa, tal cosa, y listo, pues ves, a eso me voy. Pero bueno, nada, ya son 6 de la tarde, bueno, vamos a ir lo que es poniendo la tandita de despedidas de la radio. Bueno, a todos los que nos están escuchando, de los que están escuchándonos en la radio, pásense de lo que es a las cuatro redes sociales. Y bueno, después de aquí las publis que vamos a poner en la radio, estamos volviendo un ratito.
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0: Y listo, así es como volvemos. Bueno, poner esto la tandita, lo que sería en la radio. Y bueno, nada, ahora sí, concentrándonos en lo que es netamente el programa de hoy, que tiene que ver lo que sería el Día de la Madre.
1: El Día de la Madre, ¿no?
0: Sí, bueno, nada, y como yo bien les decía, estábamos comentando ahí en la radio cómo es un día con día lo que sería hoy festejarles a las madres. Bueno, nada, a ver, Carlos, a ver, cuénteme cómo es el día 27 de mayo de todos los años, ¿vos ves? ¿Cómo usted lo vive? O sea, en casa, en la familia, siempre hay una tía que en la mañanita se pone buena. Felicidades a todas.
1: En el grupo familiar, ¿no?
0: Claro, a ver,
1: cuéntenos un poquito. No, en mi casa más bien no somos mucho de eso, así que... Nada, todo, juntarse el día del almuerzo nomás, ahí dar con la familia, charlar un poco ahí entre todos. Y nada, dar un regalito ahí a mi mamá, pero como digo siempre, no es necesario tener una fecha especial para agasar a tu mamá, porque la mamá se le tiene que valorar un día a día, como dice, es la mamá la que te da la vida. Así que, y bueno, ahí vos, Camilo, ahí comentamos un poquito cómo es un día a día con tu mamá.
0: Sí, la verdad que yo igual estoy ahí, como bien decía Carlos. Yo no soy tanto de como decir, que esperar a que llegue una fecha indicada, pues
1: claro.
0: ¿Ves? O sea, yo con mi madre siempre estamos ahí con lo que es hablándonos, saliendo, comprándonos una cosa, comprando otra cosa. Y bueno, nada, creo que es lo que nos comparten con mi madre, ¿no? Que siempre estamos ahí bien unidos y nada, estamos bien todos los días, ¿no? Si se podría decir que siempre, o sea, no todos los días es comprarse algo, pues ves.
1: Claro.
0: Creo que
1: claro.
0: Lo material no da en todo. Creo que si vos estás bien con tu madre en todos los sentidos, como sí. Siempre digo, hay problemas, como siempre.
1: Claro,
0: pero mientras vos sepas llevar lo que es la vida en paz, tranquilo, creo que es el mejor regalo que le puedes dar a tu madre.
1: Claro, mientras tengas buena vida, ¿no? Aprovecharla a tu mamá, digamos. Porque comentarte que vi al venir aquí a la radio, vi gente que estaba, el cementerio llenísimo de gente, que lastimosamente no puede estar, ¿no?, junto a su mamá el día de hoy. Pero va a dejarle su florcita, estar con ahí, ¿no?, y con su mamá el día de hoy en el cementerio.
0: Sí, la verdad, y como bien decía Carlos, son cosas ciertas que pasan. Y bueno, como bien digo, la vida se pasa volando. Y bueno, a todos los que tienen su madre en casa, todavía con vida, si se podría decir, que de darle todo el amor, todo el tiempo que se pueda, estar ahí siempre con ella. Porque como bien dice, solo Dios sabe cuándo hacer nuestro último día aquí.
1: Claro. Estar mañana, ¿no? Así que
0: claro, aprovecha, digamos, y mejor, ¿no?, con lo que es, como siempre digo, la reina de la
1: casa, ¿no?
0: Que nada, espero que todos estén teniendo lo que es
1: un feliz día,
0: ¿verdad? Feliz día. Y bueno, a todos los que están, por decirte ahí, por ciertas cosas de la vida, en lo que es en el cementerio, bueno, nada, sabemos que, como siempre dice, la madre va a ser eterna. Y bueno, siempre están ahí los hijos, las hijas.
1: Va a estar pronto en el cielo, ¿no? Como dice algunas.
0: Claro, está ahí. Claro, y quieras o no, hay algunos sobrinos, sobrinas, caso nietos, caso nietas, abuelos, tías, si quieres o no. No solo es la madre que siempre te dio la vida,
1: claro. Mamá
0: también es la que te cría.
1: Bueno, exacto, ahí tienes mucha razón, ¿no? No es la que te da la vida, sino la que te cría, digamos, la cual la consideres mamá, claro. la que te apoya, bueno.
0: La que siempre ha estado ponte ahí con vos cuando estabas, claro. Eras chango. Y bueno, nada, creo que en todos, en el significado es muy grande la palabra madre, ¿no?
1: Pues claro que sí.
0: Creo que, a ver, definime con una sola palabra y
1: mamá. Mi todo, esa era mi palabra.
0: Digamos. Todo.
1: Mi todo.
0: Claro, sí, va a banco esa respuesta. Yo me voy con cariño.
1: Con cariño. Es insuperable, sino igual, porque no hay otra mamá, digamos.
0: Claro, pero más me voy con cariño, porque quieras o no, o sea, yo soy un chango, ponte a ver, y creo que vayas a identificar conmigo que yo solo saco así mi lado full tierno con mi madre.
1: Eso sí.
0: La verdad, y creo que somos varios, todos los que me están escuchando hoy al otro lado, bueno, chicas, igual, quieras o no.
1: somos fríos, digamos, algunos, y bueno, aparte yo soy frío más con las personas, pero coño madre, vamos a ser cariñosos. No,
0: claro, yo soy, me vuelvo un re cariñoso cuando estoy con mi madre.
1: Niño chiquillo, más.
0: Claro, porque sabes que, no sé, no, hay varias sensaciones, ¿no ve? Como yo decía, de ponerse el abrigo, o nada. En lo sentimental creo que no hay mejor sensación que darle un abrazo a tu madre.
1: Exacto.
0: Abrazo a tu madre, cuando más, cuando estás mal.
1: Cuando más lo necesitas, tu mamá siempre va a estar
0: claro,
1: ahí.
0: Claro, siempre está ahí acompañándote.
1: Aconsejándote.
0: Claro, va a estar siempre, como digo, en las buenas, como siempre, todo el mundo va a estar. Pero yo siempre digo que en las malas, la única que puedo estar ahí, bueno, personas contadas, pero sé que la que primera que va a estar ahí va a ser mi madre, así que bueno. Nada, ahí desde aquí mandarle un saludo a mi madre. Ya en un ratito nos vamos a estar viendo lo que es para agasajarte, darse los demás regalitos. Y bueno, nada, vuelvo a repetir a todas las madres que nos están escuchando. Ah, bueno, nada, mandarle saludos a mis tías. Y bueno, ahí por circunstancias, algunas veces me tenía que quedar ahí con alguna tía, que esto que lo otro. Y nada, se puede decir también que mis tías son mis madres y mi abuela. Mi abuela, igual, que siempre está ahí, es la que siempre me protege, que la que está haciéndome de comer, la que está ahí, no
1: bacán,
0: sé.
1: De la banca, digamos.
0: Claro, mi abuela es más tipo como yo, es así en lo personal, o sea, es muy difícil que mi abuela la veas así. Cariñosa, ¿ves? Pero cuando estábamos así entre nosotros dos, así solos, con
1: sí,
0: mi abuela, ¿no? Siempre te trae el hijo, el abrazo y demás.
1: Igual que
0: cosas.
1: Yo, digamos, con mi abuela, digamos, creo que igual siempre está para mí, digamos, y mandarle un saludo igual a ella, a mi mamá, a mis tías, digamos, ahí, ¿no?
0: Claro, bueno, como bien decía, a toda la familia en general, y bueno, a todas las madres en general.
1: Que nos están viendo, digamos, mandarle un saludo, claro, un abrazo, desearles lo mejor, ¿no? A las mamás.
0: Claro, como siempre digo, creo que es unas fechas muy importantes, creo, en general. A ver, vos, estamos hablando de fechas así importantes. Dame tu top 5 de fechas importantes. Bueno, top 3.
1: Mi top 3.
0: O sea, que vos, no, 5, porque puedes entrar ahí cumpleaños.
1: A ver.
0: O sea, dame un top 5 de todas, o sea, desde el 1 de enero hasta el 31 de diciembre. O sea, en todo el año, ¿qué fechas esperas vos siempre? A ver, dame tu top 5.
1: Me van a matar aquí, pero...
0: A ver.
1: El cumple de mi abuela, que no recuerdo muy bien fecha.
0: Abuela.
1: El cumple de mi abuela.
0: Y aquí... No.
1: Pero de mi abuela...
0: O sea, top 1 es tu abuela.
1: Claro.
0: Ya.
1: Top 2. Viene siendo de mi mamá, digamos, ¿no?
0: Ya. Y top 3.
1: Día de las Madres.
0: Top 4.
1: A ver, viene siendo, a ver, el... Bien, el trabajador, que me gusta festejar igual a mí, digamos.
0: Claro, sí, como no, es un día bien conmemorativo, que no solo se festeja, ponte así, entre amistades, sino en general, porque quieras o no, todo el mundo ahora, con la situación que estamos ahora, a fuerzas tenemos que salir adelante, bueno, todos, y creo que la mayoría de nuestra edad, de ponte, se puede festejar el día del trabajador, ¿no?
1: Claro, ya, nos tocó trabajar acá.
0: Claro, y como bien dice mi mamá, ahora anda a sudar.
1: Ah, se va a la frente.
0: Bueno, no, mi mamá dice sudar otra cosa, pero no, bueno.
1: El cubo,
0: algo así para ver en que me digan que no es fácil ganarse la plata. Y quédame, claro, es difícil. Y creo que esos consejos te da tu madre cuando la ves trabajando día y noche. Estar ahí, llegar, y bueno, nada, ahora nos toca a nosotros lo que es ponernos en el lugar de ella, ¿no? Y bueno, a ver, mi último top 5.
1: Mi cumple.
0: Tu cumpleaños.
1: Mi cumpleaños, para romperla.
0: Bueno, a ver,
1: te vamos a ver cómo sería tu top 5, a ver.
0: Top 5, a ver, yo creo que el primero es el cumpleaños de mi madre.
1: Igual.
0: La verdad. Segundo, San Roque. La verdad.
1: San Roque.
0: Soy chuncho.
1: Chuncho, ¿no?
0: Sí,
1: caliente,
0: soy chuncho, ya llevo 16 años en lo que es promesa. Y bueno, así que nada, me gusta lo que es esa época, porque es cuando a Tarija se la coge con mucho amor. Viene
1: es una época bonita, donde se ve los chunchos, la gente,
0: claro,
1: va,
0: los
1: niños,
0: ¿no?
1: Grandes, mayores,
0: claro, grupos, de todo ves en lo que es San Roque. Y bueno, como bien se dice, una fiesta religiosa, que no hay mucho, no se consumen bebidas alcohólicas, pues.
1: Exacto,
0: es lo bueno. A ver, como top 3, ponte, me voy con con el cumpleaños de mis dos abuelos, de mi abuela y mi abuelo, con tanto, o sea, al mismo tiempo, o sea, no lo pongo ni a uno ni por demás, ni al otro por debajo, ¿ves?
1: Claro.
0: Ahí, top 4, te puedo decir mi cumpleaños.
1: ¿Tu cumpleaños?
0: Sí, mi cumpleaños. Y por último, Navidad.
1: Navidad.
0: Ponte Navidad, te lo hubiera subido más arriba, pero ya ponte, no está una... No es una persona, sino no está una mascota que antes era, o sea, era mi hermano, ponte, ¿ves?
1: Ah, ya.
0: Y ponte, siento que desde que ya no está él, como que las Navidades no son las mismas, ¿ves? Porque yo siempre subía, bajaba cuando todos se felicitaban, feliz Navidad, ponte, ¿ves? Yo después de abrazar a mi madre, el primero que después que iba a abrazar era mi mascota, ¿ves?
1: Y siento que ahora el tema de Navidad es un poco más triste, ¿no? Pero sí, para muchas personas, digamos, por mi parte, igual de mí, cuando está un ser querido, que recuerdas ahí en la Navidad, que junto a ellas, digamos, un abrazo, eso creo que te pone melancólico algo.
0: Sí, la verdad que sí. Yo la verdad que...
1: La gente más quiere que ahora Año Nuevo más que todo que Navidad.
0: Sí, para lo que sería de tomar y demás de cosas, ¿no? Pero creo que Navidad es como que más sentimental,
1: más familiar,
0: digamos. Más familiar, más cuando, que te llega.
1: Claro, cuando es alguien que aprecias mucho, o que te recuerda esa fecha mismo, como que te pone...
0: Te pone melancólico porque te puedes decir, ponte, no sé, el año pasado estaba ella, sí, ¿dónde está? Es algo bueno, es algo bueno, pero no es triste, quieras o no.
1: Bueno, cuando uno es niño lo siente lindo, digamos, por el tema de que vas ahí a levantar tus cuetillos, tus fuegos artificiales, los regalos. Y cuando uno crece ya
0: pasa, ¿no? Sí, quieras
1: es
0: o no.
1: Es mucho diferente.
0: Ponte, vos de niño eras de tirar cuetillos.
1: Yo con mis hermanos era de sacar el tema de petardo y esas llevan adentro tres pepitas, digamos, que se puede decir así. Con la chispita, como matasera, no, tirar a la vecina de donde me caía mal, digamos. A ver, yo no, Dios, ni cómo.
0: ¿Vieras que yo no?
1: No,
0: nunca me han gustado los cotillos, ya. O sea, no es que me den miedo, pero tampoco me han gustado.
1: Claro, no te atraía, ya.
0: Claro, no, nunca me atraía esas cosas, como que estar reventando en cotillas, no me llama mucho la atención. Creo que eso es más, se va a lo que sería... en Año Nuevo.
1: Y aquí te está mandando saludos Camilo. Aquí dice Patty Ross. Saludos para Camilo, mandar un saludo a mis hermanas. Atentamente Patricia, dice ahí.
0: Oh, ahí mi tía Patty que me está escuchando de loco,
1: adelante, ¿no?
0: Sí, bueno, nada, ahí mandando un saludito a lo que sería mi tía, que dentro de todo siempre han estado ahí para mí. Bueno, que nada, saludar ahí a mi tía Patty, bueno, a mi tía Ana, a mi tía Marina, y bueno, no...
1: Tía Marina, yo casualmente tengo una tía igual que se llama Marina.
0: ¿Marina? Sí, sí. Y bueno, nada, ahí como yo les decía, a todas mis tías mandarles un saludo. Creo que voy a decir todas, porque por nombre puede ser que por alguna se me vaya,
1: pues,
0: ¿por qué no claro. Has dicho mi nombre? Bueno, nada. Ahí les decía, mandan un saludo ahí, y bueno, nada. Ve ahí como bien decía, un saludo especial, el regalo que me dio mi mamá Marina. Bueno, ahí como bien decía, mi tía Marina, que es el pilar fundamental en lo que sería en la familia de mi tía Patty y mi tía Ana, en la familia Yurquina.
1: Ah.
0: Y bueno, nada, creo que es el pilar fundamental que ahora queda, porque lastimosamente mi tío no está, pero bueno, sabemos que mi tía es... el alma de toda esa familia. Van a mandar un saludo especial,
1: ¿no? Bueno, mandar igualmente un saludo ahí para saludo, tía de Camilo.
0: Mandar un saludo, lo que sería un saludo especial, muy muy especial, a mi tía Marina, que la verdad que es mi tía que siempre que voy a su casa siempre tiene comida. Y pero cosa que yo siempre le digo, o sea, yo de mi tía Marina,
1: lo que rescatas de tu tía,
0: no, es su sopa de fideo. O sea, ¿sabes qué? Yo nunca he vuelto, nunca he probado una sopa de fideo como la que hace mi tía Marina, la verdad.
1: Ese sazón, digamos.
0: No, es ese sazón, es que, quieras o no, son cosas que ponte con eso, la mayormente crecido, ponte con esas cosas, ¿no?
1: Que no se olvidan, digamos.
0: Claro, y siempre que voy, mi tía siempre ahí, ponte, voy en la tarde, algunas veces mi mamá va a hablar con mi tía Ana, ponte, por decirte. Y ahí está mi tía Marina siempre preguntando, ¿no quieres sopa, me dice? Uy, encantado, la verdad que
1: sopita,
0: la verdad que sí, mi tía Marina creo que
1: con razón, ¿no? Dijiste el otro día que creo que estábamos hablando de comidas preferidas y dijiste
0: sí,
1: la sopa, ¿no?
0: Sopa, sí, la verdad
1: creo
0: que sí.
1: Gracias a la tía Marina, creo que
0: sí, la verdad que sí, me gusta mucho la sopa de fideo que hace mi tía. Sí, si me dicen sopa de fideo, que alguien me la haga, yo siempre digo mi tía Marina.
1: Claro, no.
0: Y la verdad
1: esa
0: que sí.
1: Esa familia no se puede.
0: Claro, igual ahí saludo a mi tía Patti y a mi tía Ana, bueno, que son hermanas, son hijas de mi tía Marina. Y bueno, nada, mandale un saludo ahí a toditos. Y nada, espero que la hayan pasado muy bien. Bueno, aquí parte del programa y parte más mía. Y mandale un saludo a todas ellas, ¿no?
1: Claro que sí, ahí un fuerte abrazo para las tías ahí de Camilo.
0: Sí. Y bueno, nada, ay, casi se me va la voz. Y bueno, nada, a ver, seguimos ahí comentando unas cosas. A ver, vamos ahí con las comidas. Vamos por lo sentimental, con lo que nos llega.
1: Con lo que nos llega.
0: A ver, vos de tu abuela, que vos dices, o sea, yo siempre he tenido, no sé por qué, yo siempre hablo de estas cosas, pero yo cuando estoy así en confianza, eso, y digo, no sé, me dice, mañana es tu último día. Y yo, o sea, yo digo, siempre digo, tal desayuno yo quiero tal, almuerzo tal, merienda y cena y ya, chao.
1: Pero esto, yo.
0: Claro, vos si te dicen, la última comida que puedes comer y la prepara tu abuela, ¿qué le dices a tu abuela que te haga? O sea, algo que vos digas, uff, mi abuela hace esto y yo estoy tranquilo, no puedo pedir nada, claro.
1: A ver.
0: Que sea algo único, porque quieras o no, lo sentimental siempre mata a lo rico, a la sazón, quieras o no, ¿no ve? Lo sentimental creo que siempre mata esas cosas. A ver, vos de tu abuela, ¿qué dices vos? Uf, mi abuela esto hace de 10.
1: En sí le sale todo ahí, justamente ya se acaba de conectar a mi abuela y mandarle un saludo a Susana ahí. Y nada.
0: Justo estamos ahí hablando de usted, a ver si su querido nieto está ahí pendiente de lo que es la comida que le prepara su abuela.
1: La comida, ¿no? Y no sé, yo creo que mi abuela, a ver, le sale todo rico, no voy a negar eso yo.
0: Claro,
1: yo
0: o sea, sí.
1: Yo creo que el...
0: Pero
1: el chancho.
0: Vos digas el chancho.
1: El chancho a la olla.
0: Ya.
1: Exquisito. No, no voy a negar eso, así que...
0: Con cebollita verde.
1: Con cebollita verde, ¿no? Y su ajicito ahí no tiene que faltar, ¿no?
0: Sí. Creo que es un buen, ¿cómo se dice? Un buen sazón.
1: Un buen sazón, ¿no? Sí. Que no se olvida el familiar.
0: La verdad que sí. Ponte, la verdad yo no te como chancho.
1: No
0: es algo que me guste, ¿ves?
1: Claro,
0: porque no, yo como, pero me hace mal.
1: Ah, dale.
0: ¿Ves? Pero ponte, yo te lo como así el chancho bien, de mi abuela. Igual sí.
1: lo mismo
0: de mi tío,
1: de tu tío,
0: sí. Pero son personas que, o sea, que hacen pequeñas
1: porciones
0: de cosas que sin tanta grasa, ponte, como que ellos siempre te cuidan, pues ves, otro lado que te sirven con grasa,
1: con
0: más
1: grasa,
0: todo, y es a lo que te haga el estómago, pues ves,
1: eso,
0: a eso me voy. Y bueno, a ver, ahí estaba hablando de tu madre, de tu abuela. Bien, ahora ve de tu madre.
1: A ver, mi mamá, como que no, hace tiempo ya no cocina en mi casa, digamos, pero a ver...
0: De lo que más recuerdas, ponte a ver, de que cocinaba, ponte ahí.
1: Un chancado podría ser, ¿no?
0: Chancado.
1: Un chancadito.
0: Sí.
1: Vamos a ver, contame un poquito de qué es lo que te gusta esa sopa.
0: A ver, ponte de mi abuela.
1: De tu abuela, a ver.
0: Mi abuela es una sopa épica, que es muy normal, pero, o sea, yo la he visto prepararla a ella. Y yo he intentado hacer lo mismo, o sea, tal cual, como ella agarra, como tal cosa, y la verdad que nunca me sale.
1: No te sale,
0: no me sale, pero es la sopa de arroz blanca.
1: Bárbaro.
0: Es lo que te decía, que me ha gustado, ¿no ve?
1: Que te encanta.
0: Yo soy, creo que soy un hombre muy tranqui, muy sencillo. No soy el que te pide, no sé, ponte una parrillada, ¿no? ¿Ves? Yo soy un hombre
1: más tranquilo.
0: Muy tranquilo, soy muy sencillo, no me considero una de esas personas así como que vos digas, pues este nos va a pedir de todo, ponte, ¿ves?
1: No, que alguien que pidió pasta, digamos, que claro, recuerde, no, por ahí, digamos.
0: Pídeme sentar, hija, déjeme. Pero ya, bueno, ahí dice, ¿no? Me gusta la sopa clarita.
1: La sopita.
0: Pollo, arroz, papa. Y comentaba la zarza, cebolla y tomate. Y con la ají ahí adentro del cosito. Y ahí, eso. De mi abuela es eso, la verdad.
1: lo más fuerte.
0: Y otra cosa es que siempre que yo le pido, siempre que me haga guiso de fideo, guiso de fideo, mi abuela siempre que prepara, siempre me manda a comprar pan, pues ves, esos pan de peso de laja. Ponte ella mientras hace el ahogado, ya saca el ahogado, ¿no ve? Ubicas, ¿no ve? La carne con,
1: claro,
0: la, con el ají, ¿no ve? Que hacen aparte del fideo.
1: Claro, es como la carnecita.
0: Claro, el ahogado, pues ves, eso, mi abuela al medio corta el pan.
1: Te lo va a hacer para que comas, para que vas a picar.
0: Claro, me lo pone la carne al medio y eso me da hasta que pique para que, hasta que llegue la hora, ponte, ¿ves? Y bueno, nada, es lo que nos ponen ahí, lo que más, pues ves. Y de mi mamá, a ver, ponte, me gusta mucho cuando hace, hay una, mi mamá hace, siempre me hace en las noches, pues ves, porque yo soy muy hambrienta, la verdad. Mi mamá hace lo que sería, allá igual le gusta mucho, es arroz, tuco, ubicas, ¿no ves? Cebolla con
1: huevo,
0: no, cebolla con tomate, así cocido, que lo hacen
1: ya,
0: salsa, ¿no ves? Otra capa de arroz y huevo.
1: Y aquí igual, mira, tenemos un pequeño comentario donde dice Carlos, de mi abuela Chipita, que está más en el cielo, que me gusta como comer su salsa atentamente, primo Carlos. Hay un saludo para mi primo, y igual también que está conectada a mi tía, ¿no? Mi tía Carlita, igual que cocina en mi casa, igual. Y pongamos con ella cada vez igual en la cocina, porque está con un pedacito de carne o las papas fritas cuando está haciendo, ¿no?
0: Claro.
1: Y un abrazo, igual que es mamá, ¿no? Así que
0: mandarle ahí un saludo.
1: Un saludo igual, especial ahí para
0: de parte casa, de todo el programa Entre Río y Música, bueno, de parte mía también, ¿no? Creo que, como bien digo, los toques familiares aquí siempre te bancan. Imagínate verte de estos comentarios así, ponte a mirar.
1: Que te motiva, ¿no?
0: Tía, sí, la verdad que quieras o no, te motiva un montón de cosas. En todo aspecto, la verdad. Y bueno, así vamos. Siendo un poquito las cosas. Y bueno, a ver, vamos a ir comentando más cositas ahí de lo familiar. Vamos a lo que es un poquito de que las mamás, ¿con qué se enojan?
1: ¿Con qué se enojan?
0: Vamos a ir con un pequeño cosito. Vamos a sacar el lado malo de las madres.
1: El lado malo, ¿no?
0: Claro. A ver, tu madre. A ver, si aquí Carlos Solís está viendo ahí todos sus familiares. Y no, que es mentira.
1: Comentando, ¿no?
0: No.
1: No es eso.
0: No es eso.
1: No, ahí
0: está en la cara. A ver, ponte. ¿Tu madre de qué se enoja? ¿O qué cosas le molestan?
1: Mi madre no tanto, de decir. Mi abuela es la que me cuida más, te puedo decir
0: ya.
1: Así. Se enoja mucho lo que voy a salir de fiesta, me amanezco, digamos. O llego tarde a casa, digamos. Después de trabajar, digamos. Siempre le cae conti o algo así, digamos.
0: Ya.
1: Luego se enoja eso, digamos.
0: ¿Se enoja?
1: Se enoja, digamos. Pero me cuida, digamos, por el tema de que no tengo que tomar. O los que estoy comiendo mucha comida chatarra, digamos. Más saludable, digamos. En ese aspecto se enoja.
0: Y sacando eso de la fiesta y eso, porque es algo común que creo que todas las madres hacen. A ver, sacando eso, como que vos días ahí en casa, ¿qué le enoja a tu abuela o a tu madre?
1: En sí no tanto, no, para que no se enoja mucho y no es tanto yo que se enoja tanto. O lo que no le hago caso, a veces dices, ya no lavas cosas, hacer esto y
0: ahí no, creo que saca su lado malo.
1: Claro.
0: Yo la verdad, a ver, ponte mi abuela y mi madre son muy estrictas con la limpieza.
1: Uy,
0: muy, o sea, muy, muy, muy, muy estrictas con la limpieza. Yo creo que mi mamá la heredaba a mi abuela. Es algo mucho, ¿sabes qué? O sea, si mi abuela la deja, ponte esta cosa ahí. No sé, cualquier cosa. Ponele un florero.
1: Un florero, ya.
0: Si alguien lo mueve a este lado,
1: ya se enoja.
0: Ya está. Porque ella lo deja ahí. Y ahí ya está limpio, que ya limpió esta parte, ya limpió abajo, que no lo tienen que mover ni nada.
1: Uy.
0: Así es. O sea, son muy estrictos con la limpieza, ponte, ¿ves? Y es algo que todavía no saco al 100 yo.
1: Claro,
0: está medio desordenado,
1: claro,
0: puedo mentir.
1: El tema de hombres no somos tanto mucho, por decirle, de limpieza o ser ordenados, creo que uno es más lleva de la universidad, la
0: normal.
1: La mochila del cuarto, lo tiro al costado y está, digamos.
0: Yo soy llegar, ponte aquí Carlos conoce mi casa, soy llegar en la vez en mi sala y ahí boto en la sillón, boto, ponte yo mi mochila.
1: Claro.
0: Ya llegan, ya.
1: ¿Quién ha hecho
0: eso? ¿Qué acaso aquí la mochila se pone, que no sé qué?
1: Me el chopero, ¿qué?
0: Claro, o sea, es, no. Creo, la verdad que no va a dejar mentir ni mi abuela ni mi madre, que siempre son muy estrictas con lo que tiene que ser limpieza. Son muy estrictas así, hasta no más. Y sí, ¿sabes qué? Creo que es algo bueno hasta por la misma salud de uno. Porque si no sos higiénico, ponte, creo que siempre te va a pasar la vida factura de cualquier cosa. Y
1: claro que sí, bueno, tienes que cuidarte en todo aspecto. Creo como vos, como deportista, igual que juegas fútbol, ¿no?
0: Siempre,
1: tienes, tener una rutina de diaria, digamos, tomar agüita.
0: Claro, eso es lo común, porque gracias a Dios siempre, o sea, si me ponen a mí a decir entre coca o agua, yo mil veces te prefiero agua, pues ves. El soda te tomo así, spray. Coca no tanto, me entenderás. Soy más así,
1: son de spray. Más fines, digamos.
0: No tan fitness, ponte, pero soy más, me gusta a mí más la spray que la coca. O sea, ponte mi top 13, coca, fanta, spray, ponte, lo pongo al spray, fanta y coca al final. Porque la coca, no sé, ¿con qué puedes acompañar una coca? Pues eso. Ponte, si no es con trago, no da, pues, la coca.
1: Si tienes con rancita, ya.
0: Claro, ¿ves? Pero en cambio, la spray la puedes poner hasta cuando estás enfermo. La única soda que te recetan, el spray, por lo que es blanca. Y eso, pues, ves, hasta la puedes tomar así tranqui, pero no, si me estoy estando enfermo, una coca no da, pues, ves. O sea,
1: ¿quién le pasó eso? Es una anécdota que tengo, es de mi hermano. Una vez cayó por gastritis, creo que mal del estómago,
0: ya
1: no daba más. Salió de la del doctor ya después de estar de su cirugía y todo, ese internado, todo ahí. Sale tiempito metiéndole chancado y son tomando coca, mira, desgraciado.
0: ¿No le pasó nada?
1: No le pasó nada, burro, maldito.
0: Usted más bien, no le pasó nada, porque se puede haber pasado directo y está chau todo y poder las don, ¿no? Pero bueno, ahí como bien decía Carlos, pues no creo que siempre todas las madres están ahí, ¿no?
1: Claro, para cuidarte más que todo, ¿no? Para aconsejarte, claro, que es bueno, que es malo. Y nada, pues.
0: Sí, ahí como bien decía Carlos, es algo elemental, creo que una madre, si no está en la casa, creo que la casa está desordenada. En todos los sentidos, no tan solo en la limpieza, ponte, en general, creo que la jefa de la casa siempre es la madre. Y si no hay, como se fuera a decir, la reina, creo que hay muchos descontroles y demás de cosas. No sé si te duele pasar, ponte, sale tu abuela de vez en cuando y no está
1: se
0: en
1: siente,
0: la casa.
1: Se siente un vacío, digamos, ¿no? No hay el que te dice, hijo, ya has comido, ya has tomado desayuno, has tomado tecito, digamos, así.
0: Claro, son cosas ahí que creo que con nosotros, con los hombres, creo que las abuelas más nos están ahí. Porque siempre digo, la mujer, hombre, mujeres. Es inevitable eso y siempre las abuelas siempre están ahí.
1: Son abuelas, tías, los nietos, creo que
0: más atentas, quiero eso, ¿no? O sea, no es que le digamos que no las quieren a las mujeres, nietas, pues, ¿ves? Bueno, no las quieren. Mentira, ahí ganándose aquí un problema. No, ¿verdad? Pero bueno, creo que es más abuela con nieto. Y eso, creo que las nietas son más tiradas a la abuela. Hay algunos casos que no, o sea, hay algunos también que son apegadas mismas a las nietas con abuelas y abuelos con nietos, pues, ¿ves? Pero es muy rara vez, pues, ¿ves? Siempre es más coincidencia entre distintos sexos, ¿pues, ves?
1: Claro, igual con mi tío, su nietito, igual, digamos, si es como que, no, pues, todo, digamos, nadie le puede tocar usted en casa, ¿no?
0: Claro, no, porque si no se arma un quilombo, no sale de eso, ¿no? Casi, la verdad, que si quieras o no. Y bueno, estamos pasando ahí las cosas igual ahí como nos comentaban.
1: Entonces, ¿qué pasa con las mamás, no? Estamos hablando un poquito
0: de anécdotas y demás de cosas. Bueno, a ver, recordando eso, ¿alguna vez recuerdas alguna que vos mismo has tomado conciencia que decir hoy así le he hecho renegar? ¿Recuerdas alguna vez? ¿Alguna travesura de chango? Bueno, de ahora, ponte, no sé, a ver. Dime alguna travesura que te hayas dado.
1: Pues hay que hacer dar como siempre, todo el mundo hemos sido changos, quieras o no. Y bueno, seguimos siendo chavos, no somos tan viejos, ¿no? Pero
0: claro.
1: Y yo creo que sí, digamos, tengo unos bares, digamos, que me sé perder, digamos, sé salir y no llego a mi casa a veces dos días y no aviso, digamos. O sea, el problema no es que me pierdan, el problema es que no avise, digamos, que no estoy llegando, digamos. Ese sería el cuando se molesta, digamos, ¿no? Y bueno, eso.
0: Bueno, ¿eso crees que es lo más, lo que vos dices, lo más?
1: Claro, se preocupa mucho, digamos, se preocupa, digamos, en mi casa, así que yo creo que eso sería, ¿no?
0: Eso sería, bueno, no creo que yo soy muy en ese ámbito, ¿no? O sea, si yo no llego esa misma noche a mi casa, o sea, me esperan todas mis cosas afuera. La verdad, porque no. O sea, mi mamá siempre me ha dado la libertad de salir, o sea, nunca me ha dicho no, ¿ves? Pero siempre volví a la casa.
1: No tiene que llegar sí o sí, digamos.
0: Claro, yo sí o sí tengo que llegar, porque si no llego, o sea, yo sé bien el carácter que tiene mi madre. Y, o sea, es el mismo que el mío, pues ves, o sea, si yo, vos me dices hasta tal hora tengo, yo hasta tal hora tal caso, pues ves.
1: Claro.
0: Pero ponte eso, que no llega a la casa, yo soy muy capaz. Bueno, mi mamá es muy capaz de decirme ya, hasta
1: ahorita. Andate.
0: Y no.
1: Venite, recuérdate cosas que están afuera.
0: Algo más así, ponte, ves. Y bueno, creo que eso es lo más loco, ponte, ves. Pero después en el ámbito así de que la hagas renegar, no tanto. Ponte así, lo que es, creo que todo el mundo normal, era de chango, es que algunas veces soy desordenado, como bien digo, cuando llego de entrenar, dejo mis cosas ahí en la sala, pues ves. Y me olvido, pues me subo arriba, me doy un baño, me quedo ahí en mi cuarto y es como que ya llegué y es que ¿quién ha desordenado esto? Y demás de cosas.
1: Porque estás aquí y
0: claro, así, ¿no? Claro, creo que es eso lo más que podría decir que lo puedo hacer renegar a mi mamá. Después en pegar, así no, ponte como ya había dicho hace rato, el anterior programa igual, en mi vida, mi mamá me ha pegado dos veces, ponte.
1: Una buena puteada, pero sí.
0: No, siempre.
1: Siempre, o sea, siempre hay una buena retada.
0: Claro, eso sí,
1: creo un poquito.
0: Eso es normal, creo. De vez en cuando, igual creo que está bien que te tiren una retada.
1: Claro.
0: No por hacerte el mal, ¿no? Sino por corregirte.
1: Para corregirte un poco.
0: Claro, creo que yo lo veo siempre eso, bien. Que cada nada te llegue tu retada.
1: Tu retada, ¿no?
0: Claro, porque quieras o no, siempre va a estar bien. Porque yo digo, algún día, justo estoy leyendo un libro. Y la cosa.
1: ¿Qué libro estás leyendo? A ver.
0: Es Padre Rico, Padre Pobre.
1: Ah, mira vos.
0: ¿Ese?
1: ¿Qué tal? ¿Cómo está él?
0: Muy bueno, la verdad.
1: Claro, digamos.
0: Sí, la verdad que sí tiene que ver mucho con las finanzas y demás de cosas.
1: Ah, perfecto.
0: Pero justo cuando lo compré, al lado había otro libro que decía la portada, lo que algún día, lo que un día te molesta, algún día te faltará.
1: Uy.
0: Y es
1: muy buena, ¿no?
0: Muy buena. Y quieras o no, eso yo me he puesto a pensar con mi madre, con mi familia entera. O sea, lo que ahorita me molesta, no sé, porque quieras o no, algunos changos, en esta edad siempre alguna vez somos irrebeldes, pues, ¿ves?
1: Claro.
0: Mami, no me molestes, y demás cosas, ¿ves?
1: Contestar, digamos, ¿no?
0: Claro, y cuando te pones vos a pensar.
1: Cuando quien te diga eso.
0: Algún día.
1: Ya no va a estar,
0: digamos. Porque quieras o no, o sea, la vida va a pasar, y va a pasar sí o sí, o sea, no hay nada que pare el tiempo, y algún momento ese día va a llegar que.
1: Ya no está tu mamá.
0: Lamentablemente te vas a encontrar solo. Y ya no va a haber eso que tanto te decías que te molestaba. O diciendo ya no vas a tener que decirle a quien mamá déjame molestar. O ponte.
1: Claro, te vas a extrañar esa parte,
0: pues, ¿ves? Y quieras o no, y ponte a eso me voy, ¿ves? De las retadas, pues, ¿ves? Porque siempre estoy ahí, de acuerdo. Ponte alguna vez, se me va, pues, veces responder, pero después me pongo a preguntar y digo.
1: Cuando ya no esté, ya
0: me voy a hacer. Cuando ya no esté, ¿quién me voy a quién, con quién me voy a.
1: Me ¿quién voy? Me va a decir, anda a tomar, anda a almorzar, come esto,
0: claro,
1: come lo otro,
0: eso, ¿no? Quieras o no, y bueno, nada, creo que es algo, un aprendizaje muy bárbaro. Que siempre hay que estar preparados para todo.
1: Claro, aprovechar siempre eso a lo máximo.
0: Siempre aprovechar a la madre, bueno, todos los que tienen.
1: Nos están viendo y vamos por las redes sociales, que viene haciendo TikTok, Instagram, Facebook y YouTube, ¿no? Recordarles igual que dejen su like o vayan a seguirnos a las páginas.
0: Va, claro, como bien decía Carlos, ahí compartir el en vivo, darle tap a la pantalla en TikTok, en la de las redes sociales, puedes subarregar lo que sería.
1: Si nos pueden donar en TikTok, una racita,
0: claro, un león, nos pueden donar aquí, estamos todos abiertos a cualquier cosa. Si nos mandan un león, no sé, Carlos se rapa.
1: De la nada, comentaba.
0: De la nada, y bueno, así como estamos ahí diciendo una cosa, bueno, nos pasamos a otra cosa, nada que ver el león, ¿no? Y bueno, nada.
1: Hoy fue un tema de mucha mamá, ¿no?
0: Claro. Porque tiene que ver, quieras o no, con lo que sería las madres. Hoy hemos estado
1: con. Igual, en todo colegio creo que hoy día hay horas cívicas, ¿no? En todo aspecto, ¿vale?
0: Y la verdad que no escucha tanto. Justo cuando llegué, justo aquí al frente estaban.
1: Yo aquí al lado, justamente iba
0: al lado. ¿Al lado era? Bueno, aquí al lado, entonces estaban festejando. como bien digo, creo que siempre es en la tarde, pues, ¿ves?
1: Tarde, ¿no?
0: Tarde noche salir a festear, porque como bien digo, en mi caso yo lo sufro porque mi mamá trabaja todo el día y es como que no se puede hacer tanto, pues, ¿ves? Ponte a lo mucho, tiene una hora para salir a comer.
1: La
0: y
1: hora,
0: que volver, ¿no? Pues, ¿ves? No da, ese es poner en la apresura,
1: es como comer
0: rápido, ¿no? Y no da eso, ¿ves? Así que, bueno, nada, creo que desde ahora en la noche empiezan lo que es
1: El agasajo
0: verdadero, ponte.
1: Claro.
0: Y bueno, nada, otra vez reiterar a todas las personas que nos han escuchado y mandarles un feliz
1: día, ¿no?
0: Un gran cálido abrazo de toda la familia de Entre Radio y Música, bueno, nada, de toda la radio, igual que bien en general. Bueno, nada, justo aquí tenemos la secretaria que está ahí, justo es mamá. Bueno, tuvimos ahí que felicitar y bueno, nada, y acuérdense siempre de felicitar a todas las madres y bueno, más a las que es de cada uno, porque no sabemos el día que nos puedan faltar, aquí podemos dar
1: digamos, de tenerla, digamos, al lado todavía, claro. Así que aprovechen las mamás y nada, no se olviden darle un fuerte abrazo, que no necesita ser un día especial para
0: todos los días se tienen que dar
1: a su madre un abrazo, un te quiero, Dios, no hace falta, no,
0: claro, sí, siempre, o sea, entre los hombres digo, ¿sabes qué? Eso es lo que algunas veces me da cosas, que los chicos de ahora ponen adelante a su novia que a su madre.
1: Eso sí.
0: Es un tema mucho para hablar. Sí, quieras o no, porque hay algunos que ponen muy adelante y
1: dejan de lado, ¿no?
0: Dejan de lado a la mamá. Y ¿sabes qué? Es un tema mucho que eso quería tomar en cuenta, que muchos chicos hacen eso. ¿Qué opinas de eso? O sea, ¿sabes qué? Yo algunas veces me pongo a pensar y digo, hay algunas veces que agarran, o sea, hasta la misma madre le piden plata para ir a comprar a sus novias, ponte.
1: En ese aspecto, yo tengo que te cuento que mi abuelo es más el tema de que llega San Valentín o cuando me pillaba con pareja, digamos, ella era la que decía, hijo, te lo compro a tu chica, digamos, así, me apoyaba, digamos. Pero la vez que me compraba y iba a dar a la pareja con la que estaba ese tiempo, digamos, ¿no? Siempre terminaba, digamos. Así que nada, pero no pienses que está mal, digamos. Siempre primero tu mamá, por nada, pero cuando uno es joven se enamora, digamos, de diferente manera, digamos, el tema de hoy en día. Pero no hay que dejar de lado, digamos, la mamá primero y después ya lo demás, ¿no?
0: Claro, vos a ver a conciencia, bien. ¿Alguna vez has dado cosas a tu novia que a tu mamá nunca las has dado? A conciencia. No me vas a mentir.
1: Me mataste, ¿no? Ahí.
0: Claro, normal.
1: Yo pienso que algo sí se me debió de ir, ¿no? Pero primero daba ya más que te enfocaba en mi abuela, en mi mamá, digamos, en mis tías, digamos. Me
2: estás matando, ¿no?
0: No, la verdad que no. O sea, yo siempre he sido mi madre, o sea, mi madre está al medio, ponte, y como yo siempre digo, algunas veces, bueno, rara, me pongo así medio loco, pues ves, así medio
1: romántico.
0: Medio jodón con mi mamá, pues ves.
1: Ah, ya.
0: Pero perfecto. Ponte, siempre mi mamá está, puta, re pilar, re al medio, pues ves, o sea, mamá nadie la baja de estar en el pilar ese al frente.
1: Claro, primero tu mamá, digamos.
0: Y ponte, yo siempre prefiero estar con mi mamá que salir de novio, pues ves. Y eso siempre dejaba en claro con las chicas con las que he estado. O sea, si mi mamá me dice a tal hora vernos y vos quieres salir a esa hora, lamentablemente te voy a dejar plantada y me voy a ir con mi madre. Ponte hasta esa hora, lamentablemente te voy a dejar plantada y me voy a ir con mi madre. Ponte a esa hasta ese.

0: Envidia, aprovechenla.
1: Y bueno, ahí mando un saludo. Ahí mi primo comentando, dice, te mando saludos, Ronel, desde La Paz, me dice.
2: Puta, es mi primo Ronel, es justo con el que mostré la foto ese día. No sé si te acuerdas.
0: Ah, con el que llegó.
2: Sí, y la verdad que estuvo un día muy loco con mi querido primo que llegó a visitarnos. Bueno, nada, se mandaba saludos ahí a todos mis primos. Bueno, mi primo Cristian ahí, que es como mi hermano que siempre está ahí conmigo. Y también mandan un saludo a mi querido primo Rosnel que está en La Paz. Que bueno, nada, es primera vez que sí, que un partido así bien con él en todos los sentidos. Y bueno, nada, sí, siempre son buenas personas.
0: Buenas gritas, ¿no?
2: Sí, nada que eso. Y bueno, nada, vamos llegando a lo que es el final del programa.
0: Ya mira, final, ya, ¿no?
2: Una horita clavadito que estamos metiendo en lo que es el programa. Y bueno, nada. Comentarles que mañana estamos otra vez de 5 a 6 en la Valkyrie 91.3. Mañana es cumbia. Mañana es mi ritmo.
0: Tarde de cumbia, ¿no?
2: Mañana vamos a estar poniendo cumbitas. Ustedes ya saben, Mario Luis, Quintanilla, Diego Ríos.
0: Antonio Ríos.
2: Después de un jueves que va a estar, creo que va a estar un poco mejor el clima. Y bueno, nada.
0: Ya creo que ya está mejorando el clima, ¿no? Ya lo que estaba ya.
2: No creo que llegue a los topes que estaba con el calor de antes, pero bueno,
0: ya nada, a lo que estaba.
2: No está tan frío, ponte veces lo bueno.
0: ¿Ves? A lo que estaba, el otro fin está mucho mejor. Ya.
2: Claro, bueno, eso es lo bueno. Y bueno, nada, nos volvemos a encontrar lo que es vía stream.
0: El día viernes.
2: El día viernes estaremos lo que es de 5 a 6. Estaremos normal con el horario de la radio. Y
0: de 6 a 7 estamos.
2: No, estamos empezando un poquito más temprano.
0: Más, porque está frío igual.
2: Claro, tenemos que cuidarnos. O sea, ya 18 ya años pegan.
0: Claro, uno ya que 19. Pero bueno.
2: Está loco este que 19. Bueno, nada. El viernes vamos a estar con lo que es el programa de Final Picante. Les prometemos, así nos comprometemos aquí entre nosotros, a traer un invitado.
0: El viernes.
2: Vamos a estar hablando lo que es. Justo el viernes estaba viendo que va a ser el concierto de Euphoria en Mango.
0: En Mango.
2: Sí. Y bueno, estaremos ahí comentando un poquito de lo del concierto. Y estaremos previando. ¿Sabes qué? Podemos estar previando el viernes en lo que es en la radio. En la señal abierta 91.3, porque aquí lamentablemente no podemos poner música por el tema de copyright,
0: pero podemos hacer un intento a ver de traer mi consola, como yo mezclo, así que mezclaron rápido, digamos, para claro. Que la gente va a...
2: Bueno, aquí están escuchando todos que Musa está comprometiendo clavado siendo viene, ¿no? Pero bueno, no, eso creo que va a ser para otro día.
0: Para
2: el otro viernes.
0: Para el otro viernes.
2: El viernes, viernes 29, vamos a estar trayendo un invitadito. Y bueno, nada, vamos a estar atentos a todas nuestras redes sociales, que vamos a estar pasando ahí lo que es el invitadito que va a estar el día viernes 29. Y bueno, nada, espérenos que va a estar un buen clima. Como ya bien digo, es un viernes de Final Picante. Vamos a estar hablando de lo que es Euphoria. Vamos a hablar post Día de la Madre. Vamos a estar comentando qué es lo que hicimos hoy saliendo de la radio.
0: Claro.
2: Y bueno, nada, vamos, nada más que eso. Y nada, nos vemos el viernes. No se olviden que mañana estamos de 5 a 6 en la radio, igual que viene 91.3.
0: Tarde de cumbia, ¿no? Por cabido.
2: Tarde de cumbia, jueves. Siempre son tardes de cumbia. Y bueno, nada, el viernes lo que es. El stream también, estaremos de 5 y media a 6 y media, 6 menos 20 hasta 7, como hasta ahorita estaremos, como que es
0: viendo a ver qué pinta, cómo va, digamos.
2: Claro, cómo está. 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Y bueno, nada, todas las madres igual.
0: Feliz día a las mamás, un fuerte abrazo.
2: Volvemos a decir un feliz abrazo, un feliz saludo de parte de la familia.
0: Valkyrie, Radio Valkyrie
2: y el programa Entre Ruido y Música, más que todo a todas las madres. Ahí yo comentaba a mi tía, a las tías de Carlos, la madre, y bueno, todos, mandarle siempre un
0: fuerte abrazo, ¿no?
2: Un fuerte abrazo. Y bueno, nada, no festejen mucho, ¿no? Porque quieras o no, estamos en miércoles, no da como para dar un festejo que vos digas, uff, re loco.
0: Pues, el viernes, mañana, aunque sea metal ahí.
2: Claro,
0: viernes chico, ya es jueves,
2: y ya el viernes ya vamos a estar, sábado y domingo, o sea, ya está ahí ya.
0: Mi compa recién se conecta, ¿verdad? Gustavo recién se acaba de conectar, mi compa.
2: Bueno,
0: saludos, ya vamos finalizando el programa también.
2: Claro, mandan saludos. Ahí recordarles que estamos 5 y media, vamos a estar hablando, vamos a estar ahí. Empiezan a seguir en todas las redes sociales, que ahí vamos a estar poniendo ya por salir al aire.

0: Y bueno, nada, estaremos compartiendo todo lo que es el invitado sorpresa que tenemos para el viernes, ¿no?
1: Claro que sí.
0: Y bueno, nada, como ya bien digo,
1: vamos a llegar a la recta final ya, ¿no?
0: Y estamos en la recta final, y son cabal las
1: 6:46 y 47.
0: Ya, bueno, todas personas están saliendo de lo que es del horario laboral. Bueno, ya dijeron sus casitas, y bueno, nada, nos vemos el día de mañana en la radio. Y el viernes con lo que es el stream final picante. No se olviden, tenemos un invitado. Y bueno, nada, eso es todo. ¿Algo más?
1: No.
0: Nos vemos el día viernes.

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noche no tengo nada que traer, boludo. Yo traería por la noche.